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prende un rugir de alabanza. ¿Dónde está el Espíritu de Dios? Allí hay.

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0: 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Jeremías 17, del 7 al 8.
1: Vamos a alabarle esta noche con

0: gozamos en su presencia. ¡Vamos! ¡Aleluya!
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Es por eso que hoy hemos venido a declarar que tú eres nuestro Rey eterno, altísimo, sublime, poderoso Dios. Aleluya.

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3: Nuevamente tengo en mis manos la carta de un joven, relativamente joven. Me dice lo siguiente, señor Palau, soy radicado en este país del exterior. Tengo 23 años y quiero que me dé un consejo. Mire, me siento muy solo y no he podido encontrar el amor de que usted habla, ni siquiera de una mujer ni del Señor Jesucristo. Yo trabajo en una pizzería, estoy perdido, muy amargado, me he encerrado en una timidez, parece que el diablo me agarró. Yo tengo deseos de casarme, pero no encuentro esa mujer que busco. Y cada día que pasa creo que la gente es más mala. A veces me pregunto si hay un Dios y por qué no hace justicia sobre lo malo. Por favor, mándeme un folleto que hable sobre el amor, a ver si puedo creer en algo y querer a alguien. Es una carta tremenda y estupenda. En 8 líneas es un bosquejo de la humanidad en el día presente. Quizás usted no lo pensó, señor, cuando me escribió la carta, pero usted dice, no he podido encontrar el amor, necesito el amor. Pero tiene 23 años de edad. Ahora, lo primero que me dice es que usted se siente muy solo y que no ha podido encontrar ese amor del cual hablamos, ni siquiera de una mujer, ni tampoco del Señor Jesucristo. Mañana voy a tener que seguir con esta carta, el tiempo se me está yendo. Primero, esa soledad que usted siente joven a los 23 años es lógica. No es algo extraño, ni raro, ni peculiar. Al fin de cuentas, usted es un extranjero radicado en ese país. Lejos de su familia, obviamente se siente solo. Socialmente quizás tiene pocos amigos. Y el amor quizás usted lo dejó en su hogar materno o paterno, en su país natal. Ahora bien, la soledad es una enfermedad moderna. Es la enfermedad del aburrimiento, es la enfermedad de las grandes ciudades aún más que del campo. A veces uno pensaría que en el campo la soledad es más visible. No. En el campo a veces las familias son más unidas, aún las familias paganas. Cuando viven en una granja, en una chacra, en una finca, están mucho más unidas porque la fuerza natural los une. En la ciudad uno se siente solo. Jesucristo dijo, yo estoy con vosotros todos los días hasta el fin del mundo. Jesucristo dijo en otro lugar, nunca te dejaré ni te abandonaré. De tal manera que podemos decir confiadamente, el Señor es mi ayudador, no temeré lo que me pueda hacer el hombre. Eso está en el libro de los Hebreos. Esa soledad, joven, puede ser salvada, puede ser satisfecha por la presencia de un amigo que nunca se va, nunca se nos separa, nunca nos deja, nunca, nunca, nunca. Ese amigo es Jesucristo, el Hijo de Dios. Joven, Cristo murió en la cruz del Calvario y resucitó. Cristo vive. No está muerto porque resucitó. Es Dios. Él se hizo hombre y quiere ser su amigo, su compañero, su rey, su señor, su maestro. Ábrale su corazón a Cristo, joven. Ábrale el corazón al Hijo de Dios. Y primero, no va a sentir más la soledad, porque la soledad viene de estar alienado de Dios, separado de Dios. Cristo va a entrar a su corazón y usted va a tener comunión con Dios. Bueno, se me fue el tiempo. Mañana le sigo hablando. Si Dios quiere, hasta mañana.
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0: hermoso en este día. Así es, Señor.
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3: ¡Dale ese aplauso fuerte! ¡Él vive! ¡Él reina! ¡Su reino está aquí por siempre! ¡Oh Señor, celebramos tu victoria!

0: levante ese aplauso al Señor. 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
2: Muchos saludos, mi estimado amigo oyente. En el día de ayer, usted recordará que le leí la carta de un joven que me decía que se sentía muy solo, que no había encontrado el amor del cual hablamos, ni siquiera de una mujer, ni del Señor Jesucristo. Dice, trabajo en una pizzería, estoy perdido, amargado, me he encerrado en una timidez, parece que el diablo me agarró, dice este joven. Luego dice, tengo deseo de casarme, pero no encuentro esa mujer que busco, y cada día que pasa creo que la gente es más mala. A veces me pregunto si hay un Dios y por qué no hace justicia sobre lo malo. Hay muchas preguntas acá, pero quiero atender a esta lógica preocupación de un joven de 23 años acerca del matrimonio. Joven, en primer lugar, usted personalmente tiene que personalmente ser la clase de hombre que una mujer se va a sentir atraído a usted. ¿Cómo puede llegar a ser esa clase de hombre? Primero, tiene que dejar ese sentido de estar perdido. Segundo, va a tener que dejar la amargura. Tercero, tiene que salir de la timidez. Cuarto, tiene que librarse de ese concepto de que el diablo lo agarró. Quinto, usted tiene que reconocer que aunque la gente es mala, usted también es malo. No quizás tan malo como otros, pero que ha hecho sus cosas. Y por último, tiene que reconocer que sí hay un Dios, y que Dios sí hace justicia sobre lo malo. Vamos por partes. Usted dice que está perdido. Tiene que dejar de estar perdido. Pero usted me dice, pero Palau, una persona perdida, ¿cómo se despierde, verdad? Se despierde cuando queda salvada. Porque el que está perdido, lo tienen que ir a salvar. Bien, usted dice que se está muy perdido, aunque trabaja y tiene su empleo. Cristo Jesús, el Hijo de Dios, vino a salvarnos. O sea, a sacarnos de la perdición. La perdición no quiere decir una vida inmoral, corrupta necesariamente, sino que es sentirse descarriado, sentirse desorientado, sentirse solo, sentirse sin propósito, sin objetivo en la vida. Cristo vino a salvarnos. Segundo, usted dice que está muy amargado. La amargura desaparece solamente cuando el Espíritu Santo viene a nuestro corazón. ¿Y sabe cuándo viene el Espíritu Santo al corazón? Cuando le abrimos la vida a Cristo. Cuando lo recibimos a Jesucristo por la fe en nuestro corazón, la amargura empieza a irse, no de la noche a la mañana, pero sí comienza el proceso, porque el Espíritu Santo comienza a moldear nuestros pensamientos. El Espíritu Santo comienza a moldear nuestra manera de ver a la otra gente. ¿Cómo lo hace? Primero, Él está allí presente en el corazón. Segundo, le empezamos a leer la Biblia, que es la palabra de Dios. Al leer la Biblia, el Espíritu Santo, que está en nuestro corazón, y que, dicho sea de paso, fue el que inspiró a los apóstoles a que escriban la Biblia y a los profetas, Él nos enseña los pensamientos de Dios y la amargura empieza a desaparecer. Tercero, la timidez no se va con tanta facilidad, pero una persona que tiene a Cristo en el corazón, que lee la Biblia todos los días, que hace oración a Dios y que deja que el Espíritu Santo vaya controlando sus pensamientos y sus actitudes, empieza a dejar de ser tímida, porque la persona tímida deja de ser tímida cuando empieza a pensar en los demás, a amar a los demás, a buscar a los otros y a tratar de guiarlos a los buenos caminos de Dios. Mañana voy a tener que continuar respondiendo a su carta. Hasta mañana.
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1: Emmanuel, un programa con el propósito de llenar tu vida. Escúchalo ahora mismo. Hoy quiero hablar a todos ustedes acerca de un tema que considero muy importante en la vida. Y me refiero al tema haciendo compromisos con Dios. ¿Cuántos aquí han hecho compromisos? Déjeme ver su mano. Qué bendición, ¿verdad? Todos, yo creo que en la vida hemos hecho compromisos, del tipo y tamaño que sean, pero los hemos hecho. Todos en la vida hemos hecho compromisos de cualquier índole. Algunos lo hemos respetado y cumplido, pero han habido algunos otros de los cuales no supimos o no pudimos mantener o cumplir con ese compromiso. ¿Están de acuerdo? Los compromisos que cumplimos nos trajeron satisfacción y beneficio, pero los compromisos que incumplimos o dejamos a medias nos han traído vergüenza y pérdida. ¿Están de acuerdo conmigo, verdad? Cuando usted ha cumplido ese compromiso, valga la redundancia, nos hemos sentido satisfechos y hemos logrado beneficios de ese compromiso. Como su pastor, como su amigo y hermano en Cristo, le sugiero que haga compromisos con Dios en este día, en este año también. Dios ha hecho compromisos con nosotros, mis hermanos. Pero Él, todo lo que ha prometido lo ha cumplido y lo que sigue prometiendo en su palabra lo está cumpliendo al pie de la letra. A todo lo que se ha comprometido con nosotros, nuestro Dios lo ha sostenido. Así que nos conviene hacer compromisos con Dios. ¿Cuántos dicen amén? Puesto que lo que recibimos de su mano no será otra cosa más que bendición, mis queridos hermanos. La palabra del Señor en la segunda carta a Timoteo en el capítulo 2, verso 13 dice: si fuéramos infieles, Él permanece fiel. Él no puede negarse a sí mismo. Así dice la bendita palabra del Señor. Si de todo corazón usted decide hacer un compromiso con Dios en este día, escribe esta fecha y se acordará que fue la mejor decisión que haya hecho jamás en su vida y que fue el compromiso más importante de la existencia de su vida. Les animo a que hagamos 5 compromisos. ¿Qué le parecen? 5 compromisos que bendecirán nuestra vida. Número 1, hagamos el compromiso de Enoc. Allá en Génesis capítulo 5, verso 24, la palabra del Señor nos dice: caminó pues Enoc con Dios y desapareció porque le llevó Dios. Ese compromiso de caminar con Dios es uno de los compromisos más importantes en la vida, si no es que es el más importante. ¿Me están escuchando? Amén. Enoc hizo el mejor compromiso que un ser humano puede hacer. Caminar con Dios es más seguro que estar en un carro blindado, mi hermano. Caminar con Cristo es estar en los lugares que Él estaría. ¿Dónde estaría Cristo en este mismo momento que usted me escucha? Estaría en su casa, estaría en el templo, estaría a solas orando al Padre. Haga usted lo mismo. ¿Dónde estaría Cristo en esta hora? ¿Dónde estaría Cristo a las 6 de la mañana? ¿Dónde estaría Cristo por la noche? ¿Dónde estaría durante el día? En su casa, posiblemente orando. Haga usted lo mismo. Experimentamos la dulzura de tener compañerismo diario con Cristo cuando caminamos con Él. Ni se siente el camino, mis hermanos. Es como si fuéramos en avión y sin turbulencia. Gloria al Señor, ¿verdad? Qué bendición caminar con nuestro Señor. Camine con Cristo en este año, mi hermano. Cuando caminamos con Dios, el sol no te fatigará de día, ni la luna de noche, ni tienes sed porque Él es el agua de vida, mi hermano. Con Cristo no hay hambre, mi hermano, porque Él es el pan de vida. Bendito sea su nombre. No hay necesidad porque Él es nuestro proveedor, ni soledad porque Él es nuestro amigo. Hagamos el compromiso de caminar con Dios y seguro que un día desapareceremos para irnos con Él. Aleluya. ¿Cuántos dicen gloria a Dios? ¿A cuántos les gustaría irse con Cristo, mis hermanos? Amén. Pues entonces hay que caminar con Él para irnos con Él. Entonces, si está dispuesto a hacer el primer compromiso, yo lo voy a animar a hacer un segundo compromiso. En segundo lugar, hagamos el compromiso de Moisés.
4: Allá en Hebreos capítulo 11, versos 24 al 26, la palabra del Señor nos dice: por la fe Moisés, hecho ya grande, rehusó llamarse hijo de la hija de Faraón, escogiendo antes ser maltratado con el pueblo de Dios que gozar de los deleites temporales del pecado, teniendo por mayores riquezas el vituperio de Cristo que los tesoros de los egipcios, porque tenía puesta la mirada en el galardón. ¡Qué palabra de tanta bendición para nuestras vidas, verdad! ¡Qué inspiración de palabra tenemos ahí en Hebreos capítulo 11, versos 24 al 26! ¿Sabe de qué está hablando aquí la palabra del Señor, mi querido amigo y hermano que me están escuchando en esta hora, donde quiera que te encuentres? Está hablando del compromiso de preferir a Dios y a su pueblo, ¿eh? Ese tipo de compromiso representa tener que privarme de gozar los supuestos deleites de la vida. Representa reducir el número de mis amistades e inclusive el número de los miembros de mi familia muchas veces. Aunque esto represente tener que perder a mis amigos, aunque esto represente perder ciertos beneficios que me pueda traer algún trabajo. Mire, así lo hizo Moisés. Moisés, hermanos, criado en la casa de Faraón, era el hijo de la hija de Faraón. Posiblemente muy pronto sería el nuevo faraón de Egipto. Estaba en el control, había crecido en el palacio con todos los deleites y lujos de la vida, pero llegó un momento en su vida donde, ya hecho grande, dice la palabra del Señor, que rehusó llamarse hijo de la hija de Faraón y escogió ser maltratado con el pueblo de Dios que estaba esclavizado en Egipto en esos momentos. Moisés hizo el compromiso de preferir a Dios y a su pueblo. Mi amigo, mi hermano, haga usted ese compromiso y será ricamente bendecido por Dios. Hagamos un tercer compromiso y lo animo a que hoy en este día lo haga. Hagamos el compromiso de Aarón y de Ur. En Éxodo capítulo 17, versos 10 al 13, la palabra del Señor dice: e hizo Josué como le dijo Moisés, peleando contra Amalec, y Moisés y Aarón y Ur subieron a la cumbre del collado. Y sucedía que cuando alzaba Moisés su mano, Israel prevalecía; mas cuando él bajaba su mano, prevalecía Amalec. Y las manos de Moisés se cansaban, por lo que tomaron una piedra y la pusieron debajo de él, y se sentó sobre ella. Y Aarón y Ur sostenían sus manos, el uno de un lado y el otro del otro. Así hubo en sus manos firmeza hasta que se puso el sol. Y Josué deshizo a Amalec y a su pueblo a filo de espada. ¿Escuchó lo que acabamos de leer? El compromiso de Aarón y de Ur fueron importantes en una gran victoria, mis hermanos. Estoy hablando del compromiso de servir de apoyo. Anótelo. Es bien importante aquellas personas que hacen un compromiso de apoyar un ministerio, de sostener las manos de alguien, de apoyar a su iglesia, servir de apoyo a mi iglesia para que la obra siga adelante. Haga ese compromiso hoy. Levantar las manos de los que se cansan, mi hermano, incluyendo al pastor. Algunos no tienen ganas de levantarlas de ellos, menos las de otros, los entiendo. Pero déjeme decirle, es tiempo de que se levanten este año y diga: bendito sea el nombre del Señor y gracias porque me ha llenado del poder del Espíritu Santo, y yo podré hacer un compromiso de servir de apoyo en la obra, en el ministerio. Apoyaré la visión de mi pastor, iremos a alcanzar las metas, alcanzaremos a los perdidos en nuestros campos, nos dedicaremos a salvar a las almas con el precioso evangelio de Jesucristo, y ya dejar de andar perdiendo el tiempo allí, a veces hasta buscando ya las personas que han sido ya alcanzadas, tratando de llevárselas de una iglesia a otra. Deje de hacer esas cosas. El proselitismo no viene de Dios, mi hermano. El proselitismo es de perezosos que no predican a Cristo y no presentan el evangelio donde no se ha presentado. Es necesario que vayamos a las personas que no han oído el evangelio de Cristo para que se salve. Deje a los salvos en su lugar, déjelos servir en su iglesia. Si alguien trae quejas, dígale: ponte a alabar a Dios y ponte a apoyar a tu pastor y a tu iglesia para que la obra siga adelante. Estabilízate, ya es tiempo de que hagas un compromiso. Dile eso a tu hermano y dile: vamos a ganar a los perdidos porque tú ya eres salvo. Muévete, aliviánate, levántate y vamos en pos de la obra del Señor. Ofrecer mi apoyo incondicional a través de mis oraciones. Hágalo, hermanos. Algunos no tienen ganas de hacerlo, pero es necesario que se levante. Oigan, ofrecer el consejo de la palabra a aquellos que lo necesitan. Haga el compromiso de Aarón y de Ur. Si no hubiera sido por personas como Aarón y Ur, esa batalla no se hubiera ganado, porque el siervo estaba cansado, estaba agotado. La palabra declara claramente que él ya no podía sostenerse. Lo sentaron en una piedra y sostuvieron sus brazos, porque cuando Moisés levantaba sus brazos, el pueblo de Dios tenía la victoria, vencía, pero cuando bajaba sus brazos, el pueblo comenzaba a perder. Así que importante que el siervo de Dios mantenga levantado en alto la palabra, la espada, sus brazos, y decir al pueblo: marchemos adelante en este nuevo año, alcancemos a los perdidos y hagamos crecer no solo la iglesia local, sino el reino de Dios. Bendito sea el Señor por personas que hacen ese tipo de compromisos. Lo voy a animar a hacer un cuarto compromiso. Hagamos el compromiso de Josué y de Caleb. Sabe que Josué y Caleb hicieron un gran compromiso, y yo lo he titulado el compromiso de un ganador. Allá en el libro de los Números, en el capítulo 14, versos 6 al 8, la palabra del Señor dice de la siguiente manera. Escúchelo. Dice la palabra del Señor en Números capítulo 14, versos 6 al 8. Y Josué, hijo de Nun, y Caleb, hijo de Jefoné, que eran de los que habían reconocido la tierra, rompieron sus vestidos y hablaron a toda la congregación de los hijos de Israel, diciendo: la tierra por donde pasamos para reconocerla es tierra en gran manera buena. Si Jehová se agradare de nosotros, Él nos llevará a esta tierra y nos la entregará, tierra que fluye leche y miel. Así dice la palabra del Señor en ese pasaje de la Escritura, mi hermano. ¿Sabe qué? Ese es un compromiso de un ganador. Josué y Caleb, hermanos, estaban decididos a poseer la tierra sabiendo que Dios les daría la victoria. Despreocuparme por lo que otros piensan u opinan, preocuparme y ocuparme en lo que dice Dios y su palabra, oiga, me trae la victoria, me hace un ganador, y a usted también, mi hermano. Yo no me preocupo de la opinión de las personas, ¿sabían? Yo no me preocupo de lo que dicen los demás. Yo me preocupo de lo que dice Dios en su palabra, que yo debo de hacer, y quién soy yo, y a dónde quiere que yo vaya, y a dónde me quiere dirigir. Y sabes, cuando obedezco a la palabra del Señor, Él me da la victoria. Así que he descubierto que la bendición de mi vida no está en qué opinan las demás personas de mí acerca de mí, sino qué opina Dios acerca de mí. ¿Usted piensa lo mismo? Entonces dele la gloria al Señor Jesucristo en este día y comprométase a ser un ganador en la vida. Ya deje de preocuparse qué dirán los demás. Preocúpese qué dice Dios en su palabra para su vida, para su bendición. No dejarme seducir, perturbar o convencer por la reacción de los perdedores y sus comentarios. Ese ha sido mi lema. Apartarme de las personas que ven obstáculos y hacerme al lado de los que ven oportunidades ha sido mi placer, ha sido mi bendición. ¿Y sabe por qué soy bendecido? Porque yo miro a los ganadores y me hago equipo con los ganadores y ganamos victorias en el nombre de Cristo Jesús. Y no le digo que no he extendido la mano y he levantado a muchos perdedores de allí y se han convertido en ganadores para la gloria del Señor, lo digo, y ahora ellos le deben de dar la honra y la gloria al Señor, no a mí. Yo tengo brazos para extenderlo a mis hermanos, a mis amigos y al que necesite la bendición, la oración, la palabra, el ánimo. Y escúcheme bien, por eso estamos ahorita aquí predicando la palabra, para que usted sea bendecido donde quiera que la escuche, porque le queremos declarar una palabra de bendición en este año, una palabra de que usted se puede convertir en un ganador. Usted puede vencer esos obstáculos que no ha podido vencer por años. Hoy es su oportunidad. Haga a un lado las cosas que no le traen bendición y comprométase con el Señor, y el Señor lo hará un ganador en la vida. Saber que si estamos en la voluntad de Dios y siguiendo su dirección, vamos a obtener la victoria, es mi lema. Únase con los ganadores y se convertirá en un ganador. Amontónese allá con los perdedores y será un perdedor en la vida. ¿Qué desea en la vida? ¿Quiere ser un Josué o un Caleb? Comprométase con el Señor. Y quiero hacerle un quinto desafío. Quiero animarlo y retarlo a que haga el compromiso de Andrés. Allá en Juan capítulo 1, versos 40 al 42. Andrés hizo un compromiso muy fácil de notar. La palabra del Señor dice de la siguiente manera. Escúchela. Dice así la palabra del Señor: Andrés, hermano de Simón Pedro, era uno de los dos que habían oído a Juan y habían seguido a Jesús. Este halló primeramente a su hermano Simón y le dijo: hemos hallado al Mesías, que traducido es el Cristo. Y le trajo a Jesús, y mirándole Jesús dijo, tú eres Simón, hijo de Jonás, tú serás llamado Cefas, que quiere decir Pedro. ¿Se da cuenta de lo que sucede aquí, hermanos? Este hombre llamado Andrés, hermanos, aprovechó la oportunidad haciendo un compromiso de uno que hace discípulos. Haga el compromiso de hacer discípulos en este año, mi hermano. Guiar a mi familia a los pies de Cristo, guiar a sus amigos a los pies de Cristo, guiar a sus compañeros de trabajo a los pies de Cristo. Que esa sea la oportunidad de vida en este año para usted. Cada domingo, mañana y tarde, miércoles, son días de oportunidades para usted que se congrega y la palabra de Dios es traída a su mente, a su corazón. Oiga, hay ministerios especiales en la iglesia en los que usted se puede unir para que le ayude a través de ese ministerio a ser un discípulo más para el Señor Jesucristo. Andrés hizo un compromiso de hacer discípulos y en cuanto miró la primera oportunidad de traer a su hermano Pedro, lo trajo a Cristo. Y mire, cuando Pedro conoció al Señor Jesucristo, se convirtió en un discípulo haciendo discípulos también. Fue un hombre comprometido con el Señor. Qué dicha, qué bendición que Andrés aprovechó la oportunidad para traer a su hermano a los pies de Cristo y su hermano condujo a muchas personas a los pies de Cristo también. De hecho, después se menciona más en la Biblia el nombre de Pedro que ni de Andrés, pero Andrés estaba detrás de todo este ministerio. Oiga, si usted dice, yo soy una persona que no hablo mucho, no soy un predicador de la palabra, ni siquiera me considero maestro de la Biblia, pero usted puede testificar de la fe en Cristo Jesús, usted puede ganar para Cristo y hacer discípulos también. Usted puede ser como Andrés, mi hermano. Trabajar detrás de las cortinas es algo maravilloso, hermano. Así lo hizo Andrés, una persona que tomó a uno, lo trajo a Cristo, tomó a otro. Qué bonito que este año Dios lo use para traer personas a su iglesia, para que oigan la palabra, el evangelio de Jesucristo. Qué maravilloso que usted diga a otra persona, vámonos a oír la palabra de Dios que va a bendecir tu vida. Vámonos a ver qué te dice aquí Cristo a ti. Y usted ahí se está convirtiendo en uno que hace discípulos. ¿Por qué no hace ese compromiso este año? Oiga, Dios lo quiere bendecir. Dios quiere bendecirlo a usted de una manera especial, pero yo le digo lo siguiente, usted necesita hacer compromisos con el Señor. ¿Por qué no comienza haciendo esos compromisos hermosos y maravillosos en este día? ¿Por qué no hace el compromiso de Enoch? Primeramente decida caminar con Dios. ¿Por qué no hace el compromiso de Moisés de preferir a Dios y a su pueblo? Aunque tenga que hacer al lado muchas cosas y muchas personas, aunque tenga que perder amigos, ¿por qué no hace el compromiso de Aarón y de Ur? El compromiso de servir de apoyo a los que ministran, de apoyo a los siervos, de apoyo en su iglesia, de apoyo en los ministerios. ¿Por qué no hace el compromiso de Josué y Caleb de convertirse en un ganador en este año en la vida? ¿Y por qué no hace el compromiso de Andrés de hacer un discípulo más para Cristo Jesús? Si toma estos compromisos, me encantaría orar por usted. Comuníquese conmigo y yo mismo oraré por usted. Que Dios lo bendiga ricamente.
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1: Hora tranquila de la siesta. El sol cae a plomo. Las iguanas dormitan al sol y las palmeras echan su sombra a sus pies, desplegadas en forma simétrica. El cielo es azul, de azul intenso. Las casas blanquean amodorradas. Los camellos dormitan aburridos y algún buitre revolotea en el cielo inmenso. Una mujer sale de la ciudad. Va a buscar agua. Es una mujer cargada de sinsabores, de penas, de sueños frustrados, de recuerdos amargos. Sale sola a la hora de la siesta, cuando no hay hombres ni mujeres en la fuente. A ella no le gustan las preguntas que le hace la gente. Tiene demasiadas cosas que ocultar, demasiadas que olvidar. Y a la gente le gusta hurgar en las llagas ajenas, echar sal en las heridas de otro. A la hora de la siesta no habrá nadie en la fuente y ella podrá llenar su cántaro. Pero en la fuente hay un hombre sentado, es un judío, y ella es una samaritana. La mujer no puede evitar un sentimiento de disgusto. Sin embargo, algo hay en ese judío que lo hace irresistiblemente atractivo. «Dame de beber», le dijo el hombre. La mujer le dice, «¿Cómo tú, siendo judío, me pides de beber a mí, que soy samaritana, porque los judíos y los samaritanos no se tratan entre sí?». El hombre le respondió, «Si conocieras el don de Dios, y quién es el que te dice, dame de beber, tú le pedirías, y él te daría agua viva». La mujer frunce el entrecejo extrañada. «¿Qué palabras son estas? ¿Qué es el agua viva? ¿De dónde va a sacar agua viva si el pozo es hondo y no tiene ni soga ni balde?». El hombre judío, que era Jesús, le dice, «Cualquiera que bebiere de esta agua volverá a tener sed, mas el que bebiere del agua que yo le daré no tendrá sed jamás, sino que el agua que yo le daré será en él una fuente que salte para vida eterna». Mi amiga, mi amigo, qué preciosa historia es esta del capítulo 4 del Evangelio de Juan. La conversación que Jesús tuvo con una mujer de Samaria junto al pozo de Jacob, la más grande lección de vida espiritual dada a oídos humanos. Jesús promete el agua de vida. No es agua física, es agua espiritual. Es el espíritu mismo. El que cree en Jesús, el que recibe esta agua, siente nacer dentro de él un manantial que jamás, jamás cesará. Jesús no vino a dar más religión. No vino a fundar una secta nueva, vino a ofrecer vida espiritual abundante a todos los que lo aceptan. No es más religión lo que necesitamos, sino vida y vida en abundancia. Solo Jesucristo la puede dar.
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1: Amigos, les saluda Milenka Peña. Es un placer darles la bienvenida a una nueva edición de Cultura Financiera. Les invito a escuchar al conocido autor y conferencista, el doctor Andrés Panasiuk, quien compartirá con nosotros otro interesante tema con ese estilo que lo caracteriza.
2: Dentro de la tradición judía, la cristiana y otras principales religiones del mundo, hay una fuerte enseñanza con respecto al compartir con aquellos que tienen necesidad. Yo creo que compartir con los demás es un principio universal, fundamental para desarrollar la actitud correcta frente a la vida. Es por eso que la tradición cristiana de Occidente ha generado una innumerable cantidad de organizaciones de beneficencia que nos han impactado socialmente a través de los siglos, ¿no es cierto? Por ejemplo, hospitales, escuelas, orfanatorios, incluso universidades como la de Yale, la Harvard. También podríamos mencionar algunas organizaciones internacionales de beneficencia, como la famosa Cruz Roja Internacional, Cáritas, el Ejército de Salvación, Auxilio Mundial, Visión Mundial, Hábitat para la Humanidad. Y no voy a seguir mencionando porque me voy a meter en problemas, ¿no es cierto? Una vez estaba hablando con un amigo que había sido muy exitoso como constructor de grandes proyectos de vivienda en Latinoamérica, y me llamó bastante la atención lo que me dijo. Y me dijo: Andrés, he ganado tanto dinero que no voy a gastarlo todo yo en el resto de mi vida. Probablemente ni mis hijos van a gastar esta cantidad de plata en sus vidas, ni siquiera mis nietos. Yo me pasé varios días pensando en esto y llegué a la conclusión de que la verdadera realización y trascendencia en nuestra vida como seres humanos es trabajar para proveernos de una existencia digna, pero además de eso, también poder dar a otros lo que necesitan. Jesús, nuestro Señor, nos dijo una vez: es mejor dar que recibir, ¿no es cierto? Yo creo que es importantísimo que aprendamos a compartir de lo que generamos. Si no lo hacemos, morimos un poco como personas. El egoísmo y la avaricia no nos caen muy bien al espíritu. Yo creo que la manifestación de un carácter maduro se ve en la forma en la que compartimos con los demás. Yo creo que esa es una de las razones, por ejemplo, por las que el Mar Muerto en Israel está literalmente muerto. El Mar Muerto se encuentra a 398 metros debajo del nivel del mar, y el río Jordán entrega a ese mar más de 6 millones de metros cúbicos de agua por día. Sin embargo, el Mar Muerto tiene un gran problema. Solamente recibe agua, nunca la da. El agua se estanca y entonces, por evaporación que produce el sol del desierto, aumenta la concentración de sal. La concentración normal de sal en el océano es de 35 gramos por litro, mientras que la concentración de sal en el Mar Muerto es de 350 gramos por litro. Entonces no hay vida que soporte esa carga química. El Mar Muerto, con sus 1,000 kilómetros cuadrados de superficie, es grande, rico en minerales y es probablemente el mar más conocido del mundo. Sin embargo, ha perdido la vida. Está vacío en su interior. La experiencia del Mar Muerto nos enseña entonces que el dar luego de recibir es un proceso vital para permitir mantener la frescura de nuestro corazón. ¿Usted con quién se identifica? ¿Con el río Jordán o con el Mar Muerto?
1: Estoy segura que esos consejos han llegado al corazón de nuestros oyentes y que a través de los mismos vamos a poder aplicarlos en nuestra vida y transformar la manera que manejamos nuestras finanzas. Y antes de despedirnos, quiero recomendarles uno de los últimos libros del doctor Andrés Panasiuk, el libro La Mujer que Prospera, una producción que está transformando la vida de miles de mujeres en todo el continente. Pídalo en su librería favorita. Llegamos al final del programa, pero espero que nos acompañe nuevamente cuando retornemos en esta misma emisora con más Cultura Financiera. Te saluda Milenka Peña y a nombre del equipo de producción quiero darle las gracias por su sintonía. Hasta la próxima.
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1: El cansancio espiritual. Hay un cansancio que no se quita con dormir más horas. No se resuelve con vacaciones. No desaparece con un cambio de ambiente. Es el cansancio del alma. Es el agotamiento de seguir adelante sin fuerzas reales. Se llama cansancio espiritual. Escucha la invitación de nuestro Señor Jesucristo. Venid a mí todos los que están trabajados y cargados, que yo os haré descansar. Llevad mi yugo sobre vosotros. Aprended de mí, que soy manso y humilde de corazón, y hallaréis descanso para vuestras almas. Porque mi yugo es fácil y ligera mi carga. San Mateo 11, 28 al 30. Jesús no niega que la vida sea pesada. Reconoce que hay cargas. Reconoce que hay gente que trabaja. Pero ofrece algo que el mundo no puede dar. Descanso para el alma. Muchos creyentes están cansados de servir, cansados de orar sin ver resultados, cansados de pelear batallas internas, cansados de aparentar que todo está bien, y en ese cansancio algunos se alejan, otros se vuelven mecánicos y otros simplemente siguen, pero sin vida. El cansancio espiritual no siempre es falta de fe. A veces es el resultado de cargar lo que no nos corresponde cargar, de intentar sostener todo con nuestras propias fuerzas, de olvidar que el yugo de Jesús es diferente al yugo que nosotros mismos nos imponemos. La gracia de Dios no solo salva, también sostiene, nos invita a acercarnos, no cuando ya estemos fuertes, sino precisamente cuando estamos agotados. Hoy te pregunto con honestidad, ¿estás cansado por dentro? ¿Sigues funcionando, pero el alma está agotada? ¿Has estado cargando solo lo que Jesús te invita a entregarle? Así que, el día de hoy, busca un momento real, quietud, sin teléfono, sin prisas, y dile a Jesús con tus propias palabras: Señor, estoy cansado, traigo esta carga, quiero aprender de ti, quiero tener tu descanso, no me interesa arreglar todo, solo ven. En el nombre de Jesús. Amén. Amigo, hermano, porque el descanso del alma no llega cuando aparecen los problemas, llega cuando dejamos de cargar solos y nos acercamos a Él. Te dejo esta frase para el día de hoy. El cansancio del alma no se cura con más esfuerzo, se cura acercándonos a Jesús. Recuerda que estamos al borde de la eternidad. ¿Sigues cargando solo o ya viniste a Dios?
2: Hemos llegado al final de este episodio, Al Borde de la Eternidad. Recuerda que cada día que vivimos es un paso más hacia nuestro encuentro con Dios. 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Soy el pastor Daniel Díaz, agradeciéndote por acompañarnos. Que la gracia de nuestro Señor Jesucristo te guíe, te transforme y te prepare para su venida. Hasta nuestro próximo encuentro. Y recuerda, hoy estás un día más cerca de la eternidad.
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0: quisiera hacerle una pregunta.
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2: Muchos saludos, mi estimado amigo oyente. En el día de ayer, usted recordará que le leí la carta de un joven que me decía que se sentía muy solo, que no había encontrado el amor del cual hablamos, ni siquiera de una mujer, ni del Señor Jesucristo. Dice, trabajo en una pizzería, estoy perdido, amargado, me he encerrado en una timidez, parece que el diablo me agarró, dice este joven. Luego dice, tengo deseo de casarme, pero no encuentro esa mujer que busco, y cada día que pasa creo que la gente es más mala. A veces me pregunto si hay un Dios y por qué no hace justicia sobre lo malo. Hay muchas preguntas acá, pero quiero atender a esta lógica preocupación de un joven de 23 años acerca del matrimonio. Joven, en primer lugar, usted personalmente tiene que personalmente ser la clase de hombre que una mujer se va a sentir atraído a usted. ¿Cómo puede llegar a ser esa clase de hombre? Primero, tiene que dejar ese sentido de estar perdido. Segundo, va a tener que dejar la amargura. Tercero, tiene que salir de la timidez. Cuarto, tiene que librarse de ese concepto de que el diablo lo agarró. Quinto, usted tiene que reconocer que aunque la gente es mala, usted también es malo. No quizás tan malo como otros, pero que ha hecho sus cosas. Y por último, tiene que reconocer que sí hay un Dios, y que Dios sí hace justicia sobre lo malo. Vamos por partes. Usted dice que está perdido, tiene que dejar de estar perdido. Pero usted me dice, pero Palau, una persona perdida, ¿cómo se despierde, verdad? Se despierde cuando queda salvada, porque el que está perdido lo tienen que ir a salvar. Bien, usted dice que se está muy perdido, aunque trabaja y tiene su empleo. Cristo Jesús, el Hijo de Dios, vino a salvarnos. O sea, a sacarnos de la perdición. La perdición no quiere decir una vida inmoral, corrupta necesariamente, sino que es sentirse descarriado, sentirse desorientado, sentirse solo, sentirse sin propósito, sin objetivo en la vida. Cristo vino a salvarnos. Segundo, usted dice que está muy amargado. La amargura desaparece solamente cuando el Espíritu Santo viene a nuestro corazón. ¿Y sabe cuándo viene el Espíritu Santo al corazón? Cuando le abrimos la vida a Cristo. Cuando lo recibimos a Jesucristo por la fe en nuestro corazón, la amargura empieza a irse, no de la noche a la mañana, pero sí comienza el proceso, porque el Espíritu Santo comienza a moldear nuestros pensamientos. El Espíritu Santo comienza a moldear nuestra manera de ver a la otra gente. ¿Cómo lo hace? Primero, Él está allí presente en el corazón. Segundo, le empezamos a leer la Biblia, que es la palabra de Dios. Al leer la Biblia, el Espíritu Santo, que está en nuestro corazón, y que, dicho sea de paso, fue el que inspiró a los apóstoles a que escriban la Biblia y a los profetas, Él nos enseña los pensamientos de Dios y la amargura empieza a desaparecer. Tercero, la timidez no se va con tanta facilidad, pero una persona que tiene a Cristo en el corazón, que lee la Biblia todos los días, que hace oración a Dios y que deja que el Espíritu Santo vaya controlando sus pensamientos y sus actitudes, empieza a dejar de ser tímida, porque la persona tímida deja de ser tímida cuando empieza a pensar en los demás, a amar a los demás, a buscar a los otros y a tratar de guiarlos a los buenos caminos de Dios. Mañana voy a tener que continuar respondiendo a su carta. Hasta mañana.
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2: Emmanuel, un programa con el propósito de llenar tu vida. Escúchalo ahora mismo. Hoy quiero hablar a todos ustedes acerca de un tema que considero muy importante en la vida. Y me refiero al tema haciendo compromisos con Dios. ¿Cuántos aquí han hecho compromisos? Déjeme ver su mano. Qué bendición, ¿verdad? Todos, yo creo que en la vida hemos hecho compromisos, del tipo y tamaño que sean, pero los hemos hecho. Todos en la vida hemos hecho compromisos de cualquier índole. Algunos lo hemos respetado y cumplido, pero han habido algunos otros de los cuales no supimos o no pudimos mantener o cumplir con ese compromiso. ¿Están de acuerdo? Los compromisos que cumplimos nos trajeron satisfacción y beneficio, pero los compromisos que incumplimos o dejamos a medias nos han traído vergüenza y pérdida. ¿Están de acuerdo conmigo, verdad? Cuando usted ha cumplido ese compromiso, valga la redundancia, nos hemos sentido satisfechos y hemos logrado beneficios de ese compromiso. Como su pastor, como su amigo y hermano en Cristo, le sugiero que haga compromisos con Dios en este día, en este año también. Dios ha hecho compromisos con nosotros, mis hermanos. Pero Él, todo lo que ha prometido lo ha cumplido, y lo que sigue prometiendo en su palabra lo está cumpliendo al pie de la letra. A todo lo que se ha comprometido con nosotros, nuestro Dios lo ha sostenido. Así que nos conviene hacer compromisos con Dios. ¿Cuántos dicen amén? Puesto que lo que recibimos de su mano no será otra cosa más que bendición, mis queridos hermanos. La palabra del Señor en la segunda carta a Timoteo en el capítulo 2, verso 13, dice: si fuéramos infieles, Él permanece fiel. Él no puede negarse a sí mismo. Así dice la bendita palabra del Señor. Si de todo corazón usted decide hacer un compromiso con Dios en este día, escribe esta fecha y se acordará que fue la mejor decisión que haya hecho jamás en su vida y que fue el compromiso más importante de la existencia de su vida. Les animo a que hagamos 5 compromisos. ¿Qué le parecen? 5 compromisos que bendecirán nuestra vida. Número 1, hagamos el compromiso de Enoc. Allá en Génesis capítulo 5, verso 24, la palabra del Señor nos dice: caminó pues Enoc con Dios y desapareció porque le llevó Dios. Ese compromiso de caminar con Dios es uno de los compromisos más importantes en la vida, si no es que es el más importante. ¿Me están escuchando? Amén. Enoc hizo el mejor compromiso que un ser humano puede hacer. Caminar con Dios es más seguro que estar en un carro blindado, mi hermano. Caminar con Cristo es estar en los lugares que Él estaría. ¿Dónde estaría Cristo en este mismo momento que usted me escucha? Estaría en su casa. Estaría en el templo. Estaría a solas orando al Padre. Haga usted lo mismo. ¿Dónde estaría Cristo en esta hora? ¿Dónde estaría Cristo a las 6 de la mañana? ¿Dónde estaría Cristo por la noche? ¿Dónde estaría durante el día? En su casa, posiblemente orando. Haga usted lo mismo. Experimentamos la dulzura de tener compañerismo diario con Cristo cuando caminamos con Él. Ni se siente el camino, mis hermanos. Es como si fuéramos en avión y sin turbulencia. Gloria al Señor, ¿verdad? Qué bendición caminar con nuestro Señor. Camine con Cristo en este año, mi hermano. Cuando caminamos con Dios, el sol no te fatigará de día, ni la luna de noche, ni tienes sed, porque Él es el agua de vida, mi hermano. Con Cristo no hay hambre, mi hermano, porque Él es el pan de vida. Bendito sea su nombre. No hay necesidad, porque Él es nuestro proveedor, ni soledad, porque Él es nuestro amigo. Hagamos el compromiso de caminar con Dios y seguro que un día desapareceremos para irnos con Él. Aleluya. ¿Cuántos dicen gloria a Dios? ¿A cuántos les gustaría irse con Cristo, mis hermanos? Amén. Pues entonces hay que caminar con Él para irnos con Él. Entonces, si está dispuesto a hacer el primer compromiso, yo lo voy a animar a hacer un segundo compromiso. En segundo lugar, hagamos el compromiso de Moisés.
0: Allá en Hebreos capítulo 11, versos 24 al 26, la palabra del Señor nos dice: por la fe Moisés, hecho ya grande, rehusó llamarse hijo de la hija de Faraón, escogiendo antes ser maltratado con el pueblo de Dios que gozar de los deleites temporales del pecado, teniendo por mayores riquezas el vituperio de Cristo que los tesoros de los egipcios, porque tenía puesta la mirada en el galardón. ¡Qué palabra de tanta bendición para nuestras vidas, verdad! ¡Qué inspiración de palabra tenemos ahí en Hebreos capítulo 11, versos 24 al 26! ¿Sabe de qué está hablando aquí la palabra del Señor, mi querido amigo y hermano que me están escuchando en esta hora, donde quiera que te encuentres? Está hablando del compromiso de preferir a Dios y a su pueblo, ¿eh? Ese tipo de compromiso representa tener que privarme de gozar los supuestos deleites de la vida. Representa reducir el número de mis amistades e inclusive el número de los miembros de mi familia muchas veces. Aunque esto represente tener que perder a mis amigos, aunque esto represente perder ciertos beneficios que me pueda traer algún trabajo. Mire, así lo hizo Moisés. Moisés, hermanos, criado en la casa de Faraón, era el hijo de la hija de Faraón. Posiblemente muy pronto sería el nuevo faraón de Egipcio. Estaba en el control, había crecido en el palacio con todos los deleites y lujos de la vida, pero llegó un momento en su vida donde, ya hecho grande, dice la palabra del Señor, que rehusó llamarse hijo de la hija de Faraón y escogió ser maltratado con el pueblo de Dios que estaba esclavizado en Egipto en esos momentos. Moisés hizo el compromiso de preferir a Dios y a su pueblo, mi amigo, mi hermano. Haga usted ese compromiso y será ricamente bendecido por Dios. Hagamos un tercer compromiso y lo animo a que hoy en este día lo haga. Hagamos el compromiso de Aarón y de Ur. En Éxodo capítulo 17, versos 10 al 13, la palabra del Señor dice: e hizo Josué como le dijo Moisés, peleando contra Amalec, y Moisés y Aarón y Ur subieron a la cumbre del collado. Y sucedía que cuando alzaba Moisés su mano, Israel prevalecía; mas cuando él bajaba su mano, prevalecía Amalec. Y las manos de Moisés se cansaban, por lo que tomaron una piedra y la pusieron debajo de él, y se sentó sobre ella. Y Aarón y Ur sostenían sus manos, el uno de un lado y el otro del otro. Así hubo en sus manos firmeza hasta que se puso el sol. Y Josué deshizo a Amalec y a su pueblo a filo de espada. ¿Escuchó lo que acabamos de leer? El compromiso de Aarón y de Ur fueron importantes en una gran victoria, mis hermanos. Estoy hablando del compromiso de servir de apoyo. Anótelo. Es bien importante aquellas personas que hacen un compromiso de apoyar un ministerio, de sostener las manos de alguien, de apoyar a su iglesia, servir de apoyo a mi iglesia para que la obra siga adelante. Haga ese compromiso hoy. Levantar las manos de los que se cansan, mi hermano, incluyendo al pastor. Algunos no tienen ganas de levantar las de ellos, menos las de otros, los entiendo. Pero déjeme decirle, es tiempo de que se levanten este año y diga: bendito sea el nombre del Señor y gracias porque me ha llenado del poder del Espíritu Santo, y yo podré hacer un compromiso de servir de apoyo en la obra, en el ministerio. Apoyaré la visión de mi pastor, iremos a alcanzar las metas, alcanzaremos a los perdidos en nuestros campos, nos dedicaremos a salvar a las almas con el precioso evangelio de Jesucristo, y ya dejar de andar perdiendo el tiempo allí, a veces hasta buscando ya las personas que han sido ya alcanzadas, tratando de llevárselas de una iglesia a otra. Deje de hacer esas cosas. El proselitismo no viene de Dios, mi hermano. El proselitismo es de perezosos que no predican a Cristo y no presentan el evangelio donde no se ha presentado. Es necesario que vayamos a las personas que no han oído el evangelio de Cristo para que se salve. Deje a los salvos en su lugar, déjelos servir en su iglesia. Si alguien trae quejas, dígale: ponte a alabar a Dios y ponte a apoyar a tu pastor y a tu iglesia para que la obra siga adelante. Estabilízate, ya es tiempo de que hagas un compromiso. Dile eso a tu hermano y dile: vamos a ganar a los perdidos porque tú ya eres salvo. Muévete, aliviánate, levántate y vamos en pos de la obra del Señor. Ofrecer mi apoyo incondicional a través de mis oraciones. Hágalo, hermanos. Algunos no tienen ganas de hacerlo, pero es necesario que se levante. Oiga, ofrecer el consejo de la palabra a aquellos que lo necesitan. Haga el compromiso de Aarón y de Ur. Si no hubiera sido por personas como Aarón y Ur, esa batalla no se hubiera ganado, porque el siervo estaba cansado, estaba agotado. La palabra declara claramente que él ya no podía sostenerse. Lo sentaron en una piedra y sostuvieron sus brazos, porque cuando Moisés levantaba sus brazos, el pueblo de Dios tenía la victoria, vencía, pero cuando bajaba sus brazos, el pueblo comenzaba a perder. Así que importante que el siervo de Dios mantenga levantado en alto la palabra, la espada, sus brazos, y decir al pueblo: marchemos adelante en este nuevo año, alcancemos a los perdidos y hagamos crecer no solo la iglesia local, sino el reino de Dios. Bendito sea el Señor por personas que hacen ese tipo de compromisos. Lo voy a animar a hacer un cuarto compromiso. Hagamos el compromiso de Josué y de Caleb. Sabe que Josué y Caleb hicieron un gran compromiso, y yo lo he titulado el compromiso de un ganador. Allá en el libro de los Números, en el capítulo 14, versos 6 al 8, la palabra del Señor dice de la siguiente manera. Escúchelo. Dice la palabra del Señor en Números capítulo 14, versos 6 al 8. Y Josué, hijo de Nun, y Caleb, hijo de Jefoné, que eran de los que habían reconocido la tierra, rompieron sus vestidos y hablaron a toda la congregación de los hijos de Israel, diciendo: la tierra por donde pasamos para reconocerla es tierra en gran manera buena. Si Jehová se agradare de nosotros, Él nos llevará a esta tierra y nos la entregará, tierra que fluye leche y miel. Así dice la palabra del Señor en ese pasaje de la Escritura, mi hermano. ¿Sabe qué? Ese es un compromiso de un ganador. Josué y Caleb, hermanos, estaban decididos a poseer la tierra sabiendo que Dios les daría la victoria. Despreocuparme por lo que otros piensan u opinan, preocuparme y ocuparme en lo que dice Dios y su palabra, oiga, me trae la victoria, me hace un ganador, y a usted también, mi hermano. Yo no me preocupo de la opinión de las personas, ¿sabían? Yo no me preocupo de lo que dicen los demás. Yo me preocupo de lo que dice Dios en su palabra, que yo debo de hacer, y quién soy yo, y a dónde quiere que yo vaya, y a dónde me quiere dirigir. Y sabes, cuando obedezco a la palabra del Señor, Él me da la victoria. Así que he descubierto que la bendición de mi vida no está en qué opinan las demás personas de mí, acerca de mí, sino qué opina Dios acerca de mí. ¿Usted piensa lo mismo? Entonces dele la gloria al Señor Jesucristo en este día y comprométase a ser un ganador en la vida. Ya deje de preocuparse qué dirán los demás. Preocúpese qué dice Dios en su palabra para su vida, para su bendición. No dejarme seducir, perturbar o convencer por la reacción de los perdedores y sus comentarios. Ese ha sido mi lema. Apartarme de las personas que ven obstáculos y hacerme al lado de los que ven oportunidades ha sido mi placer, ha sido mi bendición. ¿Y sabe por qué soy bendecido? Porque yo miro a los ganadores y me hago equipo con los ganadores, y ganamos victorias en el nombre de Cristo Jesús. Y no le digo que no he extendido la mano y he levantado a muchos perdedores de allí y se han convertido en ganadores para la gloria del Señor, lo digo, y ahora ellos le deben de dar la honra y la gloria al Señor, no a mí. Yo tengo brazos para extenderlo a mis hermanos, a mis amigos y al que necesite la bendición, la oración, la palabra, el ánimo. Y escúcheme bien, por eso estamos ahorita aquí predicando la palabra, para que usted sea bendecido donde quiera que la escuche, porque le queremos declarar una palabra de bendición en este año, una palabra de que usted se puede convertir en un ganador. Usted puede vencer esos obstáculos que no ha podido vencer por años. Hoy es su oportunidad. Haga a un lado las cosas que no le traen bendición y comprométase con el Señor, y el Señor lo hará un ganador en la vida. Saber que si estamos en la voluntad de Dios y siguiendo su dirección, vamos a obtener la victoria, es mi lema. Únase con los ganadores y se convertirá en un ganador. Amontónese allá con los perdedores y será un perdedor en la vida. ¿Qué desea en la vida? ¿Quiere ser un Josué o un Caleb? Comprométase con el Señor. Y quiero hacerle un quinto desafío. Quiero animarlo y retarlo a que haga el compromiso de Andrés. Allá en Juan capítulo 1, versos 40 al 42. Andrés hizo un compromiso muy fácil de notar. La palabra del Señor dice de la siguiente manera. Escúchela. Dice así la palabra del Señor: Andrés, hermano de Simón Pedro, era uno de los dos que habían oído a Juan y habían seguido a Jesús. Este halló primeramente a su hermano Simón y le dijo: hemos hallado al Mesías, que traducido es el Cristo. Y le trajo a Jesús, y mirándole Jesús dijo, tú eres Simón, hijo de Jonás, tú serás llamado Cefas, que quiere decir Pedro. ¿Se da cuenta de lo que sucede aquí, hermanos? Este hombre llamado Andrés, hermanos, aprovechó la oportunidad haciendo un compromiso de uno que hace discípulos. Haga el compromiso de hacer discípulos en este año, mi hermano. Guiar a mi familia a los pies de Cristo, guiar a sus amigos a los pies de Cristo, guiar a sus compañeros de trabajo a los pies de Cristo. Que esa sea la oportunidad de vida en este año para usted. Cada domingo, mañana y tarde, miércoles, son días de oportunidades para usted que se congrega y la palabra de Dios es traída a su mente, a su corazón. Oiga, hay ministerios especiales en la iglesia en los que usted se puede unir para que le ayude a través de ese ministerio a ser un discípulo más para el Señor Jesucristo. Andrés hizo un compromiso de hacer discípulos y en cuanto miró la primera oportunidad de traer a su hermano Pedro, lo trajo a Cristo. Y mire, cuando Pedro conoció al Señor Jesucristo, se convirtió en un discípulo haciendo discípulos también. Fue un hombre comprometido con el Señor. Qué dicha, qué bendición que Andrés aprovechó la oportunidad para traer a su hermano a los pies de Cristo y su hermano condujo a muchas personas a los pies de Cristo también. De hecho, después se menciona más en la Biblia el nombre de Pedro que ni de Andrés, pero Andrés estaba detrás de todo este ministerio. Oiga, si usted dice, yo soy una persona que no hablo mucho, no soy un predicador de la palabra, ni siquiera me considero maestro de la Biblia, pero usted puede testificar de la fe en Cristo Jesús, usted puede ganar para Cristo y hacer discípulos también, usted puede ser como Andrés, mi hermano, trabajar detrás de las cortinas es algo maravilloso, hermano. Así lo hizo Andrés, una persona que tomó a uno, lo trajo a Cristo, tomó a otro. Qué bonito que este año Dios lo use para traer personas a su iglesia, para que oigan la palabra, el evangelio de Jesucristo. Qué maravilloso que usted diga a otra persona, vámonos a oír la palabra de Dios que va a bendecir tu vida. Vámonos a ver qué te dice aquí Cristo a ti. Y usted ahí se está convirtiendo en uno que hace discípulos. ¿Por qué no hace ese compromiso este año? Oiga, Dios lo quiere bendecir. Dios quiere bendecirlo a usted de una manera especial, pero yo le digo lo siguiente, usted necesita hacer compromisos con el Señor. ¿Por qué no comienza haciendo esos compromisos hermosos y maravillosos en este día? ¿Por qué no hace el compromiso de Enoch? Primeramente decida caminar con Dios. ¿Por qué no hace el compromiso de Moisés de preferir a Dios y a su pueblo? Aunque tenga que hacer al lado muchas cosas y muchas personas, aunque tenga que perder amigos, ¿por qué no hace el compromiso de Aarón y de Ur? El compromiso de servir de apoyo a los que ministran, de apoyo a los siervos, de apoyo en su iglesia, de apoyo en los ministerios. ¿Por qué no hace el compromiso de Josué y Caleb de convertirse en un ganador en este año en la vida? ¿Y por qué no hace el compromiso de Andrés de hacer un discípulo más para Cristo Jesús? Si toma estos compromisos, me encantaría orar por usted. Comuníquese conmigo y yo mismo oraré por usted. Que Dios lo bendiga ricamente.
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1: Hora tranquila de la siesta. El sol cae a plomo. Las iguanas dormitan al sol y las palmeras echan su sombra a sus pies, desplegadas en forma simétrica. El cielo es azul, de azul intenso. Las casas blanquean amodorradas. Los camellos dormitan aburridos y algún buitre revolotea en el cielo inmenso. Una mujer sale de la ciudad. Va a buscar agua. Es una mujer cargada de sinsabores, de penas, de sueños frustrados, de recuerdos amargos. Sale sola a la hora de la siesta, cuando no hay hombres ni mujeres en la fuente. A ella no le gustan las preguntas que le hace la gente. Tiene demasiadas cosas que ocultar, demasiadas que olvidar. Y a la gente le gusta hurgar en las llagas ajenas, echar sal en las heridas de otro. A la hora de la siesta no habrá nadie en la fuente y ella podrá llenar su cántaro. Pero en la fuente hay un hombre sentado, es un judío, y ella es una samaritana. La mujer no puede evitar un sentimiento de disgusto. Sin embargo, algo hay en ese judío que lo hace irresistiblemente atractivo. «Dame de beber», le dijo el hombre. La mujer le dice, «¿Cómo tú, siendo judío, me pides de beber a mí, que soy samaritana, porque los judíos y los samaritanos no se tratan entre sí?». El hombre le respondió, «Si conocieras el don de Dios, y quién es el que te dice, dame de beber, tú le pedirías, y él te daría agua viva». La mujer frunce el entrecejo extrañada. «¿Qué palabras son estas? ¿Qué es el agua viva? ¿De dónde va a sacar agua viva si el pozo es hondo y no tiene ni soga ni balde?». El hombre judío, que era Jesús, le dice, «Cualquiera que bebiere de esta agua volverá a tener sed, mas el que bebiere del agua que yo le daré no tendrá sed jamás, sino que el agua que yo le daré será en él una fuente que salte para vida eterna». Mi amiga, mi amigo, qué preciosa historia es esta del capítulo 4 del Evangelio de Juan. La conversación que Jesús tuvo con una mujer de Samaria junto al pozo de Jacob, la más grande lección de vida espiritual dada a oídos humanos. Jesús promete el agua de vida. No es agua física, es agua espiritual. Es el espíritu mismo. El que cree en Jesús, el que recibe esta agua, siente nacer dentro de él un manantial que jamás, jamás cesará. Jesús no vino a dar más religión. No vino a fundar una secta nueva, vino a ofrecer vida espiritual abundante a todos los que lo aceptan. No es más religión lo que necesitamos, sino vida y vida en abundancia. Solo Jesucristo la puede dar.
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1: Hola amigos, les saluda Milenka Peña. Es un placer darles la bienvenida a una nueva edición de Cultura Financiera. Les invito a escuchar al conocido autor y conferencista, el doctor Andrés Panasiuk, quien compartirá con nosotros otro interesante tema con ese estilo que lo caracteriza.
2: Dentro de la tradición judía, la cristiana y otras principales religiones del mundo, hay una fuerte enseñanza con respecto al compartir con aquellos que tienen necesidad. Yo creo que compartir con los demás es un principio universal, fundamental para desarrollar la actitud correcta frente a la vida. Es por eso que la tradición cristiana de Occidente ha generado una innumerable cantidad de organizaciones de beneficencia que nos han impactado socialmente a través de los siglos, ¿no es cierto? Por ejemplo, hospitales, escuelas, orfanatorios, incluso universidades como la de Yale, la Harvard. También podríamos mencionar algunas organizaciones internacionales de beneficencia, como la famosa Cruz Roja Internacional, Cáritas, el Ejército de Salvación, Auxilio Mundial, Visión Mundial, Hábitat para la Humanidad. Y no voy a seguir mencionando porque me voy a meter en problemas, ¿no es cierto? Una vez estaba hablando con un amigo que había sido muy exitoso como constructor de grandes proyectos de vivienda en Latinoamérica, y me llamó bastante la atención lo que me dijo. Y me dijo: Andrés, he ganado tanto dinero que no voy a gastarlo todo yo en el resto de mi vida. Probablemente ni mis hijos van a gastar esta cantidad de plata en sus vidas, ni siquiera mis nietos. Yo me pasé varios días pensando en esto y llegué a la conclusión de que la verdadera realización y trascendencia en nuestra vida como seres humanos es trabajar para proveernos de una existencia digna, pero además de eso, también poder dar a otros lo que necesitan. Jesús, nuestro Señor, nos dijo una vez: es mejor dar que recibir, ¿no es cierto? Yo creo que es importantísimo que aprendamos a compartir de lo que generamos. Si no lo hacemos, morimos un poco como personas. El egoísmo y la avaricia no nos caen muy bien al espíritu. Yo creo que la manifestación de un carácter maduro se ve en la forma en la que compartimos con los demás. Yo creo que esa es una de las razones, por ejemplo, por las que el Mar Muerto en Israel está literalmente muerto. El Mar Muerto se encuentra a 398 metros debajo del nivel del mar, y el río Jordán entrega a ese mar más de 6 millones de metros cúbicos de agua por día. Sin embargo, el Mar Muerto tiene un gran problema. Solamente recibe agua, nunca la da. El agua se estanca y entonces, por evaporación que produce el sol del desierto, aumenta la concentración de sal. La concentración normal de sal en el océano es de 35 gramos por litro, mientras que la concentración de sal en el Mar Muerto es de 350 gramos por litro. Entonces no hay vida que soporte esa carga química. El Mar Muerto, con sus 1,000 kilómetros cuadrados de superficie, es grande, rico en minerales y es probablemente el mar más conocido del mundo. Sin embargo, ha perdido la vida. Está vacío en su interior. La experiencia del Mar Muerto nos enseña entonces que el dar, luego de recibir, es un proceso vital para permitir mantener la frescura de nuestro corazón. ¿Usted con quién se identifica? ¿Con el río Jordán o con el Mar Muerto?
1: Estoy segura que esos consejos han llegado al corazón de nuestros oyentes y que a través de los mismos vamos a poder aplicarlos en nuestra vida y transformar la manera que manejamos nuestras finanzas. Y antes de despedirnos, quiero recomendarles uno de los últimos libros del doctor Andrés Panasiuk, el libro La Mujer que Prospera, una producción que está transformando la vida de miles de mujeres en todo el continente. Pídalo en su librería favorita. Llegamos al final del programa, pero espero que nos acompañe nuevamente cuando retornemos en esta misma emisora con más cultura financiera. Te saluda Milenka Peña y a nombre del equipo de producción quiero darle las gracias por su sintonía. Hasta la próxima.
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1: El cansancio espiritual. Hay un cansancio que no se quita con dormir más horas. No se resuelve con vacaciones. No desaparece con un cambio de ambiente. Es el cansancio del alma. Es el agotamiento de seguir adelante sin fuerzas reales. Se llama cansancio espiritual. Escucha la invitación de nuestro Señor Jesucristo. Venid a mí todos los que están trabajados y cargados, que yo os haré descansar. Llevad mi yugo sobre vosotros. Aprended de mí, que soy manso y humilde de corazón, y hallaréis descanso para vuestras almas. Porque mi yugo es fácil y ligera mi carga. San Mateo 11:28 al 30. Jesús no niega que la vida sea pesada. Reconoce que hay cargas. Reconoce que hay gente que trabaja. Pero ofrece algo que el mundo no puede dar. Descanso para el alma. Muchos creyentes están cansados de servir, cansados de orar sin ver resultados, cansados de pelear batallas internas, cansados de aparentar que todo está bien, y en ese cansancio algunos se alejan, otros se vuelven mecánicos y otros simplemente siguen, pero sin vida. El cansancio espiritual no siempre es falta de fe. A veces es el resultado de cargar lo que no nos corresponde cargar, de intentar sostener todo con nuestras propias fuerzas, de olvidar que el yugo de Jesús es diferente al yugo que nosotros mismos nos imponemos. La gracia de Dios no solo salva, también sostiene, nos invita a acercarnos, no cuando ya estemos fuertes, sino precisamente cuando estamos agotados. Hoy te pregunto con honestidad, ¿estás cansado por dentro? ¿Sigues funcionando, pero el alma está agotada? ¿Has estado cargando solo lo que Jesús te invita a entregarle? Así que, el día de hoy, busca un momento real, quietud, sin teléfono, sin prisas, y dile a Jesús con tus propias palabras: Señor, estoy cansado, traigo esta carga, quiero aprender de ti, quiero tener tu descanso, no me interesa arreglar todo, solo ven, en el nombre de Jesús. Amén. Amigo, hermano, porque el descanso del alma no llega cuando aparecen los problemas, llega cuando dejamos de cargar solos y nos acercamos a Él. Te dejo esta frase para el día de hoy: el cansancio del alma no se cura con más esfuerzo, se cura acercándonos a Jesús. Recuerda que estamos al borde de la eternidad. ¿Sigues cargando solo o ya viniste a Dios?
2: Hemos llegado al final de este episodio, Al Borde de la Eternidad. Recuerda que cada día que vivimos es un paso más hacia nuestro encuentro con Dios. No endurezcas tu corazón, no pospongas tu decisión, porque la eternidad está más cerca de lo que imaginas. Soy el pastor Daniel Díaz, agradeciéndote por acompañarnos. Que la gracia de nuestro Señor Jesucristo te guíe, te transforme y te prepare para su venida. Hasta nuestro próximo encuentro. Y recuerda, hoy estás un día más cerca de la eternidad.
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2: Muchos saludos, mi estimado amigo oyente. En el día de ayer, usted recordará que le leí la carta de un joven que me decía que se sentía muy solo, que no había encontrado el amor del cual hablamos, ni siquiera de una mujer, ni del Señor Jesucristo. Dice, trabajo en una pizzería, estoy perdido, amargado, me he encerrado en una timidez, parece que el diablo me agarró, dice este joven. Luego dice, tengo deseo de casarme, pero no encuentro esa mujer que busco, y cada día que pasa creo que la gente es más mala. A veces me pregunto si hay un Dios y por qué no hace justicia sobre lo malo. Hay muchas preguntas acá, pero quiero atender a esta lógica preocupación de un joven de 23 años acerca del matrimonio. Joven, en primer lugar, usted personalmente tiene que personalmente ser la clase de hombre que una mujer se va a sentir atraído a usted. ¿Cómo puede llegar a ser esa clase de hombre? Primero, tiene que dejar ese sentido de estar perdido. Segundo, va a tener que dejar la amargura. Tercero, tiene que salir de la timidez. Cuarto, tiene que librarse de ese concepto de que el diablo lo agarró. Quinto, usted tiene que reconocer que aunque la gente es mala, usted también es malo. No quizás tan malo como otros, pero que ha hecho sus cosas. Y por último, tiene que reconocer que sí hay un Dios, y que Dios sí hace justicia sobre lo malo. Vamos por partes. Usted dice que está perdido. Tiene que dejar de estar perdido. Pero usted me dice, pero Palau, una persona perdida, ¿cómo se despierde, verdad? Se despierde cuando queda salvada, porque el que está perdido lo tienen que ir a salvar. Bien, usted dice que se está muy perdido, aunque trabaja y tiene su empleo. Cristo Jesús, el Hijo de Dios, vino a salvarnos. O sea, a sacarnos de la perdición. La perdición no quiere decir una vida inmoral, corrupta necesariamente, sino que es sentirse descarriado, sentirse desorientado, sentirse solo, sentirse sin propósito, sin objetivo en la vida. Cristo vino a salvarnos. Segundo, usted dice que está muy amargado. La amargura desaparece solamente cuando el Espíritu Santo viene a nuestro corazón. ¿Y sabe cuándo viene el Espíritu Santo al corazón? Ah, cuando le abrimos la vida a Cristo. Cuando lo recibimos a Jesucristo por la fe en nuestro corazón, la amargura empieza a irse, no de la noche a la mañana, pero sí comienza el proceso, porque el Espíritu Santo comienza a moldear nuestros pensamientos. El Espíritu Santo comienza a moldear nuestra manera de ver a la otra gente. ¿Cómo lo hace? Primero, Él está allí presente en el corazón. Segundo, le empezamos a leer la Biblia, que es la palabra de Dios. Al leer la Biblia, el Espíritu Santo, que está en nuestro corazón, y que, dicho sea de paso, fue el que inspiró a los apóstoles a que escriban la Biblia y a los profetas, Él nos enseña los pensamientos de Dios y la amargura empieza a desaparecer. Tercero, la timidez no se va con tanta facilidad, pero una persona que tiene a Cristo en el corazón, que lee la Biblia todos los días, que hace oración a Dios y que deja que el Espíritu Santo vaya controlando sus pensamientos y sus actitudes, empieza a dejar de ser tímida, porque la persona tímida deja de ser tímida cuando empieza a pensar en los demás, a amar a los demás, a buscar a los otros y a tratar de guiarlos a los buenos caminos de Dios. Mañana voy a tener que continuar respondiendo a su carta. Hasta mañana.
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1: Emmanuel, un programa con el propósito de llenar tu vida. Escúchalo ahora mismo. Hoy quiero hablar a todos ustedes acerca de un tema que considero muy importante en la vida. Y me refiero al tema haciendo compromisos con Dios. ¿Cuántos aquí han hecho compromisos? Déjeme ver su mano. Qué bendición, ¿verdad? Todos yo creo que en la vida hemos hecho compromisos, del tipo y tamaño que sean, pero los hemos hecho. Todos en la vida hemos hecho compromisos de cualquier índole. Algunos lo hemos respetado y cumplido, pero han habido algunos otros de los cuales no supimos o no pudimos mantener o cumplir con ese compromiso. ¿Están de acuerdo? Los compromisos que cumplimos nos trajeron satisfacción y beneficio, pero los compromisos que incumplimos o dejamos a medias nos han traído vergüenza y pérdida. ¿Están de acuerdo conmigo, verdad? Cuando usted ha cumplido ese compromiso, valga la redundancia, nos hemos sentido satisfechos y hemos logrado beneficios de ese compromiso. Como su pastor, como su amigo y hermano en Cristo, le sugiero que haga compromisos con Dios en este día, en este año también. Dios ha hecho compromisos con nosotros, mis hermanos. Pero Él, todo lo que ha prometido lo ha cumplido y lo que sigue prometiendo en su palabra lo está cumpliendo al pie de la letra. A todo lo que se ha comprometido con nosotros, nuestro Dios lo ha sostenido. Así que nos conviene hacer compromisos con Dios. ¿Cuántos dicen amén? Puesto que lo que recibimos de su mano no será otra cosa más que bendición, mis queridos hermanos. La palabra del Señor en la segunda carta a Timoteo en el capítulo 2, verso 13, dice: si fuéramos infieles, Él permanece fiel. Él no puede negarse a sí mismo. Así dice la bendita palabra del Señor. Si de todo corazón usted decide hacer un compromiso con Dios en este día, escribe esta fecha y se acordará que fue la mejor decisión que haya hecho jamás en su vida y que fue el compromiso más importante de la existencia de su vida. Les animo a que hagamos 5 compromisos. ¿Qué le parecen? 5 compromisos que bendecirán nuestra vida. Número 1, hagamos el compromiso de Enoc. Allá en Génesis capítulo 5, verso 24, la palabra del Señor nos dice: caminó pues Enoc con Dios y desapareció porque le llevó Dios. Ese compromiso de caminar con Dios es uno de los compromisos más importantes en la vida, si no es que es el más importante. ¿Me están escuchando? Amén. Enoc hizo el mejor compromiso que un ser humano puede hacer. Caminar con Dios es más seguro que estar en un carro blindado, mi hermano. Caminar con Cristo es estar en los lugares que Él estaría. ¿Dónde estaría Cristo en este mismo momento que usted me escucha? Estaría en su casa, estaría en el templo, estaría a solas orando al Padre. Haga usted lo mismo. ¿Dónde estaría Cristo en esta hora? ¿Dónde estaría Cristo a las 6 de la mañana? ¿Dónde estaría Cristo por la noche? ¿Dónde estaría durante el día? En su casa, posiblemente orando. Haga usted lo mismo. Experimentamos la dulzura de tener compañerismo diario con Cristo cuando caminamos con Él. Ni se siente el camino, mis hermanos. Es como si fuéramos en avión y sin turbulencia. Gloria al Señor, ¿verdad? Qué bendición caminar con nuestro Señor. Camine con Cristo en este año, mi hermano. Cuando caminamos con Dios, el sol no te fatigará de día, ni la luna de noche, ni tienes sed porque Él es el agua de vida, mi hermano. Con Cristo no hay hambre, mi hermano, porque Él es el pan de vida. Bendito sea su nombre. No hay necesidad porque Él es nuestro proveedor, ni soledad porque Él es nuestro amigo. Hagamos el compromiso de caminar con Dios y seguro que un día desapareceremos para irnos con Él. Aleluya. ¿Cuántos dicen gloria a Dios? ¿A cuántos les gustaría irse con Cristo, mis hermanos? Amén. Pues entonces hay que caminar con Él para irnos con Él. Entonces, si está dispuesto a hacer el primer compromiso, yo lo voy a animar a hacer un segundo compromiso. En segundo lugar, hagamos el compromiso de Moisés.
4: Allá en Hebreos capítulo 11, versos 24 al 26, la palabra del Señor nos dice: por la fe Moisés, hecho ya grande, rehusó llamarse hijo de la hija de Faraón, escogiendo antes ser maltratado con el pueblo de Dios que gozar de los deleites temporales del pecado, teniendo por mayores riquezas el vituperio de Cristo que los tesoros de los egipcios, porque tenía puesta la mirada en el galardón. ¡Qué palabra de tanta bendición para nuestras vidas, ¿verdad? ¡Qué inspiración de palabra tenemos ahí en Hebreos capítulo 11, versos 24 al 26! ¿Sabe de qué está hablando aquí la palabra del Señor, mi querido amigo y hermano que me están escuchando en esta hora, donde quiera que te encuentres? Está hablando del compromiso de preferir a Dios y a su pueblo, ¿eh? Ese tipo de compromiso representa tener que privarme de gozar los supuestos deleites de la vida. Representa reducir el número de mis amistades e inclusive el número de los miembros de mi familia muchas veces. Aunque esto represente tener que perder a mis amigos, aunque esto represente perder ciertos beneficios que me pueda traer algún trabajo. Mire, así lo hizo Moisés. Moisés, hermanos, criado en la casa de Faraón, era el hijo de la hija de Faraón. Posiblemente muy pronto sería el nuevo faraón de Egipcio. Estaba en el control, había crecido en el palacio con todos los deleites y lujos de la vida. Pero llegó un momento en su vida donde, ya hecho grande, dice la palabra del Señor que rehusó llamarse hijo de la hija de Faraón y escogió ser maltratado con el pueblo de Dios que estaba esclavizado en Egipto en esos momentos. Moisés hizo el compromiso de preferir a Dios y a su pueblo. Mi amigo, mi hermano, haga usted ese compromiso y será ricamente bendecido por Dios. Hagamos un tercer compromiso y lo animo a que hoy en este día lo haga. Hagamos el compromiso de Aarón y de Ur. En Éxodo capítulo 17, versos 10 al 13, la palabra del Señor dice: e hizo Josué como le dijo Moisés, peleando contra Amalec, y Moisés y Aarón y Ur subieron a la cumbre del collado. Y sucedía que cuando alzaba Moisés su mano, Israel prevalecía; mas cuando él bajaba su mano, prevalecía Amalec. Y las manos de Moisés se cansaban, por lo que tomaron una piedra y la pusieron debajo de él, y se sentó sobre ella. Y Aarón y Ur sostenían sus manos, el uno de un lado y el otro del otro. Así hubo en sus manos firmeza hasta que se puso el sol. Y Josué deshizo a Amalec y a su pueblo a filo de espada. ¿Escuchó lo que acabamos de leer? El compromiso de Aarón y de Ur fueron importantes en una gran victoria, mis hermanos. Estoy hablando del compromiso de servir de apoyo. Anótelo. Es bien importante aquellas personas que hacen un compromiso de apoyar un ministerio, de sostener las manos de alguien, de apoyar a su iglesia, servir de apoyo a mi iglesia para que la obra siga adelante. Haga ese compromiso hoy. Levantar las manos de los que se cansan, mi hermano, incluyendo al pastor. Algunos no tienen ganas de levantarlas de ellos, menos las de otros, los entiendo. Pero déjeme decirle, es tiempo de que se levanten este año y diga: bendito sea el nombre del Señor y gracias porque me ha llenado del poder del Espíritu Santo, y yo podré hacer un compromiso de servir de apoyo en la obra, en el ministerio. Apoyaré la visión de mi pastor, iremos a alcanzar las metas, alcanzaremos a los perdidos en nuestros campos, nos dedicaremos a salvar a las almas con el precioso evangelio de Jesucristo, y ya dejar de andar perdiendo el tiempo allí, a veces hasta buscando ya las personas que han sido ya alcanzadas, tratando de llevárselas de una iglesia a otra. Deje de hacer esas cosas. El proselitismo no viene de Dios, mi hermano. El proselitismo es de perezosos que no predican a Cristo y no presentan el evangelio donde no se ha presentado. Es necesario que vayamos a las personas que no han oído el evangelio de Cristo para que se salve. Deje a los salvos en su lugar, déjelo servir en su iglesia. Si alguien trae quejas, dígale: ponte a alabar a Dios y ponte a apoyar a tu pastor y a tu iglesia para que la obra siga adelante. Estabilízate, ya es tiempo de que hagas un compromiso. Dile eso a tu hermano y dile: vamos a ganar a los perdidos porque tú ya eres salvo. Muévete, aliviánate, levántate y vamos en pos de la obra del Señor. Ofrecer mi apoyo incondicional a través de mis oraciones. Hágalo, hermanos. Algunos no tienen ganas de hacerlo, pero es necesario que se levante. Oigan, ofrecer el consejo de la palabra a aquellos que lo necesitan. Haga el compromiso de Aarón y de Ur. Si no hubiera sido por personas como Aarón y Ur, esa batalla no se hubiera ganado, porque el siervo estaba cansado, estaba agotado. La palabra declara claramente que él ya no podía sostenerse. Lo sentaron en una piedra y sostuvieron sus brazos, porque cuando Moisés levantaba sus brazos, el pueblo de Dios tenía la victoria, vencía, pero cuando bajaba sus brazos, el pueblo comenzaba a perder. Así que importante que el siervo de Dios mantenga levantado en alto la palabra, la espada, sus brazos, y decir al pueblo: marchemos adelante en este nuevo año, alcancemos a los perdidos y hagamos crecer no solo la iglesia local, sino el reino de Dios. Bendito sea el Señor por personas que hacen ese tipo de compromisos. Lo voy a animar a hacer un cuarto compromiso. Hagamos el compromiso de Josué y de Caleb. Sabe que Josué y Caleb hicieron un gran compromiso, y yo lo he titulado el compromiso de un ganador. Allá en el libro de los Números, en el capítulo 14, versos 6 al 8, la palabra del Señor dice de la siguiente manera. Escúchelo. Dice la palabra del Señor en Números capítulo 14, versos 6 al 8. Y Josué, hijo de Nun, y Caleb, hijo de Jefoné, que eran de los que habían reconocido la tierra, rompieron sus vestidos y hablaron a toda la congregación de los hijos de Israel, diciendo: la tierra por donde pasamos para reconocerla es tierra en gran manera buena. Si Jehová se agradare de nosotros, Él nos llevará a esta tierra y nos la entregará, tierra que fluye leche y miel. Así dice la palabra del Señor en ese pasaje de la Escritura, mi hermano. ¿Sabe qué? Ese es un compromiso de un ganador. Josué y Caleb, hermanos, estaban decididos a poseer la tierra sabiendo que Dios les daría la victoria. Despreocuparme por lo que otros piensan u opinan, preocuparme y ocuparme en lo que dice Dios y su palabra, oiga, me trae la victoria, me hace un ganador, y a usted también, mi hermano. Yo no me preocupo de la opinión de las personas, ¿sabían? Yo no me preocupo de lo que dicen los demás. Yo me preocupo de lo que dice Dios en su palabra, que yo debo de hacer, y quién soy yo, y a dónde quiere que yo vaya, y a dónde me quiere dirigir. Y sabes, cuando obedezco a la palabra del Señor, Él me da la victoria. Así que he descubierto que la bendición de mi vida no está en qué opinan las demás personas de mí, acerca de mí, sino qué opina Dios acerca de mí. ¿Usted piensa lo mismo? Entonces dele la gloria al Señor Jesucristo en este día y comprométase a ser un ganador en la vida. Ya deje de preocuparse qué dirán los demás. Preocúpese qué dice Dios en su palabra para su vida, para su bendición. No dejarme seducir, perturbar o convencer por la reacción de los perdedores y sus comentarios. Ese ha sido mi lema. Apartarme de las personas que ven obstáculos y hacerme al lado de los que ven oportunidades ha sido mi placer, ha sido mi bendición. ¿Y sabe por qué soy bendecido? Porque yo miro a los ganadores y me hago equipo con los ganadores, y ganamos victorias en el nombre de Cristo Jesús. Y no le digo que no he extendido la mano y he levantado a muchos perdedores de allí y se han convertido en ganadores para la gloria del Señor, lo digo, y ahora ellos le deben de dar la honra y la gloria al Señor, no a mí. Yo tengo brazos para extenderlo a mis hermanos, a mis amigos y al que necesite la bendición, la oración, la palabra, el ánimo. Y escúcheme bien, por eso estamos ahorita aquí predicando la palabra, para que usted sea bendecido donde quiera que la escuche, porque le queremos declarar una palabra de bendición en este año, una palabra de que usted se puede convertir en un ganador. Usted puede vencer esos obstáculos que no ha podido vencer por años. Hoy es su oportunidad. Haga a un lado las cosas que no le traen bendición y comprométase con el Señor, y el Señor lo hará un ganador en la vida. Saber que si estamos en la voluntad de Dios y siguiendo su dirección, vamos a obtener la victoria, es mi lema. Únase con los ganadores y se convertirá en un ganador. Amontónese allá con los perdedores y será un perdedor en la vida. ¿Qué desea en la vida? ¿Quiere ser un Josué o un Caleb? Comprométase con el Señor. Y quiero hacerle un quinto desafío. Quiero animarlo y retarlo a que haga el compromiso de Andrés. Allá en Juan capítulo 1, versos 40 al 42. Andrés hizo un compromiso muy fácil de notar. La palabra del Señor dice de la siguiente manera. Escúchela. Dice así la palabra del Señor: Andrés, hermano de Simón Pedro, era uno de los dos que habían oído a Juan y habían seguido a Jesús. Este halló primeramente a su hermano Simón y le dijo: hemos hallado al Mesías, que traducido es el Cristo. Y le trajo a Jesús, y mirándole Jesús dijo, tú eres Simón, hijo de Jonás, tú serás llamado Cefas, que quiere decir Pedro. ¿Se da cuenta de lo que sucede aquí, hermanos? Este hombre llamado Andrés, hermanos, aprovechó la oportunidad haciendo un compromiso de uno que hace discípulos. Haga el compromiso de hacer discípulos en este año, mi hermano. Guiar a mi familia a los pies de Cristo, guiar a sus amigos a los pies de Cristo, guiar a sus compañeros de trabajo a los pies de Cristo. Que esa sea la oportunidad de vida en este año para usted. Cada domingo, mañana y tarde, miércoles, son días de oportunidades para usted que se congrega y la palabra de Dios es traída a su mente, a su corazón. Oiga, hay ministerios especiales en la iglesia en los que usted se puede unir para que le ayude a través de ese ministerio a ser un discípulo más para el Señor Jesucristo. Andrés hizo un compromiso de hacer discípulos y en cuanto miró la primera oportunidad de traer a su hermano Pedro, lo trajo a Cristo. Y mire, cuando Pedro conoció al Señor Jesucristo, se convirtió en un discípulo haciendo discípulos también. Fue un hombre comprometido con el Señor. Qué dicha, qué bendición que Andrés aprovechó la oportunidad para traer a su hermano a los pies de Cristo y su hermano condujo a muchas personas a los pies de Cristo también. De hecho, después se menciona más en la Biblia el nombre de Pedro que ni de Andrés, pero Andrés estaba detrás de todo este ministerio. Oiga, si usted dice, yo soy una persona que no hablo mucho, no soy un predicador de la palabra, ni siquiera me considero maestro de la Biblia, pero usted puede testificar de la fe en Cristo Jesús, usted puede ganar para Cristo y hacer discípulos también, usted puede ser como Andrés, mi hermano. Trabajar detrás de las cortinas es algo maravilloso, hermano. Así lo hizo Andrés, una persona que tomó a uno, lo trajo a Cristo, tomó a otro. Qué bonito que este año Dios lo use para traer personas a su iglesia, para que oigan la palabra, el evangelio de Jesucristo. Qué maravilloso que usted diga a otra persona, vámonos a oír la palabra de Dios que va a bendecir tu vida. Vámonos a ver qué te dice aquí Cristo a ti. Y usted allí se está convirtiendo en uno que hace discípulos. ¿Por qué no hace ese compromiso este año? Oiga, Dios lo quiere bendecir. Dios quiere bendecirlo a usted de una manera especial, pero yo le digo lo siguiente, usted necesita hacer compromisos con el Señor. ¿Por qué no comienza haciendo esos compromisos hermosos y maravillosos en este día? ¿Por qué no hace el compromiso de Enoch? Primeramente decida caminar con Dios. ¿Por qué no hace el compromiso de Moisés de preferir a Dios y a su pueblo? Aunque tenga que hacer al lado muchas cosas y muchas personas, aunque tenga que perder amigos, ¿por qué no hace el compromiso de Aarón y de Ur? El compromiso de servir de apoyo a los que ministran, de apoyo a los siervos, de apoyo en su iglesia, de apoyo en los ministerios. ¿Por qué no hace el compromiso de Josué y Caleb de convertirse en un ganador en este año en la vida? ¿Y por qué no hace el compromiso de Andrés de hacer un discípulo más para Cristo Jesús? Si toma estos compromisos, me encantaría orar por usted. Comuníquese conmigo y yo mismo oraré por usted. Que Dios lo bendiga ricamente.
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1: Hora tranquila de la siesta. El sol cae a plomo. Las iguanas dormitan al sol y las palmeras echan su sombra a sus pies, desplegadas en forma simétrica. El cielo es azul, de azul intenso. Las casas blanquean amodorradas. Los camellos dormitan aburridos y algún buitre revolotea en el cielo inmenso. Una mujer sale de la ciudad. Va a buscar agua. Es una mujer cargada de sinsabores, de penas, de sueños frustrados, de recuerdos amargos. Sale sola a la hora de la siesta, cuando no hay hombres ni mujeres en la fuente. A ella no le gustan las preguntas que le hace la gente. Tiene demasiadas cosas que ocultar, demasiadas que olvidar. Y a la gente le gusta hurgar en las llagas ajenas, echar sal en las heridas de otro. A la hora de la siesta no habrá nadie en la fuente y ella podrá llenar su cántaro. Pero en la fuente hay un hombre sentado, es un judío, y ella es una samaritana. La mujer no puede evitar un sentimiento de disgusto. Sin embargo, algo hay en ese judío que lo hace irresistiblemente atractivo. «Dame de beber», le dijo el hombre. La mujer le dice, «¿Cómo tú, siendo judío, me pides de beber a mí, que soy samaritana, porque los judíos y los samaritanos no se tratan entre sí?». El hombre le respondió, «Si conocieras el don de Dios, y quién es el que te dice, dame de beber, tú le pedirías, y él te daría agua viva». La mujer frunce el entrecejo extrañada. «¿Qué palabras son estas? ¿Qué es el agua viva? ¿De dónde va a sacar agua viva si el pozo es hondo y no tiene ni soga ni balde?». El hombre judío, que era Jesús, le dice, «Cualquiera que bebiere de esta agua volverá a tener sed, mas el que bebiere del agua que yo le daré no tendrá sed jamás, sino que el agua que yo le daré será en él una fuente que salte para vida eterna». Mi amiga, mi amigo, qué preciosa historia es esta del capítulo 4 del Evangelio de Juan. La conversación que Jesús tuvo con una mujer de Samaria junto al pozo de Jacob, la más grande lección de vida espiritual dada a oídos humanos. Jesús promete el agua de vida. No es agua física, es agua espiritual. Es el espíritu mismo. El que cree en Jesús, el que recibe esta agua, siente nacer dentro de él un manantial que jamás, jamás cesará. Jesús no vino a dar más religión. No vino a fundar una secta nueva, vino a ofrecer vida espiritual abundante a todos los que lo aceptan. No es más religión lo que necesitamos, sino vida y vida en abundancia. Solo Jesucristo la puede dar.
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1: Hola amigos, les saluda Milenka Peña. Es un placer darles la bienvenida a una nueva edición de Cultura Financiera. Les invito a escuchar al conocido autor y conferencista, el doctor Andrés Panasiuk, quien compartirá con nosotros otro interesante tema con ese estilo que lo caracteriza.
2: Dentro de la tradición judía, la cristiana y otras principales religiones del mundo, hay una fuerte enseñanza con respecto al compartir con aquellos que tienen necesidad. Yo creo que compartir con los demás es un principio universal, fundamental para desarrollar la actitud correcta frente a la vida. Es por eso que la tradición cristiana de Occidente ha generado una innumerable cantidad de organizaciones de beneficencia que nos han impactado socialmente a través de los siglos, ¿no es cierto? Por ejemplo, hospitales, escuelas, orfanatorios, incluso universidades como la de Yale, la Harvard. También podríamos mencionar algunas organizaciones internacionales de beneficencia, como la famosa Cruz Roja Internacional, Cáritas, el Ejército de Salvación, Auxilio Mundial, Visión Mundial, Hábitat para la Humanidad. Y no voy a seguir mencionando porque me voy a meter en problemas, ¿no es cierto? Una vez estaba hablando con un amigo que había sido muy exitoso como constructor de grandes proyectos de vivienda en Latinoamérica, y me llamó bastante la atención lo que me dijo. Y me dijo: Andrés, he ganado tanto dinero que no voy a gastarlo todo yo en el resto de mi vida. Probablemente ni mis hijos van a gastar esta cantidad de plata en sus vidas, ni siquiera mis nietos. Yo me pasé varios días pensando en esto y llegué a la conclusión de que la verdadera realización y trascendencia en nuestra vida como seres humanos es trabajar para proveernos de una existencia digna, pero además de eso, también poder dar a otros lo que necesitan. Jesús, nuestro Señor, nos dijo una vez: es mejor dar que recibir, ¿no es cierto? Yo creo que es importantísimo que aprendamos a compartir de lo que generamos. Si no lo hacemos, morimos un poco como personas. El egoísmo y la avaricia no nos caen muy bien al espíritu. Yo creo que la manifestación de un carácter maduro se ve en la forma en la que compartimos con los demás. Yo creo que esa es una de las razones, por ejemplo, por las que el Mar Muerto en Israel está literalmente muerto. El Mar Muerto se encuentra a 398 metros debajo del nivel del mar, y el río Jordán entrega a ese mar más de 6 millones de metros cúbicos de agua por día. Sin embargo, el Mar Muerto tiene un gran problema. Solamente recibe agua, nunca la da. El agua se estanca y entonces, por evaporación que produce el sol del desierto, aumenta la concentración de sal. La concentración normal de sal en el océano es de 35 gramos por litro, mientras que la concentración de sal en el Mar Muerto es de 350 gramos por litro. Entonces no hay vida que soporte esa carga química. El Mar Muerto, con sus 1,000 kilómetros cuadrados de superficie, es grande, rico en minerales y es probablemente el mar más conocido del mundo. Sin embargo, ha perdido la vida. Está vacío en su interior. La experiencia del Mar Muerto nos enseña entonces que el dar luego de recibir es un proceso vital para permitir mantener la frescura de nuestro corazón. ¿Usted con quién se identifica? ¿Con el río Jordán o con el Mar Muerto?
1: Estoy segura que esos consejos han llegado al corazón de nuestros oyentes y que a través de los mismos vamos a poder aplicarlos en nuestra vida y transformar la manera que manejamos nuestras finanzas. Y antes de despedirnos, quiero recomendarles uno de los últimos libros del doctor Andrés Panasiuk, el libro La Mujer que Prospera, una producción que está transformando la vida de miles de mujeres en todo el continente. Pídalo en su librería favorita. Llegamos al final del programa, pero espero que nos acompañe nuevamente cuando retornemos en esta misma emisora con más cultura financiera. Les saluda Milenka Peña y a nombre del equipo de producción quiero darle las gracias por su sintonía. Hasta la próxima.
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1: El cansancio espiritual. Hay un cansancio que no se quita con dormir más horas. No se resuelve con vacaciones. No desaparece con un cambio de ambiente. Es el cansancio del alma. Es el agotamiento de seguir adelante sin fuerzas reales. Se llama cansancio espiritual. Escucha la invitación de nuestro Señor Jesucristo. Venid a mí todos los que están trabajados y cargados, que yo os haré descansar. Llevad mi yugo sobre vosotros. Aprended de mí, que soy manso y humilde de corazón, y hallaréis descanso para vuestras almas. Porque mi yugo es fácil y ligera mi carga. San Mateo 11, 28 al 30. Jesús no niega que la vida sea pesada. Reconoce que hay cargas. Reconoce que hay gente que trabaja. Pero ofrece algo que el mundo no puede dar. Descanso para el alma. Muchos creyentes están cansados de servir, cansados de orar sin ver resultados, cansados de pelear batallas internas, cansados de aparentar que todo está bien, y en ese cansancio algunos se alejan, otros se vuelven mecánicos y otros simplemente siguen, pero sin vida. El cansancio espiritual no siempre es falta de fe. A veces es el resultado de cargar lo que no nos corresponde cargar, de intentar sostener todo con nuestras propias fuerzas, de olvidar que el yugo de Jesús es diferente al yugo que nosotros mismos nos imponemos. La gracia de Dios no solo salva, también sostiene. Nos invita a acercarnos, no cuando ya estemos fuertes, sino precisamente cuando estamos agotados. Hoy te pregunto con honestidad, ¿estás cansado por dentro? ¿Sigues funcionando, pero el alma está agotada? ¿Has estado cargando solo lo que Jesús te invita a entregarle? Así que, el día de hoy, busca un momento real, quietud, sin teléfono, sin prisas, y dile a Jesús con tus propias palabras: Señor, estoy cansado, traigo esta carga, quiero aprender de ti, quiero tener tu descanso, no me interesa arreglar todo, solo ven, en el nombre de Jesús. Amén. Amigo, hermano, porque el descanso del alma no llega cuando aparecen los problemas, llega cuando dejamos de cargar solos y nos acercamos a Él. Te dejo esta frase para el día de hoy: el cansancio del alma no se cura con más esfuerzo, se cura acercándonos a Jesús. Recuerda que estamos al borde de la eternidad. ¿Sigues cargando solo o ya viniste a Dios? Hemos llegado al final de este episodio, Al Borde de la Eternidad. Recuerda que cada día que vivimos es un paso más hacia nuestro encuentro con Dios. No endurezcas tu corazón, no pospongas tu decisión, porque la eternidad está más cerca de lo que imaginas. Soy el pastor Daniel Díaz, agradeciéndote por acompañarnos. Que la gracia de nuestro Señor Jesucristo te guíe, te transforme y te prepare para su venida. Hasta nuestro próximo encuentro. Y recuerda, hoy estás un día más cerca de la eternidad.
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0: Qué lindo es estar contigo, Señor. Aleluya.
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0: sucediendo. Sé que estás aquí.
1: Ok. Muy buenos días. Que el Señor les bendiga en esta mañana. Aquí estamos en las cabinas de Radio Árabe. Perdón, estoy tratando de arreglar esto.

Alison y a Jerry también. Esperamos que pronto esté con el Señor, con ustedes, alabando y adorando a Dios y que sus otros hijos también tengan esa reunión con ustedes. Saludamos a su esposo Carlos Calderón y todo lo que esté estorbando, todo dolor, toda articulación, todo lo que viene contra usted, hermana, confiamos en Dios, que Dios la está sanando. Bienvenida. Aleluya, y que Dios siga fortaleciendo a su familia y a la familia y al niño Gael. Aleluya. También saludamos a mi hermana Germán Zúñiga en esta mañana. Dios me lo bendiga, mi hermano. Buenos días. Que el Señor le bendiga a usted, su familia, su hogar, su matrimonio, sus hijos, su esposa. Y que todo lo que está estorbando en su cuerpo, la columna, en sus piernas y todo se va en el nombre de Jesús. Y todo lo que está contra su esposa también en el nombre de Jesús. Amén, amén, dice mi hermana Castillo. Queremos darle la bienvenida a todos que están en las redes sociales, en Radio Agape Texas, los que están conectados en la radio. También bendecimos y damos bienvenida a nuestro Padre Celestial, Jesucristo Rey, Espíritu Santo. Guíanos en este día, en este tu día de oración, Padre, en el inicio de la semana para nosotros en tu oración, alrededor de estos cuatro confines de la tierra, en este mundo entero, Señor, que tú sigas bendeciendo cada vida personal, individual, juntos, Padre, especial como familia, pequeñas, medianas y grandes, que tú las sigas llenando de tu presencia, en el nombre de Jesús. Amén, aleluya. Y también dice mi hermana María Luz Castillo, igualmente para usted y su linda familia, bendiciones, gracias, mi hermana. Y como siempre, mi hermano Germán Zúñiga, desde Costa Rica, nos saluda a todos ustedes. Les deseamos que tengan un excelente día, bendecida, prosperada y en victoria. Amén, dice mi hermano. Y en el amor de Cristo lo voy a poner porque siempre me gusta que pone eso. Bendiciones a todos. También saludamos en esta mañana a Silvia Lozano. Dios me la bendiga, mi hermana. Pasamos buen tiempo ayer en el parque y en el McDonald's. Dios me la bendiga, mi hermana. Usted, su familia, su hogar, su esposo, sus hijas, sus nietos, nietas y también a sus hermanos. Amén. Y a todos los hermanos que estuvimos ahí en el parque pasando folletitos para invitar a gente a la iglesia, que el Señor bendiga esos folletitos y toque las vidas que alcanzamos a hablar y nos visiten. Amén. Aleluya. Ahí en Manantial de Vida saludamos a los pastores también, a los pastores, a Mario y a Diana Molina y sus hijo y su hija, su esposo de su hija, Marcos y su niña. Aleluya. Y a mi hermana María, la madre de mi hermana Diana. Amén. Y quiero saludar también a su suegra que nos escribe. A rato se conecta, pero ya se conecta desde Casa Grandes. Que Dios me la bendiga, madre de mi hermano Amalio. Qué bendición, bendiciones a todos ustedes, porque el Señor los llena, los prospera, los guarda, los cubre de todo peligro y los tiene en sus preciosas manos. Y también oramos unos por los otros para que caminemos en Él. Y vamos a seguir con, nunca dejemos de seguir adelante, nunca dejemos de luchar la buena batalla. Nunca nos dejemos llevar por nadie. Seguir firme y adelante a estar en la presencia de nuestro Padre Celestial por siempre. Dios la bendiga, mi hermana, dice Silvia. Igualmente, mi hermana. Dios es tan fiel que Él siempre está contigo y conmigo en todo momento, en toda situación, en todo lo que tú te puedes imaginar, aún en los peligros, aún en las luchas, en las pruebas, aún en los buenos tiempos más. Y Él quiere que tengamos gozo, que tengamos paz, que seamos felices con Él, que caminemos con Él en todo tiempo, 24 horas al día. Y también en esta mañana tengo unas peticiones que quiero que se pongan a orar con nosotros antes de.

seguir. Dice, por la hermana Pando, pide oración por su hijo, que hoy va a tener corte, que Dios sea el abogado, el juez de todo lo que se va a llevar a cabo ahí, porque Dios conoce a su hijo mejor que ni ella misma, y que Dios obre un milagro en esa corte, porque solo ellos saben, ¿verdad?, la situación, pero Dios es más grande y más poderoso. Padre, en el nombre de Jesús, te pido primeramente por la hermana Pando, que tú la fortalezcas, Señor, que no se preocupe, que siga firme y adelante con esa fe, confiando que tú vas a hacer tu voluntad en su hijo Jacob, y que tú cubras a Jacob, que lo guardes, Señor, que él tenga esa fe también, esa paz, confiado en ti, que él sabe todas las cosas que pasó, y que porque está ahí, no sabemos nosotros, pero tú sí, Padre. Te pedimos que lo fortalezcas, que le enseñes que tú le amas, que tú lo proteges, y que tú lo guardas, Señor. Fortalécelo en el nombre de Cristo Jesús, y que esta corte salga bien en el nombre de Cristo Jesús para Jacobo y para la hermana Pando. Y por su esposo y sus hijos también les bendecimos. Amén. Y también, Padre, en el nombre de Cristo Jesús te oramos por Carla. Señor, ella está aquí, que tú cuides de sus hijos allá donde están, que tú los fortalezcas juntamente a ella, que la guardes en su trabajo, que la guíes y la cuides. Y también nos dio mucho gusto que nos visitó, parece que va a seguir viniendo. Dios me la bendiga, mi hermana Carla. Padre, cúbrala, protégela, protege a sus hijos también. Dale esa paz, que ella sepa que tú estás con ellos y con ella también. Que tú nunca los desamparas y siempre estás obrando. Sea tu nombre glorificado en el nombre de Cristo Jesús. Se haga tu voluntad en su familia y en ella también. Y también quiero orar por el hijo de mi hermana Cintia, que tú lo sigas fortaleciendo, que tú lo guardes, lo cubras y hagas tu gracia y tu voluntad en él también, que los protejas de todo peligro y que se acuerden esos hijos, que tú eres Dios sobre toda la tierra y que tú nunca los desamparas, que tú siempre estás con ellos. La hermana Cintia, su esposo, su familia, sus padres también, su madre, estamos creyendo que va saliendo bien, que tú vas sanando ese corazón de ella, que tú le estás dando nuevas fuerzas cada mañana a su papá, a su esposo y a su familia. Aleluya, en el nombre de Cristo Jesús de Nazaret. Y otras peticiones que hay por aquellos que tienen cáncer, por aquellos que tienen diabetes, por aquellos que tienen osteoporosis o artritis en sus huesos, Padre, echamos fuera en el nombre de Cristo Jesús toda enfermedad, todo que quiere venir contra las vidas de la gente, de Lidia Núñez, retención de líquidos, Padre, libértala de esa retención. Quita toda hinchadura, quita todo dolor, todo lo que no debe de estar en Lidia, en el nombre de Cristo Jesús de Nazaret y de Lidez. Y llegas por mala circulación también y ácido úrico, se sale en el nombre de Cristo Jesús de Nazaret, de Mayuri Velázquez. Señor, tú estás con ella, Señor. Está en el hospital para diálisis esperando un donante de riñón. Padre, yo sé que tú eres el Dios de los imposibles, que tú eres el Dios de los milagros. En el nombre de Jesús, renueva ese riñón. Si no hay alguien que done, pero tú lo puedes renovar, porque si le renovaste nuevos pulmones a mi padre una vez, Padre, dijo el doctor que como que alguien los sacó y los sentó y puso algo nuevos pulmones nuevos, ese fuiste tú, Padre. Y así puedes hacer por Mayuri Velázquez sobre su riñón, Padre. Yo lo creo y lo confieso y me uno junto con ella y su familia y mi hermano Germán Zúñiga, que así puede ser. Hágase tu voluntad. Siempre tiene que hacer tu voluntad y creemos que tú lo puedes hacer, Dios. Tú puedes poner cualquier órgano en el cuerpo y ahorita mi hermana necesita un riñón.
manda a la persona o tú renuévalo, mi Dios, para gloria de tu nombre, para gloria de tu nombre. Marlon Avendaño, por masas grasosas a la altura de las caderas, Padre, en el nombre de Cristo Jesús de Nazaret, redite esas masas, Señor, grasosas que no tienen parte en el cuerpo de Marlon Avendaño. Cúbrelo, Padre. Para ti no hay nada imposible. Tú eres el Dios de los imposibles. Tú creaste los cuerpos bien, Señor. Nosotros, por no cuidarnos, pasamos tantas cosas, pero por tus misericordias, por tu amor, para ti no hay nada imposible. Y tú tocas a cada uno de ellos y ellas y de nosotros personalmente. Nunca nos desamparas. Siempre estás orando y obrando, Cristo Jesús, por nosotros. Espíritu Santo, sigue guiándonos en el nombre de Cristo Jesús. Pon tu mano de sanidad, mi Rey. Por tu llaga son todas estas personas curadas. Nosotros, los que están conectados en las redes sociales, donde se encuentren alrededor de este mundo entero, toca sus vidas, Señor. Y cual sea su necesidad en su cuerpo, también toca sus cuerpos. Estamos confiando juntamente con mis hermanos que tú haces tu gracia y por tu llaga son curados y por tu sangre, mi Jesús, que fue derramada en esa cruz del Calvario. Te damos toda la gloria, te exaltamos y te adoramos porque sabemos que tú te manifiestas, que tú obras, que tú haces lo imposible, mi Dios. En esta mañana, hágase tu voluntad en cada una de estas personas, de los hijos de mi hermana, lo voy a repetir, el hijo de mi hermana Pando, Jacobo, hijos de mi hermana Carla y Carla, Cintia y su hijo también, y todos los que necesitan un toque divino a sus hijos o hijas. También por la hermana Lidia Núñez, aquí ahorita lo escribo todos, aleluya, para no olvidarnos de seguir orando más y más, y específicamente por esas necesidades, creemos que tú ya las conoces, y ellos han estado orando, y nosotros también, y ahora decimos, ya lárguense enfermedades. Lárguense de cada cuerpo de mi hermana Lidia Núñez, de mi hermana Lidia Villegas, de Mario Mary Uri Velázquez, de ¿cómo se llama el hermano? Marlon Avendaño, de mi hermano Sergio, de mi hermano Germán Zúñiga y su esposa Marta Cortés, y todos los que ha puesto en sus manos, y de mi hermana Ana Luz Castillo, todo lo que estorba también en su cuerpo, y todos ustedes que están conectados, donde encuentren usted, donde usted está viviendo, donde usted esté en estos cuatro confines de la tierra, ahí está mi Padre, ahí está obrando nuestro Dios en sus vidas, en el nombre de Cristo Jesús de Nazaret. Usted recíbalo, pero siga adelante, no se dé, confíe en nuestro Padre que está en los cielos. Amén, y que está en su corazón y que está junto a usted, porque ya no estamos solos, sino estamos en Él. Y dice mi hermano Germán, también orar por mi persona en el nombre poderoso de Jesús, sanidad divina. Amén, Padre. Toca a mi hermano Germán Zúñiga por esa sanidad divina que él te pide. Tú conoces, hemos estado orando, estamos creyendo, y así como pedimos por los demás, renueva sus fuerzas, renueva su cuerpo, renueva todo lo que está estorbando en él. Cuerpo de mi hermano Germán Zúñiga, en el nombre de Cristo Jesús, te pido nuevas fuerzas por todos, de ellos, de nosotros, y por todos los que están escuchando por las redes sociales, en radio agapetexas.org o en las radios o aquí en Facebook. Reciban su sanidad en el nombre de Cristo Jesús. Recuerden, Él es el que sana, Él es el que restaura, Él es el que renueva, Él es el que te levanta y te da fuerzas cada mañana en el nombre de Jesús.
Amén. Hoy estamos octubre 5, 2026, un nuevo lunes. Recibe tu sanidad. También, Padre, saludamos a Evelyn M. Calderón. Dios me la bendiga, mi hermana, a usted, su familia, sus hijos, a cada uno de ustedes y usted. Y cualquier estorbo se va de su cuerpo, se va de su hogar. Y clamamos el Espíritu Santo en usted y cada uno de su familia. Bienvenidos todos, les amamos. Y seguimos con el Salmos 37, 24, que dice así: cuando el hombre cayere, no quedará postrado, porque Jehová sostiene su mano. Amén. ¿Quién te sostiene? Jehová Dios, nuestro Padre Celestial. No temas, no desmayes, no desconfíes, créele a Dios sobre todo, porque Él es el que está obrando en ti en todo instante, en todo momento. A veces mi Padre Celestial, Él obra así, rápido, de un instante. A veces dura días, a veces dura meses y a veces dura años. Solo Él sabe por qué obra en cada uno de ustedes y de nosotros, conforme a su gracia, conforme a su voluntad, pero nunca nos desampara. Y siempre Él está ahí cuidándote, protegiéndote, guardándote sobre todo. Amén. ¿Usted lo cree? Usted recíbalo, porque Dios es fiel. Dios no es hombre para que mienta o hijo de hombre para que se arrepienta. Dios cumple lo que Él dice en su palabra. Y esas promesas son para ti y para mí. Créale más a Dios que a los hombres. Recuerden, el hombre puede decir una cosa, el doctor puede decir otra también, pero Él sabe. Él mismo te dice en el tiempo de que va a llegar a ser lo que Dios quiere. Él te dice, nosotros podemos ir hasta aquí, pero Él es el que tiene la última palabra. Amén. Y la palabra, perdón, de nuestro Padre Celestial es fiel. Amén. Madonna Carmen Zúñiga y cada uno, Linda Núñez, Lidez Viegas, Mary Uril Velázquez, Marlon Avedaño. Cada petición que hemos puesto, creemos por Jacob, por los hijos de Carla, por los hijos, el hijo de Cintia, por cada hijo de ustedes, donde se encuentren alrededor de este mundo, y sus hijas también. Y si tienen nietos ya grandes y necesitan un toque divino de Dios, estamos confiando, estamos creyendo en su palabra, que Él siempre obra. Amén. Porque Él nos sostiene de su mano. Él te sostiene a ti, tus hijos, tu matrimonio, tu familia. Está en ti qué decisiones haces. Está en ti en quién crees y a quién le vas a creer. Amén. Y nosotros como hijos de Dios le creemos al Padre, Hijo, Espíritu Santo a toda hora. Porque Él dice que Él está con nosotros 24 horas al día, 7 días a la semana y años si nos permite, como Él quiera. No temamos, no desmayemos, porque Él está contigo y conmigo siempre. ¿Oíste? Contigo y conmigo siempre, obrando, manifestando su poder, su gracia, especialmente, ¿sabes qué? Su amor. Dios tiene un amor tan grande para ti, para mí, que tú ni te das cuenta verdaderamente lo grande que es Dios para ti, para mí. A veces no sabemos entender lo que Dios tiene para cada uno de nosotros, porque pensamos que es hasta ahí, pero Dios tiene
más que darnos, dice su palabra, que nosotros le pidamos. Él tiene más que darnos a ti, a mí, a tu familia, a tus hijos, a tu matrimonio, solo que le creamos. Amén. Es solo creer a Dios. Y si tú le crees, Él va a orar. Pero tienes que acordarte que es el tiempo de Él. No es tuyo, no es mío, el de Él. Amén. So, sigamos adelante confiando, creyendo en Él, por todos los que hemos puesto en sus manos, que ustedes conocen, ¿verdad? Dios los que no conoce a ellos y a ellas mejor. Y usted siga confiando, nunca se dé. Mire, si usted es un hijo y una hija de Dios, nomás porque es un hijo y una hija de Dios, no quiere decir que no va a tener luchas, que no va a tener enfermedades, que no va a tener inesperadas cosas. Vivimos en un mundo que se ha olvidado de Dios. Aunque nosotros somos peregrinos, pasajeros, este cuerpo es carne y este cuerpo agarra todo. Y también quiero orar por Susy Zamudio, que Dios sane su cuerpo también, su garganta. Está teniendo problemas, pero para Dios no hay nada imposible, recuérdense. También oramos por Susy Zamudio, Padre, que la restaures completamente de su garganta, de todo lo que estorba en su cuerpo, renuévalo. Desde la coronilla de su cabeza a la planta de sus pies, en el nombre de Cristo Jesús de Nazaret. Amén. Sigamos orando por cada familia alrededor de este mundo. Miren lo que dice Apocalipsis, capítulo 12, versículo 11. Y ellos le han vencido por medio de la sangre del Cordero y de la palabra del testimonio de ellos, y menospreciaron sus vidas hasta la muerte. Quiere decir que ellos se negaron, pasaron lo que pasaron, sufrieron, estoy segura, enfermedades, dolores, cosas que atacaban su cuerpo, pero a ellos no les interesó eso. Les importó seguir en la meta hasta llegar hasta la, aún hasta la muerte, dice. Unos murieron. Y usted sabe que los apóstoles, si usted lee, todos murieron de una manera horrible. Por hombres que no creen a Dios, por hombres religiosos. Y acuérdese que hombres y mujeres son, ¿eh? Hombres religiosos, hombres que piensan que ellos son mejor y que no hay nadie como ellos y creen que saben todo, pero sabe que nadie sabemos nada sin Dios. Dios nos da sabiduría, inteligencia a todos, pero está en usted y en mí hacer el bien, porque parece nos formó Dios en el vientre de nuestras madres para el bien, para un propósito bueno. Pero si los padres no enseñan a sus pequeños el camino, van a crecer hasta que alguien les hable o el Señor use un método para que vengan a Él ya grandes. Y gracias a Dios por sus misericordias. Porque yo recibía, mi mamá y mi papá me enseñaron de Dios, pero no teníamos esa relación. Pero cuando vino Cristo a nuestros corazones, wow, fue mucho mejor. Y yo tenía 24 años cuando yo recibí a Cristo Jesús, mi Salvador, en mi corazón. So, no se preocupe si usted empezó a los 20 o los 30, 40, como sea, pero siga firme, confiando en Dios, porque Dios no hace acepción de personas. Él tiene para todos por igual. Y si usted quiere ser ese hijo y esa hija, acuérdese que venga a Cristo con un corazón contrito, humillado, arrepentido de sus pecados, de sus maldades, de sus transgresiones, cual sea su necesidad. Cuando andaba en el mundo,
perdido y cuando se encontró con él, entrégueselo todo. Y Jesús los toma y los entierra en lo más profundo de la mar y lo hace nueva criatura y lo hace una hija, hijo espiritual caminando con él. Amén. Aleluya. Saludamos a Besti Galván. Dios me la bendiga, mi hermana, su matrimonio, su familia, sus hijos. Que Dios los guarde y los cubre y que sigan firmes. Les amamos. Bienvenidos. También saludamos a Iglesia Manantial de Vida que está conectado. Dios me los bendiga una vez más, mis hermanos. Y bendecimos a todos ustedes. Mire, ayer es después de la iglesia nos fuimos un ratito ahí al parque, al Denver también es a dar folletitos, a invitar a gente a Cristo y a la iglesia. Amén. Aleluya. Estamos leyendo aquí que somos firmes, valientes, guerreros y guerreras que vamos adelante, que no nos damos, pasemos lo que pasemos, que vamos a caminar firmes como Él quiere que lleguemos hasta el fin con Él. Amén. En Lucas 18, capítulo 18, versículo 1 dice: también les refirió Jesús una parábola sobre la necesidad de orar siempre y no desmayar. ¿Qué parábola? De orar siempre y no desmayar. Ese es nuestra vida como hijos, hijas de Dios. Estar orando en su presencia, donde quiera que andemos, dándole la gloria, exaltándote a ti, Padre, dándote honor que tú mereces. A veces no tenemos ni palabras para expresar, pero todo lo entregamos a ti confiando, creyendo. Te pedimos que nos des fuerzas para seguir firme, que nos vayamos caminando directamente hacia ti cada día nuevo, Señor, entendiendo que eres tú nuestra fortaleza, entendiendo que tú eres nuestro pronto auxilio en tribulación, en angustia, en dolor, en cualquier situación, digo yo, porque en todo tú estás con nosotros como tus hijos, como familia en Cristo, como los santos en Cristo. No interesa qué parte del mundo tú te encuentres, ahí está Dios obrando. Ahí está Dios manifestando su gracia, su poder de una manera a otra. Recuérdate que vivimos en un mundo que está perdido, que ya no hay moralidad, ni respeto, ni amor a nadie. Y se han olvidado de nuestro Dios que todo lo formó, el universo, los cielos, la tierra y todo lo que él lo crió para tu bien y para el mío. Y se han olvidado que es Dios y no ellos. Que Dios tenga misericordia de todo hombre, mujer que no ha aceptado a Cristo, que venga a Él en este día, octubre 5, 2026. En este mes yo entregué mi vida. Hace 46 años, ¿usted lo cree? La gracia de Dios, he tenido luchas, he tenido pruebas, he querido salir corriendo y inventar la toalla, y he querido ña, ña, ña, y ña, ña, ña, y hacerme que era la víctima, y nadie me quiere, y esto y aquello. Eso pasa a uno. Pero cuando llegas a madurar y a crecer, entiendes, verdaderamente entiendes que ya no eres tú, sino es el Señor. Y tu corazón y tu mente, tu vida es para Él. Para Él. Aunque sabemos que estamos en esta tierra y que vivimos aquí, pero no somos de aquí. Somos pasajeros y nuestra vida eterna y nuestra ciudadanía está allá en la gloria. Y por eso luchamos. Por eso cada día tomamos nuestra cruz, nos negamos a nosotros mismos y le seguimos en las luchas, en pruebas, en dolor, en enfermedad. Mira, cuando llegas a cierta edad, como yo ya cumplí 72 años, oh my God, mucha gente me ve y dice, oye, hermana, tú eres, ¿cómo estás fuerte? Mira,
Me miran fuerte, pero ustedes no saben lo que yo voy sintiendo por dentro y los dolores que me dan, pero no me doy. Nunca me daré hasta llegar hasta fin con Él, porque sé que ahí cuando estemos con Él voy a estar perfectamente sin dolor y sin nada y voy a estar en su presencia. Y ustedes también, los que seguimos adelante creyendo al Señor. Aleluya. Recuerden, recuerden que no estamos solos, que Dios está con ustedes, con sus hijos, su familia, sus nietos. Miren, cuando ya crecen nuestros hijos, yo lo digo por mí, yo no puedo hablar por ustedes. Mis hijos ya crecieron, son casados, tienen sus hijos. Es rara la vez que me llaman. Es verdad. Si tiene hijas, dale gracias a Dios porque las hijas son más comunicantes que los hijos. Amén. Pero eso no quiere decir que no me aman, que no me quieren, pero son hombres y los hombres así son, ¿verdad? Pero yo siempre oro por ellos, por sus familias, por su matrimonio, por sus hijos, así como yo lo hago por ustedes también, porque yo me pongo como yo necesito de mi Dios. Mis hijos, mis nietos, mis generaciones, dice la palabra de Dios que Él nos da esa victoria hasta 1,000 generaciones. Amén. Gloria a Dios, mi hermana Basti Galván. Hasta 1,000. Y yo le digo, Señor, mi generación es tuya, para tu propósito, para tu gloria y para tu reino. Solo tú sabes hasta dónde me tienes aquí en esta tierra. Pero yo sé de que sé que todos mis hijos, mis nietos y mis nietas que tengo ahorita son tuyos y los que han de venir también. Y si no me alcanzo a ver, gloria a tu nombre porque nos vamos a ver allá. Esa es la diferencia, Señor, del mundo a tus hijos. Y yo prefiero ser tu hija. Y yo sé que usted también. So, no se dé. Siga firme, firme, firme. Mirando hacia el Padre, al Hijo, sintiendo su presencia, sintiendo su Espíritu Santo. Porque sin mi Dios no podemos hacer nada. Confíe con todo su corazón, alma, mente y cuerpo a nuestro Dios y su corazón. Entréguelo completo para que ya no viva usted, sino que viva Cristo en usted. Amén. Y también oremos, esperemos, confiemos, porque sabemos que vamos a recibir la respuesta. A veces, si tú no recibes la respuesta que tú quieres, Dios sabe por qué. Amén. Perdón. Perdón, Él tiene la respuesta perfecta para ti y para mí. No es fácil aceptar eso a veces. Créamelo que no. Yo aprendí y sigo aprendiendo cada día nuevo que verdaderamente sin Dios no podemos hacer absolutamente nada. Tú, Padre, tienes nuestras vidas en tus manos, especialmente a la familia de la fe, a los santos. ¿Sabes por qué dice la palabra que Dios es santo y quiere que nosotros también seamos santos? Y eso somos usted y yo por la gracia de Dios. Y tenemos que caminar como Él se mueve. Como Él obra, como Él se manifiesta, porque Él es Dios, el creador de los cielos, la tierra y el mar y todo lo que en Él hay, hasta los ángeles, todo lo que existe. Los que siquiera quisieron rebelar contra Él, mire dónde está ese diablo mentiroso, Satanás. Él ya está condenado, él ya no tiene oportunidad, ya está en el azufre del fuego por la eternidad, haga lo que haga, se le llega su tiempo. Pero más grande es Dios que está en usted
aquí y siempre, y lo va a sacar adelante como hijo y como hija. Sea si vivamos o moramos, de Él somos, porque esa es la seguridad que tenemos en Él. Esa es la confianza que tenemos en nuestro Padre Celestial por Cristo Jesús, que dice, todo lo puedo en Cristo que me fortalece. No nomás lo digas, créelo en tu corazón. Oramos por todos los que están resfriados. Entre ellos se encuentra Gaby, sana su cuerpo también. Levántala, Señor, en el nombre de Jesús. Por sus hermanos, hermano que está allá ¿cómo es? Monterrey. Padre, que tú lo saques adelante. Ahí está en un lugar donde le están ayudando para que sea sano. Oren por él, está muy débil. Que Dios le dé nuevas fuerzas, que quite todo lo que está estorbando. Hasta tenía anemia y otras cosas. Que Dios lo liberte en el nombre de Cristo Jesús y se levante en el nombre de Jesús para que sea otro testimonio para nuestro Padre Celestial, que lo fortalezca cada día nuevo. Y todo aquel que necesita un toque divino, porque yo digo que todos necesitamos de nuestro Padre Celestial, de su presencia, de su espíritu. Y recuerden que Dios nos ha dejado toda armadura, nos ha dejado toda herramienta, especial su presencia, su Espíritu Santo, que no estamos solos. Él prometió estar con nosotros hasta el fin, y aquí está, y ahí está. No importa qué parte del mundo te encuentres, ahí está Dios. Si estás en México, Honduras, Cuba, Costa Rica, Panamá, Nicaragua, Pakistán, Israel, Jerusalén, en la selva, ay, se me olvida cómo se dice esa palabra, diferentes partes de este mundo, en Alaska, wow, en las fronteras, en las montañas, en los valles, en los collados, aún en los desiertos, ahí está Dios. Dios está a todo el mundo y Él puede abrazar a todo el mundo con sus manos. Y Él dice que todo el mundo tiene que venir al arrepentimiento. Y si tú no lo has hecho, hoy es el día de salvación para ti, mujer, hombre, joven, de toda edad. Dios tiene siempre paciencia, amor. Mira, si fuera yo Dios, gracias a Dios que yo no soy Dios. Yo creo ya no estuviéramos nadie aquí. Amén. Pero Dios es misericordioso, amoroso, perdona, ama. Tú tienes la oportunidad de arrepentirte de corazón sincero, venir a Cristo. Ese Satanás, diablo mentiroso, no. Y anda buscando cómo te devora a ti, tu familia, tus hijos. Y especialmente si eres un hijo, una hija de Dios. No te des y diré, lárgate de aquí en el nombre de Cristo Jesús. Tú no tienes parte en nuestras vidas, en nuestros matrimonios, en nuestros hijos y hijas, nietos, nietas, bisnietos y los que tienen tataranietos. No tienes parte. Dice la palabra en Santiago que entre más nos acercamos a Dios, más se acerca Dios de nosotros, con nosotros. Y dice que tú, Satanás, tienes que huir, diablo mentiroso. ¿Lo cree? ¡Gloria al Señor! Yo lo creo porque yo he visto sus maravillas, grandezas de mi Padre Dios, de mi Rey Jesucristo, su presencia, su Espíritu Santo. Y Dios nunca cambia. Él sigue siendo el mismo de ayer, hoy, por los siglos. Dice su palabra en Proverbios capítulo 21, versículo 1. Como los repartimientos de las aguas, así está el corazón del rey en la de Jehová. A todo lo que quiere, lo inclina. Aleluya. Dios te ama, mi hermano, mi hermana.
Tú no sabes cuánto te ama. Amigo, amiga, tú no sabes cuánto te ama Dios. Estamos en el tiempo de gracia, en la dispensación de gracia. ¿Sí? Ahí nos sostiene Dios porque Él nos ama y no quiere. Y la razón que lo hace es porque está esperándote a ti. Antes de que sea demasiado tarde, te está esperando. Porque Dios sabe el día y la hora que su Hijo va a venir por su novia, por su iglesia, por su gente y su pueblo que se está preparando cada día para que nos vayamos con Él. Y te está dando una oportunidad, amigo, amiga. Arrepiéntete de corazón sincero y ven a Cristo Jesús para que seas ese hijo, esa hija. Padre, saludamos a María Burgues. Dios me la bendiga, mi hermana, a usted, su familia, su hogar, a todos aquí en Midland. Ella es de aquí, de Midland, Texas. Bendiciones, mi hermana, dice, desde Midland, Texas. Dios me la cubra siempre. Bienvenida, le amamos. También damos bienvenida a Elmer Guzmán. Dios le bendiga, mi hermano Elmer, bienvenido. Bendiciones a usted, su esposa, hijos, hijas, familia. Le amamos, bienvenido. Amén, aleluya. Tenemos que seguir firmes. Pase lo que pase. Mire, mucha gente dice, ay, no. Con el Cristo, cuando va uno al evangelio, en la iglesia, la gente nos trata mal y quién sabe qué. Pero, ¿cuántos no los tratan mal en el mundo? ¿Cuántos los se burlan de ustedes? ¿Cuántos no dicen y los usan y juegan con ustedes? Todos. Ese diablo es un mentiroso. Pero más grande es Dios en ti si tú quieres. Yo tengo que decir así, si tú quieres. Porque tú haces la decisión. Dios Padre nuestro que está en los cielos, nos dio libre albedrío a todos y a todos le has dado sabiduría, inteligencia. Mire, yo tengo un nietecito, es bien vivo, 2 años, my God, y sabe, aunque todavía no habla completamente bien, pero te sabe entender y te sabe decir lo que quiere. Y el otro día que lo tuvo, que quién sabe qué oí, con su mamá estaba aquí, su hermano, su papá, y quién sabe dónde andaban. Y dijo, no way. Dije, oh my God. Y yo dije, no way, José. Dije, ¿dónde? Yo digo esa palabra, no way, José. Pero él no me dijo, no way. Le dijo a su papá o a su mamá, no me recuerdo. Dije, wow, ya aprendí. No, mi hijo, diga, in Jesus' name. Yo estaba tratándole de enseñarle el camino. Desde pequeñitos. A todos mis nietos me ha tocado hablarles de Cristo, enseñarles de Cristo, guiarlos en Cristo. Pero ellos son los que tienen que recibir, ¿verdad? Y a veces a mi hijo lo pongo con unos cartoons con Cristo y están marchando. Este canto que es de la marcha con los hijos de Dios en el evangelio y de todos los niños, y él se pone ahí, se agarra de la mesa y está ahí marchando y haciendo otras cosas del Señor, tratando de cantar. Pero nosotros como hijos de Dios, abuelos, tíos, tías, madres, padres, tenemos que caminarlos en el camino recto. ¿Y cuál es el camino recto? Jesús. Dice Jesucristo, yo soy el camino, la verdad y la vida. Nadie viene al Padre si no es por mí. Y tenemos que caminarnos. Yo los enseño cuando yo los tengo. Y yo le pido a Dios que mis hijos y sus esposas también les enseñen que no se olviden que Dios es el todo. No es por obras para que nadie se gloríe. Nada que hagamos nos va a llevar a la gloria. Lo que Dios hizo por su Hijo amado por nosotros, los que nos va a llevar a la gloria. Y tenemos que ser obedientes, hacedores de Él, en espíritu y en verdad. Todos. Ahí en la gloria no va a haber esposos, ni esposas, ni hijos, ni hijas.
ahí nos vamos a conocer, pero como hermanos en Cristo. Y aquí empieza todo. Amén. Tenemos que ser valientes. También saludamos a Iglesia Casa de Su Presencia. Dios me los bendiga, mis hermanos, los hermanos Felipe y Shama. ¿Cómo se llama mi hermana? Se me fue la mente. Recuérdeme la hermana. Hermana, se me olvidó su nombre. La sangre de Cristo, de tanto que la amo a mi hermana. Le mando a veces también cositas. Dios me la bendiga, mi hermana, a usted, su esposo, su familia, la obra que Dios les ha dado, a sus hijos, hijas también, y también a Iglesia Manantial de Vida volvemos a saludar, y también le bendecimos su familia. Ahorita me acuerdo del nombre de su esposa, mi hermano Felipe. Qué tremendamente. Pero la amo. Aleluya. Tenemos que seguir firme orando todos, pastores, maestros, evangelistas, profetas, apóstoles, especialmente la iglesia unidos. Nos juntamos en el templo como iglesia, los que van con mi hermano en casa de su presencia, con mi hermano iglesia manantial de vida, como se llame, donde usted va. Pero alábenle, glorifíquenle, exáltenle, no usted ni yo, a Él, juntos, en armonía, cantando, adorándole, orando unos por los otros, llorando en su presencia, sintiendo su Espíritu Santo que nos llena, que nos fortalece, que no se puede comparar a nada, a nada. Porque vas caminando firme. Sigue adelante. Sigue adelante. Nada para atrás. Nunca te des. Nunca. Sigue adelante firme. Filipenses. Mire, primero antes de Filipenses, marque el Salmo 121. Del 1 al 8. Usted léalo ahí en su casa. Pero en Filipenses, capítulo 1, versículo 6, dice: estando persuadido de esto, el que comenzó en vosotros la buena obra, la perfeccionará hasta el día de Jesucristo. ¿Ya ve? Es que día a día vamos creciendo, vamos madurando espiritualmente. Vamos entendiendo. Amén, mi hermana Iglesia Manantial de Vida. Amén, amén. Vamos caminando. ¿Usted sabe cómo un niño recién nacido, ay, tan chulo, pero va creciendo, va creciendo, va creciendo hasta que camina, no, gatea, y luego camina, va creciendo a 2, 3 años, empieza a caminar, así usted y yo vamos creciendo y madurando en el Evangelio, como hijos e hijas de Dios, y vamos aprendiendo, entendiendo, comprendiendo que ya no somos nosotros, sino es Jesús en nosotros. También quiero orar por mi hermana Solange sobre su rodilla, que Dios la restaure, la renueve y le dé nuevas fuerzas en el nombre de Cristo Jesús. Mi hermana Solange, reciba su sanidad y la saludamos allá en Panamá, Panamá, aquí de Midland, Texas. Bendiciones. También queremos saludar a Cirila Micho, que Dios la bendiga. Dios te bendiga, cuñada, a ti, tu esposo John, tus hija y tu hijo y sus matrimonios, tus nietos, nietas, y que Dios te siga fortaleciendo. Un abrazo, te amo, bienvenida. Tenemos que seguir derechitos, mirando hacia arriba siempre. Que se burlen, que nos critiquen. Si los aguantamos cuando estábamos en el mundo, ¿por qué no orar en Cristo Jesús? ¿Por qué no decirles qué le hace? Pero de todos modos, Cristo te ama y yo también, y te perdono. Y voy a orar por ti para que el Señor te alcance. ¿Amén? Y a veces se burlan de ti. Y that's okay. Que se burlen. Tú sigue adelante. Tú sigue adelante. Porque Dios es el que obra en todo. Manantial de Vida manda saludos a mi hermana Solange. Amén. Tenemos que seguir, mis hermanos.
Dios nos está perfeccionando cada día más. Nos está haciendo más como Él, no como nosotros, como Él, no como el mundo, sino como Él. Amén. En Romanos capítulo 5, versículo 5 dice así: y la esperanza no avergüenza, porque el amor de Dios ha sido derramado en nuestros corazones por el Espíritu Santo que nos fue dado. Usted tiene ese amor, yo lo tengo. Como hijos, hijas de Dios, caminamos en el amor de Cristo. No tan perfecto, ¿verdad? Porque nos falta mucho, pero ahí vamos a la meta, ahí vamos madurando, ahí vamos creciendo. No nos podemos quedar sentados como dicen en inglés, como una potato couch, couch potato, una papa en el sillón. No, tenemos que levantarnos, movernos, alabarle, adorarle, no nomás estar así. O durmiéndote en la iglesia. No, no permitas que el diablo te engañe, te ciegue y te dé esas cosas que no le agradan a Dios. Porque si vamos, vamos todos haciendo las cosas de Dios. Porque Dios es el que tiene nuestras vidas en sus manos. Y Él nos va perfeccionando más y más y más cada día. ¿Lo cree? Ok. Iglesia Manantial de Vida manda saludos a todos los que están conectados, a todos los que están escuchando por medio de las radios sociales, redes sociales y en las estaciones. Y no se olviden, el martes seguimos con las iglesias, el estudio de las siete iglesias. Amén. Ya vamos a entrar a la segunda iglesia. ¿Cómo se llama la segunda iglesia? ¿Sardín? No. Bueno, la primera fue Éfeso, pero le voy a dar la segunda porque no quiero quedar mal. Usted sabe que yo no puedo decir algo que no está en la Biblia. Tiene que ser lo que Dios dice. No, Sardis. No, creo que es. No. La primera iglesia fue Éfeso. Esmirna, ¿ok? Sigue la iglesia Esmirna, ¿amén? Esté con nosotros el martes a las 7 en Radio Agape Texas.org, en todas las estaciones también, para que aprenda que quiere Dios de nosotros la iglesia, ¿amén? Y tenemos que seguir, no sé si les leí. Amén. Y voy a terminar con esta palabra porque ya son las 6:57 y tenían unas personas que van a salir. Isaías 40:31, pero los que esperan a Jehová tendrán nuevas fuerzas, levantarán las alas como las águilas, correrán y no se cansarán, caminarán y no se fatigarán. Sigue adelante. Cristo les ama. Un abrazo fuerte. Un beso. Y sigan orando unos por los otros y por nosotros también. Firmes, firmes, firmes. Amén. Dios me los bendiga. Ahí estaremos el martes. Diana y Julie juntos en las iglesias, las siete iglesias. Bendiciones. Hasta mañana, si Dios nos permite. Tengan un hermoso lunes. Les amamos. Bendiciones.

0: Dios los bendiga en esta mañana, amigos y hermanos que nos escuchas. Que tú que nos estás escuchando, tú que vas para el trabajo en esta mañana, Dios te bendiga. Ya que Dios cubra y guarde tus pasos, ahí donde quiera que andas, ahí donde quiera que vas. A los hermanos que están en la casa, las madres, ¿verdad? Los jóvenes que están a punto de salir a la escuela, que sea el Señor cubriendo, ¿verdad? Ese camino que tienen, ¿verdad? Directo a lo que es la escuela, que Dios cuide sus días, que Dios cuide su inicio de semana. Dios es bueno en todo momento, hermanos, y gracias a Dios por un día más, ¿verdad? Que estamos hoy con ustedes, que estamos hoy, ¿verdad? Y nos ha permitido ser de bendición, ¿verdad? Para ustedes. Y gracias a Dios, ¿verdad? Que nos ha abierto el privilegio una vez más de estar con ustedes aquí en Radio Ágape 94.1, ¿verdad? La iglesia viene a ser presente, ¿verdad? Siempre compartiendo lo que es, ¿verdad? La palabra del Señor. En esta mañana, ¿verdad? Tenemos con ustedes, ¿verdad? Lo que fue el mensaje de ayer, un mensaje muy bonito, un mensaje muy profundo, un mensaje, ¿verdad? Directo a lo que es nuestro espíritu, ¿verdad? Para que nos alineemos, ¿verdad? Otra vez más con el Señor, una vez más. Ya sabemos que estamos alineados, pero esto es como para fundamentar, ¿verdad? El alineamiento que Él tiene con cada uno de nosotros, porque Él quiere, hermanos, que seamos, ¿verdad? De bendición. Así, ¿verdad? Para iniciar el programa, quiero, ¿verdad? Hacer una pequeña oración, ¿verdad? Para iniciar este día y este espacio que nos ha permitido, ¿verdad? La radio. Gracias, Señor, gracias, amado Dios, porque tú eres bueno, Padre, tú eres fiel, Señor amado. Gracias por un día más que nos das, Padre. Gracias por permitirnos, Señor amado, abrir nuestros ojos un día más, Padre, ver tus bendiciones, ver tus misericordias, Dios mío, que son buenas y nuevas diariamente, Padre. Gracias porque nos has permitido estar acá, Señor, una vez más con mis hermanos, Padre, juntamente para hablar, Señor, de tu palabra, Dios amado. Padre, así quiero pedirte que seas tú, Señor, mandando ángeles y esa protección divina, Padre, a esas personas, a esos hermanos, a esos amigos que están rumbo al trabajo en este momento, Señor, que nos escuchan allá, cerca y fuera de la ciudad, Señor amado, sé tú cubriéndoles, guiándoles, Señor, dándoles, Dios mío, misericordia, Padre, de tu parte, porque nunca, nunca se agota de tu parte, Señor amado. Gracias, Señor amado. Cúbrele su camino, cúbrele su ida y su entrada, Padre, de su hogar. A las madres que se quedan en la casa, Padre, tú, Señor amado, a las que salen a trabajar de igual manera, Padre, a los jóvenes, a los niños, Padre, cúbrelo, Señor amado, allá en las escuelas, donde quiera que andan, Padre. Que sea, Señor, tu presencia con ellos, Señor amado, y que siempre, Dios mío, esté, Padre, esa hambre de ti, Señor, y esa persona dispuesta, Señor, a enseñar y educar, Señor, al niño y al joven, Padre. Padre, en tus caminos, amado Dios. Así, Señor, te entregamos, Padre, este lugar a ti, Dios mío, que sea tu Espíritu Santo, Dios mío, ministrando esta hora, Señor amado, y todo aquel que pueda escuchar y pueda ver, Señor amado, se pueda llevar ese poquito, Dios mío, que tú nos diste ayer, Señor amado, pero que hoy también, Señor amado, ellos se puedan llevar, Padre. Todo eso, Señor amado, que tú tienes diariamente para nosotros, Padre, maná del cielo, Padre, maná para nuestro espíritu, Dios amado. Amén. Hermanos, ¿cómo están? Buenos días. Un privilegio una vez más, ¿verdad? Estar con ustedes hoy reunidos. Nuestro pastor Martín, tu hermano Daniel, nuestro hermano yo, ¿verdad? Es una bendición realmente poder estar con ustedes y compartir la palabra, ¿verdad? Bonita palabra que nos ha dado nuestro pastor, ¿verdad? Una palabra muy, muy hermosa, ¿verdad? Una palabra que nos ha edificado, de alguna u otra forma nos ha edificado y nos ha corregido, nos ha llamado la atención, nos ha orientado. El Señor siempre nos habla de diferentes maneras, ¿verdad? Como lo hemos visto ahorita en este transcurso de estos días, que se nos ha hablado, cómo el Señor nos ha venido hablando de diferentes maneras, cómo Él usa sus siervos, ¿verdad? Para saber lo que el pueblo necesita, saber lo que el pueblo, ¿verdad? Está esperando de Él. Hermano Daniel, una hermosa prédica, la de ayer, un hermoso mensaje, algo que se ha venido contratando. El Señor nos sigue hablando, nos está hablando, ¿verdad? Y qué manera es más maravillosa y cómo usa los siervos, ¿verdad? Para edificar nuestras vidas, nuestro caminar con Él, con el Señor.
1: Amén, buenos días. Primeramente, amados hermanos, ¿verdad? Amigos que nos escuchan, ¿verdad? Qué gozo, ¿verdad? Nos da poder estar una vez más en este lugar y que Dios, ¿verdad? Nos siga, ¿verdad? Ayudando cada día, dándonos fuerzas. Y en esta mañana me gozo, ¿verdad? Estar aquí con nuestro pastor, nuestro hermano, ¿verdad? Joe Núñez y nuestro hermano Willy. Y queremos empezar con la escritura y le voy a dar el tiempito, ¿verdad? El tiempo a mi hermano Willy, ¿verdad? Para que exprese la palabra del Señor en esta mañana.
0: Así es, hermanos, ¿verdad? La palabra ahí de lo que vamos a estar hablando el día de hoy la encontramos, ¿verdad? En Mateo 17. Es una palabra que muchos de nosotros la hemos escuchado y el que no la ha escuchado, pues bienaventurado el día de hoy, ¿verdad? Y bienaventurado sea porque estará escuchando palabra del Señor. Mateo 17,

0: Moisés y Elías, hablando con él. Entonces Pedro dijo a Jesús: Señor, bueno es para nosotros que estemos aquí. Si quieres, hagamos aquí tres enramadas, una para ti, otra para Moisés y otra para Elías. Mientras él aún hablaba, una nube de luz lo cubrió, y aquí una voz desde la nube que decía: Este es mi Hijo amado, en quien tengo complacencia, a él oíd. Al oír esto, los discípulos se postraron sobre sus rostros y tuvieron gran temor. Entonces Jesús se acercó y los tocó y dijo: Levantaos y no temáis. Y alzando ellos los ojos, a nadie vieron sino a Jesús solo. Cuando descendieron del monte, Jesús les mandó diciendo: No digáis a nadie la visión hasta que el Hijo del Hombre resucite de los muertos. Entonces sus discípulos le preguntaron diciendo: ¿Por qué, pues, ¿por qué, pues, dicen los escribas que es necesario que Elías venga primero? Es una pregunta que el Señor hace, ¿verdad? Dice: Nuestro Señor le respondió diciendo: A la verdad, Elías viene primero y restaurará todas las cosas. Mas os digo que Elías ya vino y no le conocieron, sino que hicieron con él todo lo que quisieron. Así también el Hijo del Hombre padecerá de ellos. Entonces los discípulos comprendieron que les estaba hablando de Juan el Bautista. Amén, amén. Un impactante mensaje, pastor.
1: Amén.
0: Es un mensaje bastante profundo. La verdad, ayer me iluminó bastante del espíritu de Elías. Es algo impactante, pastor. Como pastor, usted ve cómo el Señor, ¿verdad?, nos habla primero y sabemos que el Señor nos habló ayer, ¿verdad? Y sabemos que el Señor le habló a usted primero. Es algo tremendo cómo el Señor, ¿verdad?, pone todas las cosas de perfecta manera, pastor.
1: Amén. Así es, hermano. Que Dios le bendiga grandemente. ¿Verdad? Espero que estén bien, mis hermanos, ¿verdad? Aquellos que están rumbo al trabajo, a las escuelas, ¿verdad?, y a los quehaceres de hoy lunes, ¿verdad? Solamente queremos bendecir sus vidas con esta palabra. Y ayer estamos compartiendo sobre el espíritu de Elías, ¿verdad?, y las etapas que estamos viviendo, las etapas que han pasado, ¿verdad?, cómo Dios nos está llamando hoy, ¿verdad?, los mismos mensajes, ¿verdad?, que predicaba Elías, el mismo mensaje de Juan el Bautista y el mismo mensaje que sigue presente, el mensaje de Cristo Jesús, ¿verdad? Y hermano Daniel, ¿verdad?, estamos hablando sobre Elías, ¿verdad?, pero fíjese bien, ¿verdad?, que decía que el espíritu de Elías, ¿verdad?, uno de los puntos claves era sobre el arrepentimiento. Y, ¿verdad?, creo que es algo, ¿verdad?, que se ha perdido, ¿verdad?, sobre el arrepentimiento, que muchos lugares, ¿verdad?, muchos hoy estamos viendo que se ha realmente escasado lo que es el arrepentimiento y la santidad. Y vea, ¿por qué es importante, hermano Daniel, hablar sobre el arrepentimiento, ¿verdad? ¿Qué significa el arrepentimiento para todos aquellos que nos escuchan hoy en esta mañana?
2: Amén, muchas gracias, pastor. Sí, sabe que me impactaba mucho esa parte, ¿verdad?, de Mateo, que decía, ¿verdad?, que la transfiguración, hermano, y sabe que me impacta mucho allí porque ese punto del arrepentimiento, ¿verdad?, y vivir en santidad, ¿por qué, verdad?, se ha perdido. Y mire, sabe, pastor, ¿y cómo es que se perdió, verdad? Podemos verlo en el Génesis,
1: Amén.
2: capítulo 3, ¿verdad? Vemos que ahí, ¿verdad?, Dios, ¿verdad?, plantó, ¿verdad?, un huerto. Y desde el principio, ¿verdad?, de la creación, pues nos mandó a señorear, ¿verdad?, todo. Los peces, los animales de la tierra, todo árbol, nosotros señoreábamos, pero podemos ver en esa parte, todavía no era la caída del hombre, del pecado. Vivir en santidad, ahí Adán, ¿verdad?, y Eva estaba viviendo en santidad. Entonces, ¿qué pasó? Le dimos cabida al enemigo, le dimos autoridad al pecado, le dimos autoridad a todos los deleites. Ok, entonces por eso nosotros fuimos apartados, no le voy a decir.

0: del todo de la santidad, ¿verdad? Porque nosotros no sabemos cuáles son los propósitos del Señor para nuestra vida. Pero mire, yo me ponía a pensar en esa parte, ¿verdad? Que cuando ya se le abrieron los ojos, ¿verdad? A Adán y a Eva en esa parte. Entonces, yo me ponía a pensar, para que Eva hubiera alcanzado el fruto, ¿verdad? Ahí estaba el hombre. Entonces yo decía, Adán le alcanzó la ramita para que ella hubiera agarrado el fruto. Ok. ¿Por qué no se habla de eso hoy en día? Porque en veces no nos gusta que decimos que estamos mal, pero nosotros podemos ver desde el inicio de la creación, cuando Adán y Eva cayó. Entonces nosotros ya, si nosotros hubiéramos vivido hasta este momento, entonces nosotros no los tocara de estar hablando de esa parte de arrepentirse, ¿verdad? Apartarse de las malas cosas. Y hoy en día ya no se habla por lo mismo, porque en veces, ¿verdad?, queremos ayudar a las personas, pero ¿qué es lo que pasa? En veces, por no dañar a las personas, nosotros no les queremos decir que tienen que arrepentirse, que tienen que apartarse del mal. Pero sabe, amado hermano, amado amigo que nos escucha, en veces no es porque la persona está mal, o en veces, sino que apartarse aún más de las cosas malas no es que una señal de que nos están diciendo que estamos mal. En veces es que el Señor habla antes de que pasen las cosas, porque nosotros no sabemos qué puede pasar más adelante hoy en día, ¿verdad? Y bueno, hasta ese punto yo quiero tocar a esa parte, ¿verdad, pastor? Y hasta ahí ese momento, pero es maravilloso seguir hablando de eso, ¿verdad? Del arrepentimiento y vivir en santidad, porque es bueno para nosotros. Amén.
1: Amén. Amén. Y se hablaba sobre, vea, cómo el espíritu de Elías, ¿verdad? El espíritu de Elías es una unción profética, es un llamado, un ministerio realmente, ¿verdad? Y ese, qué tremendo, ¿verdad? Porque también ahí en Isaías habla sobre que vendría uno a preparar el camino, ¿verdad? La voz que clama en el desierto, hablando de Juan el Bautista. Y Juan el Bautista nos muestra realmente el estilo de él, ¿verdad? Así como, como Elías, hablando sobre arrepentimiento. Y vea cómo en esa época de Elías y en la época de Juan el Bautista, cómo el ser humano estaba en las mismas condiciones, ¿verdad? Porque vemos ahí en Primera de Reyes, capítulo 18, 21, dice que Elías llamó al pueblo, acercó al pueblo y les dijo, ¿hasta cuándo claudicarás nosotros entre dos pensamientos? Y dice aquí claramente, Elías les da aquí la decisión. Si Jehová es Dios, seguidle. Y si Baal, id en pos de él. Y el pueblo no respondió la palabra. Imagínense. Y por eso, vea, hoy en estos tiempos, el Señor nos está llamando al arrepentimiento. Quiere decir que tenemos que cambiar dirección. Vea, porque, vea, cuando Juan el Bautista, ¿verdad?, viene hablando la misma cosa, vea, él estaba preparando el camino, enderezando el camino. Y porque si, mis hermanos, si no nos arrepentimos, es imposible cambiar de dirección y encontrar el camino. Y el camino es Cristo Jesús, ¿verdad? Entonces, vea, el arrepentimiento, hablábamos ayer, que es el acceso al camino, ¿verdad? Es el acceso a Cristo. Cuando nosotros reconocemos que somos pecadores, es cuando, ¿verdad?, nos rendimos y dejamos realmente que Cristo obre en nuestras vidas. Hermano Joe, vea, se hablaba sobre ese arrepentimiento. ¿Cómo hoy en día se usa mucho la palabra avivamiento? Vea, que todo el mundo quiere avivamiento. Queremos, vea, por decir, que caiga fuego del cielo, así como Elías, vea, lo mandó. Pero qué importante, vea, qué necesitamos, vea, realmente en estos tiempos, vea, porque uno de los puntos que se hablaba era de reparar el altar.
2: Sí. Algo que me vino a mente fue como cuando le preguntaron a Jesús que les enseñara una señal, les hiciera un milagro, creo que fueron los fariseos, pero uno en la vida ahora quiere que Dios haga algo para nosotros, pero uno no se para a pensar lo que pasa día a día, todas las bendiciones que tenemos de día a día, de tener un hogar, de tener un trabajo, de tener nuestros hermanos en la iglesia. Uno quiere más y más y más, pero no para a agradecerle a Dios con lo que tenemos ahorita. A veces uno quiere un avivamiento, pero uno mismo no está bien con Dios, no tiene esa relación con Dios de estar leyendo la lectura, de estar congregándose con hermanos o hermanas, a preguntarles si ellos están bien, porque a veces uno quiere que Dios lo sane de algo, pero uno no sabe si esa persona tiene la bendición de orar para otro, para que otra persona sea sanada. Entonces, a veces uno quiere que todo esté bien alrededor de uno, pero no se pone a fijar de que las demás personas también ocupan ayuda. ¿De qué sirve de que toda una iglesia quiera un avivamiento, pero todos están atascados en llegar el domingo a la iglesia y decir, oh, miren lo que está vestido fulano de tal, miren lo que hizo esta persona este tal día, miren lo que está pasando en esa familia, al vez de ir a preguntar, ocupan ayuda en algo? Para mí es un enfoque muy, muy, muy, muy bonito cuando uno se junta. Tuvimos un evento el sábado y nomás mirar cómo la familia de hermano Daniel, cómo se junta. O sea, para mí, ¿para qué quieres un avivamiento si puedes mirar en una familia cómo está tan activado Dios? Para mí eso es más importante que ir a un avivamiento y nomás te cambie, nomás en ti. Sí, uno tiene que sentir el cambio, ¿verdad? Pero al perseguir y buscar a Jesús, pero vivir, ver cómo está en una familia entera, sí, de fuerte Dios, eso es lo que a mí me toca el corazón. Eso para mí es todavía más fuerte que un avivamiento.
1: Amén. Sí. Y qué tremendo, ¿verdad? Porque estamos hablando de, ¿verdad?, que queremos avivamiento, pero no hemos reparado el altar. Sí. Y el altar en ese tiempo, ¿verdad?, de Elías, ¿verdad?, era el Antiguo Testamento. El altar estaba relacionado al sacrificio, adoración, un pacto, consagración. Y por eso, ¿verdad?, este tema, ¿verdad?, realmente nos llama la atención, porque dice la palabra del Señor, el primer mandamiento, dice, no tendrás otros dioses ajenos, ¿verdad?, no tendrás otros dioses delante de mí. Y lo que estaba pasando con el pueblo de Israel, que ellos, ¿verdad?, querían tener a Jehová como su Dios, pero también querían servirle a Baal. Y esto pasa en muchos seres humanos, y no solamente personas inconversas, sino que el pueblo de Dios, ¿verdad?, porque este pueblo de Israel, ¿verdad?, era llamado, este será mi pueblo, ¿verdad?, este será mi pueblo. Y muchas veces, ¿verdad?, queremos contaminarnos con el mundo, hacer ídolos, ¿verdad?, ya sea el dinero, ya sea cosas materiales, ya sea hasta el propio ministerio se puede convertir en un dios, en un ministerio, en un ídolo, perdón. Y es importante, ¿verdad?, que el corazón se vuelva al Señor, porque ¿cómo podemos tener, ¿verdad?, avivamiento si no nos hemos arrepentido de servirle a Baal o de ser las mismas cosas? Porque, como le digo, puede ser el teléfono nuestro ídolo, puede ser las cosas que miramos, ¿verdad?, puede ser cosas que todavía nos están atando, ¿verdad?, como el pueblo de Israel, y no hemos soltado. Y hasta que no, ¿verdad?, reparar el altar quiere decir, vea, que así como decía el hermano Joe, vea, el testimonio de realmente que dejar que Cristo obre en nuestras vidas, vea, porque si usted no tiene a Cristo, déjele digo, vea, que siempre vamos a estar muertos, vea, porque dice la escritura que la paga del pecado es muerte, mas la dádiva del Señor es vida eterna. Entonces, ¿cómo es que viene el avivamiento, mis hermanos? Es cuando nos rendimos realmente, vea, nos arrepentimos y reconocemos quién es nuestro Dios para ofrecerle ese culto racional que habla ahí en Romanos. Romanos 12 dice, 1, dice: así que, hermanos, os ruego que la misericordia de Dios, que presentéis vuestros cuerpos en sacrificio vivo, santo, agradable a Dios, que es vuestro culto racional. Hermanos, ya no vivimos para nosotros mismos, vivimos para Dios. Entonces, si vamos a vivir para Él, tiene que ser 100%, ¿verdad? No puede ser de doble ánimo, no puede ser de dos pensamientos. Un día sí voy a la iglesia, otro día no. Un día voy a servirle al Señor y otro día no. No, el Señor quiere realmente que estemos 100% con Él. Y es nuestro testimonio, como hablaba nuestro hermano Joe, ¿verdad? Se nota realmente la diferencia cuando caminamos en Cristo. Vea, se va a reflejar en nuestro diario vivir, no solamente el domingo, pero en todo momento. Amén. Hermano William, vea, qué hermoso, vea, que hoy en estos tiempos el Señor nos está llamando la atención. Y algo importante que decía nuestro hermano Joe, vea, mencionó al hermano Daniel y su familia. Y vea, qué tremendo, vea, porque yo meditando ahí en un día del culto de oración, preguntándole al Señor, Señor, vea, ¿por qué me diste eso de las familias, vea, este ministerio? Y empiezo a mirar a Malaquías 4:6, veo a Lucas 1:16 al 17, hablando sobre las familias, ¿verdad? Y esto es algo que Elías, ¿verdad?, y Juan el Bautista, ¿verdad?, que Dios había dado este ministerio de restaurar las familias, restaurar las generaciones.
3: Amén, amén, hermano. Es la del Señor, es maravilloso, ¿verdad? Y para... ¿verdad? Para hacer énfasis en esto, hermanos, sabemos que nomás hay dos caminos, ¿va? Hay dos caminos en la vida del ser humano, cristiano o inconverso. Hay dos caminos. El camino, ¿verdad?, que es Jesús, que es el camino, ¿verdad?, a la vida eterna. O el camino que, ¿verdad?, ya sabemos que el príncipe de las tinieblas es el dueño de este mundo. Y es el otro camino, ¿verdad?, que desgraciadamente un día anduvimos, pero bendito Dios, ¿verdad?, que nos rescató de ahí y hoy estamos en Él. Algo muy importante de las familias, hermano, que usted decía, pastor, vemos cómo el Señor en principio lo que creó fue la familia. Bien lo vemos, hermano, ¿verdad? Después de Él estaba la familia. Y es lo que el Señor siempre ha querido, la familia, la familia, la familia, ¿verdad? Porque el avivamiento ahí empieza, ¿verdad? Primeramente empieza en uno, porque uno, gracias al sacrificio enorme que Jesucristo, nuestro Señor, hizo en la cruz, venimos ahora nosotros a hacer altares. Altares, ¿verdad?, para el Espíritu Santo, para que el Espíritu Santo pueda morar en nosotros, para que podamos presentarnos como sacrificio agradable a Él. Sabemos que antes eran los altares que, ¿verdad?, que edificaban los siervos del Señor, ¿verdad?, hacían altares, sacrificio y todo, pero como sabemos, gracias a Jesucristo, nosotros venimos ahora a hacer ese altar, ¿verdad?, para el Espíritu Santo y, ¿verdad?, el Espíritu de Elías, que siempre en aquel tiempo, ¿verdad?, como nuestro pastor dice, vino a restaurar. Vino, y lo vemos, ¿verdad?, en cómo Él peleó contra los profetas de Baal, cómo Él hizo su altar y cómo descendió fuego. El profeta, el Señor lo usaba grandemente, ¿verdad? Y hoy en día, hermanos, ese espíritu está. Y hoy lo que quiere es venir, ¿verdad?, como decía nuestro pastor, a restaurar altares. Y ese altar es usted y yo, somos ustedes y yo, somos las personas que nos está viendo, que nos está escuchando. Altares que a lo mejor no han conocido de nuestro Señor Jesucristo, altares que ya han conocido, pero que el fuego que el Señor depositó un día en ellos ya se ha apagado, está abajo, ¿verdad? Necesita ese avivamiento. ¿Y cómo empieza? Como decía nuestro pastor y como decía en la prédica hermosa que nos reveló ayer, con el arrepentimiento. Si no nos arrepentimos de que ese altar esté apagado en nosotros, no puede el Espíritu Santo venir y obrar en nosotros. Porque bien sabemos que ese arrepentimiento debe ser genuino, que nazca de cada uno de nosotros, porque es lo que es el Espíritu que trajo el arrepentimiento. Y si lo vemos antes, cuando el profeta Elías levantó el altar, ¿por qué lo levantó? Para que el pueblo se arrepienta de lo que estaba haciendo. Porque bien sabemos, tantos profetas de Baal, ¿a dónde estaba ese pueblo en esa época? ¿No? Uh-huh. Estaban en los ídolos, 400 profetas de Baal. Hermanos, si nos ponemos a pensar, una persona cómo tiene influencia a su círculo cercano. 400 y algo profetas, hermano. ¿Cuánta influencia no tenía en ese tiempo y en el tiempo de Israel? Y es lo que hoy en día estamos viendo. ¿Y cuál es la influencia? ¿Cuáles son los profetas a quienes nosotros dedicamos más tiempo? Esos son los profetas de Baal hoy en día. Esos son los profetas que apartan, ¿verdad? Nuestra comunión, nuestra intimidad con el Espíritu Santo, con el Señor Jesucristo. Y eso es lo que hoy en día, ¿verdad? Ese espíritu de Elías anda queriendo y está poniéndose a sentir en nuestros corazones, en nuestro pastor. A lo mejor también usted lo ha sentido, que haya ido a una iglesia, que esté asistiendo a una iglesia, o que sienta en su corazón, usted lo está sintiendo. Y déjeme decir que es ese sentir que el Señor está poniendo hoy en día, el arrepentimiento, porque sin arrepentimiento no hay avivamiento. Y qué bonito como hablamos de la familia de nuestro hermano, ¿verdad? Ese arrepentimiento, vemos cómo ellos están entregados al Señor, y qué bendición, la verdad, ¿verdad? Nuestro pastor también, qué bendición, porque han sido familias pilares, ¿verdad? La verdad, en el ministerio que el Señor les ha puesto. Y yo sé que a lo mejor el que nos están escuchando, nos está viendo, puede asistir, o esté asistiendo a una iglesia, y vea también familias que están firmes en el Señor. Vemos cómo el avivamiento puede empezar así. No necesariamente cantidad, ¿verdad? Multitud de personas, no. Simplemente empieza desde uno, y si uno empieza, ese avivamiento se va expandiendo. ¿Por qué? Porque el Señor nos ha hecho discípulos suyos. ¿Y cómo sabemos cómo cuando uno es discípulo del Señor? La Biblia lo dice, los frutos del Espíritu Santo. No hay necesidad de juzgar, de mirar, no. Es la necesidad que tenemos de leer la Biblia, y vemos que en su palabra está escrito que los discípulos se conocen, y sí se conocen, hermano, porque la gente, todos nos conocemos. Decía el hermano la vez pasada que hay lugares en los que se ha apagado mucho el cristianismo, se ha apagado mucho lo que es el hablar del Señor, y cómo un cristiano se identifica cuando va a esos lugares. La gente, el enemigo sabe, porque el enemigo es quien está apoderado de ese sector. Así también se conoce un discípulo del Señor en la iglesia misma, por los frutos que el cristiano mismo da en la iglesia, y no necesariamente en la iglesia. Esos frutos se resaltan más cuando uno sale de la iglesia. Ahí es donde los frutos se ponen a prueba, ahí es donde el Espíritu Santo está con nosotros. El Espíritu Santo hace todo eso, ¿para qué? Porque para que las personas inconversas vean la diferencia entre el mundo y lo que es el camino, ¿verdad? El camino que es el camino al Padre, a través de nuestro Señor Jesucristo.
1: Pastor. Amén. Y dice ahí, vea, Malaquías 4:6, dice, Él hará volver el corazón de los padres hacia los hijos, y el corazón de los hijos hacia los padres. Esto es 400 años, vea, antes que vendría Juan el Bautista. Y mire lo que dice aquí de Juan el Bautista en Lucas 1:16-17. Dice, y hará que muchos de los hijos de Israel se conviertan al Señor de Dios de ellos. Dice, y irá delante de él con el espíritu y el poder de Elías para hacer volver los corazones de los padres a los hijos y de los rebeldes a la prudencia de los justos, para preparar al Señor un pueblo bien dispuesto. Y lo que viene a mi mente cuando el Señor dice, este será mi pueblo y yo seré su Dios. Y cuando vemos a Cristo, ¿verdad? Le preguntan, ¿verdad? A los discípulos, Señor, ¿verdad? Muéstranos el Padre, muéstranos, ¿verdad? El Padre. Y Cristo le dice, tanto tiempo que he estado con ustedes, y me preguntan, ¿verdad? Que les muestre el Padre. Y ¿verdad? Yo les digo, ¿verdad? Todo el que me ve a mí ha visto el Padre. Entonces, realmente en el Antiguo Testamento nos muestra realmente, ¿verdad? El propósito de por qué vino Cristo, ¿verdad? ¿Por qué estamos hablando de Elías, de Juan el Bautista? ¿Verdad? Era para restaurar la relación entre nosotros, los seres humanos, con el Padre, ¿verdad? Y esto no solamente de nosotros y Dios, pero también en nuestras familias, ¿verdad? Porque hemos visto, ¿verdad? Familias destrozadas, familias, ¿verdad? En drogas, familias, ¿verdad? Por el pecado, por el abuso, por el abandono, ¿verdad? Escuchando un testimonio de un hombre de Guatemala, ¿verdad? Del Salvador, perdón, ¿verdad? Y lo que me impactó era que, ¿verdad? Había dicho que su madre lo había abandonado, ¿verdad? A él y a sus hermanos y su padre. Y cuando ellos, ¿verdad? Huyeron de El Salvador, llegaron a México, a la Ciudad de México. Y en ese momento él hace una llamada después de unos años, ¿verdad? Que su madre no regresó, ¿verdad? Porque su madre se fue al otro lado, ¿verdad? Para una mejor vida, pero en ese ¿verdad? Tiempo, pues la madre se olvidó de sus hijos, de su esposo, hasta pidió, ¿verdad? El divorcio. Y este muchacho dice, yo tenía como unos 8 años y le llamo a mi madre, ¿verdad? Y me contesta y dice, ¿quién es? Y yo, soy tu hijo, ¿verdad? Soy fulano de tal. Y lo que me impactó tanto era que la madre decía, no, pues no te conozco. Y le dijo, bueno, pues habla con tu padre. Y le colgó. Y las palabras que me marcaron era cuando este muchacho, este niño, dijo, vea, la muestra más cercana de Dios que yo tenía en este mundo me abandonó. La forma, vea, más la imagen de Dios más cercanas que yo debo de tener, que son mis padres, que es mi madre, me rechazó, me abandonó, me rompió el corazón. Y esto me dolió porque ¿cuántos padres han abandonado a sus hijos? ¿Cuántas, vea, hasta hijos han abandonado a sus padres? Y esto es lo que habla la Escritura, vea, que Dios nos muestra, vea, que Él dio a su único hijo para que nosotros pudiéramos tener a nuestras familias, a nuestros hijos, vea, a nuestros padres. ¿Y por qué? Porque no hay nada más hermoso, vea, que la familia. Por eso todo lo que Dios está haciendo desde el Génesis que hablábamos, vea, desde el Éxodo, está librando a una nación, a una familia, vea, a una generación. Y le dice a Abraham, tus generaciones serán benditas. Entonces, lo que Dios siempre ha querido es restaurar la relación primero con nosotros, con Él. Y restaurar, vea, nuestra relación como padres y hijos, vea, en las relaciones que nosotros tenemos, hermano Daniel.
0: Sí, pastor, fíjese que aquí meditaba yo en la parte del capítulo 3 de Lucas. Y mire que dice el versículo 10, ¿verdad? Que dice que la gente le preguntaba, diciendo entonces, ¿qué haremos? Como decía usted, ¿qué haremos hoy en día? Versículo 11, y respondió y les dijo, el que tiene dos túnicas, dé al que no tiene. Y decía yo, ¿qué es la túnica? Como decía nuestro pastor, hermanos, en veces, como estaba diciendo él, de esa persona, ¿verdad? Que imagínense, hermano, nosotros somos hermanos en Cristo, tenemos padres, podemos decirle de todos, primos, tíos espirituales. Pero hermano, ¿sabe qué hay en veces, hermano? Nosotros, ¿va? Nosotros tenemos que amarnos, tenemos que darles ese amor, como decía nuestro pastor, ¿eh? Lo que lo reflejaba él fue lo que le llamó la atención. Entonces nosotros, hoy en día, nosotros tenemos que regalar esa túnica de amor, esa túnica esencial que el Señor nos ha regalado. A toda persona. ¿Por qué, hermano? Porque de ahí se van a restaurar familias. Esas familias que en veces están destrozadas. ¿Por qué, hermano? En veces los ponemos a pensar, ¿por qué? Aún estando en los caminos del Señor. En veces vemos familias, ¿verdad? Pero tal vez me pongo a meditar yo. ¿Será que no se les ha explicado qué es el fundamento, la familia, ¿verdad? Tenemos que seguir al Señor, ese es uno, ese es el principal, ¿verdad, hermano? La familia, yo me ponía a meditar un gran ministerio que tiene nuestro pastor que anda restaurando familias y tal vez nosotros, ¿verdad? A muchos no los podemos ver. Pero, hermano, eso es algo poderoso, restaurar las familias, porque es una creación que el Señor hizo. Ese es el fundamento, que las familias, hijos, entre padres y hijos, sean una simiente fuerte. ¿Me entiende, hermanos? Y nosotros vamos a ver más, pero que siempre sea la voluntad del Señor, ¿verdad? Porque el Espíritu Santo es el que toca los corazones, ¿verdad? Pero nosotros tenemos que poner nuestra parte para que eso se pueda cumplir pidiéndole la dirección al Señor. Y en esta mañana, ¿verdad? Siga adelante, pastor, porque yo me pongo a meditar, ¿verdad? Lo maravilloso que es, ¿verdad? Y gracias, ¿verdad? Al Señor que podemos ver esa parte,
1: Amén.
0: ¿verdad? Y no es porque Él sea nuestro pastor, nuestro amigo, sino que dicen que por sus hechos los conoceréis. tal vez nosotros en veces no lo podemos ver, porque en veces nosotros lo vamos a decir así, en veces los ponemos celosos porque en veces nosotros no podemos ir allá, o que este y que la, porque en veces nosotros decimos, no es así, que este y que lo otro, pero nosotros hemos visto. Y la restauración de familias es algo bien maravilloso. Y qué bonito, la verdad. Bien bonito. Y siga adelante. Porque lo que Dios da, ¿verdad? Él no se lo puede quitar. Porque si el Señor se lo ha dado es porque lo va a hacer, ¿verdad? Entonces, me impacta mucho eso, ¿verdad? Y siga adelante, pastor. Siga adelante, es algo bien maravilloso, ¿verdad? La restauración de las familias, ver aquella familia hermosa, ¿verdad? Sirviéndole al Señor. Es algo bien bonito, ¿verdad? ¿Y qué tenemos que hacer nosotros? Entregarle esa túnica de amor, de esperanza, y hacerlos más fuertes en los caminos del Señor a las familias. Y el que tú que me está escuchando rapidito, busque al Señor. Amén. Busque al Señor, que Él es la solución para que su familia se restaure. Si está pasando por un problema o algo, hay dudas, si el Señor lo ha llamado, también porque hay muchos ministerios que los escuchan a través de aquí. Busque la dirección, la guianza del Señor, porque Él le va a dar, ¿verdad?, esa guía, ¿verdad? Y sometiéndose más a Él, ¿verdad? Y que el Señor les bendiga.
1: Amén. Algo que me impactaba ayer, ¿verdad?, sobre el tema que estábamos hablando, como, ¿verdad?, decía que Elías, ¿verdad?, decía que, bueno, Juan el Bautista vendría con el espíritu y el poder de Elías, pero, ¿verdad?, esa parte donde dice, ¿verdad?, que él, para preparar el camino, dice, la voz que clama en medio del desierto, y le preguntan, ¿verdad?, pero Juan el Bautista dice, pero yo no soy la luz, ¿verdad?, yo no soy la luz, pero él le preguntaron, ¿verdad?, tú eres el profeta Elías, ¿no?, tú eres el profeta, ¿no?, eres el Mesías, eres el Cristo, no soy, pero, ¿verdad?, lo impactante, ¿verdad?, porque simplemente nosotros deberíamos ser Juan el Bautista, ¿verdad?, ese Elías que todo lo que era de apuntar al camino verdadero, ¿verdad?, al camino, la verdad y la vida, que es Cristo Jesús, Cristo. Y preparar, ¿verdad?, como dice este hermano, reflejar realmente, y cuando tenemos a Cristo en nuestro corazón, cuando es el centro de nosotros, dice la escritura, dice que el Espíritu de Dios te trae a Dios, o sea, cuando las personas realmente miren a Cristo en ti, ¿verdad?, y no solamente personas que no te conocen, pero tu esposa, ¿verdad?, esposos, ¿verdad?, cuando tu esposa mire al Padre en ti, ella te va a querer seguir, ella se va a querer someter. Vea, tus hijos, cuando tus hijos miren un hombre de Dios, ellos van a querer seguir tu ejemplo. Y un día, vea, escuchaba estas palabras hablando sobre los padres, vea, y decía este predicador, dice, ¿te seguirías a tú mismo? ¿A ti mismo? ¿Vea? ¿Te seguirías realmente a ti mismo? Y cuando yo medité en eso, vea, yo dije, wow. Me dio tristeza porque dije, Señor, algún día mis hijos dijeron, yo no quiero ser como mi padre. Algún día vieron un comportamiento, ¿verdad?, vieron algo fuera de orden, que no miraron a Dios. Y dijeron, yo nunca quiero ser como mi padre. Qué triste sería, ¿verdad?, que nosotros ahora, siendo cristianos, que nuestros hijos, que nuestros familiares, nuestros amigos, aquellos inconversos que miren nuestro testimonio y digan, yo no quiero ser como él. En vez de decir, yo quiero lo que él tiene, yo quiero seguir ese camino donde él va, porque veo, como hablaba el hermano Daniel, los frutos. Qué importante, mis hermanos, ¿verdad?, es realmente ser esa muestra de amor, como hablaba sobre la túnica, ¿verdad? Entonces, ¿cómo podemos acercar personas a Cristo, mis hermanos, cuando nosotros estamos lejos? Hermano Joe, ¿verdad?, qué impactante es, vea, que nosotros preparemos el camino para los demás, nuestros hijos, nuestros amigos, para que vengan a los pies de Cristo.
2: Sí, pues tu ministro dice que empieza en tu propia casa, en tu propio hogar, ¿verdad? Entonces, un padre, una madre, pues unos son los que plantan cómo van a ser sus hijos. Ahí usted me compartió algo de Eliseo que se sentía un poquito mal y que estaba un poquito malito una noche y Eliseo a los... ¿Cuántos años tiene?
1: 2 años.
2: 2 años. Eliseo fue a su papá y le preguntó, papi, ¿puedes orar por mí? A los 2 años. Entonces uno planta en sus hijos. Da el amor a Cristo. Eso fue lo que Juan hizo. Preparar todo para Jesús. ¿Por qué? Porque que es el fundamento más importante de estar con Dios. Y cuando tú tienes eso en tu hogar, entonces es lo que uno ya tiene plantado. Entonces uno día a día lo que hace es estar caminando con Dios en su lectura. Entonces ahí es donde uno aprende mucho más de cómo vivir día a día. Porque si no es algo tan simple de nomás hacerlo, uno tiene que dar de sí mismo. Y como dijeron hace ratito, da que se mirarán tus frutos. Entonces uno estando pegado con la palabra, estando pegando con Dios, tu vida no se te promete que va a ser perfecta, ¿verdad? Nunca se te va a prometer, pero la salvación con Cristo se te va a prometer. Y eso es estando con Dios, caminando con Dios y creyendo quién es tu Salvador, quién dio la vida por ti en la cruz. Es algo muy muy importante algo tan bonito que Juan hizo, que él preparó el camino para Jesús. Tan humildemente, lo que me encantó hace rato que dijo de que Juan nunca le preguntaron tantas cosas que si era esta persona o esa, y él dijo que no, porque para él lo importante es de que todos supieran quién es el que venía después de él.
1: Aleluya.
2: Entonces, así vivir en la vida humildemente, porque no, la vida de nosotros es como dice la lectura, es como un vapor. Un día está y un día no va a estar. Pero mientras estás aquí, si te enfocas en hablar de esa persona tan importante que es Jesús, entonces eso es como nosotros deberíamos estar viviendo ahora mismo.
1: Amén. Sí.
3: Amén, amén.
1: Y vea que vea, algo que en estos tiempos estamos viviendo, vea que vea, esto es para vea, los ministros que nos escuchan, vea aquellos pastores, líderes, vea aquellos que tienen cargos, vea para la iglesia. Vea, algo que el Señor ha tratado en mi vida es de, vea, como dice el hermano Joe, que todo empieza en casa, todo empieza en nuestras familias, nuestros hijos, nuestras esposas, porque hemos visto, vea, a correr de los años, cómo, vea, usamos el término, vea, es que Dios es primero, y sí, Dios siempre va a ser y tiene que ser primero, pero ¿cómo es que es primero? Él tiene que ser el centro de todo, porque muchas veces decimos, ah, es que yo tengo que ir a la iglesia o tengo que hacer la labor del Señor, tengo que hacer tantas cosas, así como Marta, ¿verdad? Bien, bien así, afanada, queriendo servir al Señor en sus quehaceres, pero muchas veces no dejamos Cristo que sea el centro de nuestros matrimonios o de nuestra relación con nuestros hijos. ¿Y qué es lo que pasa? ¿Verdad? Que dejamos a nuestra familia fuera de nosotros porque decimos, es que no tengo tiempo para ti, tengo que ir a predicar. Es que a mi esposa no la puedo sacar a una cita porque tengo que hacer esto para la iglesia, ¿verdad? Y siempre es algo es que no puedo darte tiempo, no te puedo dar atención, no te puedo dar amor, no te puedo... Entonces, imagínese que usted abandone a su familia, venga una familia nueva a la iglesia y usted quiere restaurar a esa familia cuando la suya no está restaurada. Eso es lo que Dios está diciendo en estos días, que ¿verdad? La primera relación que tenemos que arreglar es la de nosotros y el del Señor, ¿verdad? De conocerlo como Padre, conocerlo como el verdadero Dios que es, ¿verdad? Y conocer a nuestros hijos, a nuestras esposas, ¿verdad? A nuestros familiares, ¿verdad? ¿De qué, hermanos? De tener una relación con ellos, restaurar esa, para dar ese ejemplo para las otras familias que vienen, para los hermanos que van a venir que quizás no tengan una esposa, ¿verdad? Quizás, pasaron por un divorcio, quizás, haya hijos, ¿verdad? Que los abandonaron sus padres. Pero imagínese usted tratando de darle un consejo a un muchacho, a una muchacha, de decir, nada, es que, vea, Dios te va a recoger, vea, aunque tu padre y tu madre te dejare, Jehová tu Dios te va a recoger, pero cuando tú ni siquiera le pones atención a tus hijos en casa. Entonces, no tenemos que realmente, vea, vivir lo que predicamos. Entonces, tenemos que ponerle atención a nuestro matrimonio, a nuestros hijos, a nuestros familiares, a lo que nos rodea. ¿Por qué? Porque ahí se va a ver el fruto y vamos a poder compartir lo que tenemos. Usted no puede dar algo que no tiene, ¿verdad? Y qué importante, mis hermanos. Y hablaba algo bien importante el hermano Daniel sobre el amor. Hermano William, vaya ahí a Mateo 22, 34 al 40. Y empezamos con la transfiguración. Y hablaba de Moisés y hablaba de Elías. Y vea, Moisés simplemente representa la ley y Elías los profetas. Y ahora vamos a ver, vea, que realmente, ¿qué es lo que, vea, el Señor está diciendo?
3: Así es, hermanos. Mateo 34 al 40, el gran mandamiento. Hablando al Padre, el Hijo y el Espíritu Santo. Entonces los fariseos, oyendo que había hecho callar a los saduceos, se juntaron a una. Y uno de ellos, intérprete de la ley, preguntó por tentarle, diciendo: Maestro, ¿cuál es el gran mandamiento en la ley? Jesús le dijo: Amarás al Señor tu Dios con todo tu corazón y con toda tu alma y con toda tu mente. Este es el principio y grande mandamiento. Y el segundo es semejante: Amarás a tu prójimo como a ti mismo. De estos dos mandamientos depende toda la ley y los profetas. Wow. Algo tremendo, hermano.
1: Va. Qué tremendo, va. Moisés, la ley. Elías, los profetas. Y el cumplimiento es Cristo Jesús. ¿Verdad? Cristo es el cumplimiento de la ley y de los profetas. ¿Verdad? Entonces, vea, qué tremendo, hermanos, que dice amar a Dios y amar al prójimo. En eso consiste, vea, toda la ley. En eso se cumple la ley. Entonces, ¿para qué, vea? ¿Qué significa para nosotros, hermanos, vea? Que realmente, hermanos, tenemos que volver el corazón a Dios, devolver realmente, porque tenemos que conocerle, tenemos que buscarle, tenemos que tener una relación con Él para saber, ¿verdad? El amor es un sacrificio, es una entrega, es algo que usted va a practicar, tiene que escoger amar a una persona, ¿verdad? Y la más difícil es amar a su prójimo, porque su prójimo puede ser aquella persona que lo ofendió, puede ser aquella persona que lo abandonó, que lo abusó, que lo rechazó, o simplemente habló mal de usted. Vea, ese es su prójimo, puede ser su enemigo también. Entonces, vea, qué importante, vea, hermano William, es, vea, vivir esas dos, porque todo, vea, apunta al amor de Cristo, vea, todo se resume a ese verdadero amor, vea, y si no conocemos a Dios, si no amamos a Dios, vea, no podemos amar al ser humano. Y como dice la escritura, vea, dice: si me amáis, guardar mis mandamientos. Y el amor a Dios, vea, es producir realmente, vea, frutos de amor, frutos de arrepentimiento. Y dice ahí en Juan, en capítulo 13, 34 al 35, dice: que os améis unos a otros como yo os he amado. Vea, digo, y en esto conocerán que son mis discípulos. Amén.
3: Amén, amén. Algo tremendo, hermano, lo de que es el mandamiento, ¿verdad? Y como dice su palabra, va enlazado de la mano, porque cuando uno ama a Cristo, uno sabe lo que es amar a Cristo, ¿va? Y uno, el Espíritu Santo, ¿verdad? Teniendo esa comunión con el Señor, el Espíritu Santo le va mostrando muchas cosas, le va mostrando... los frutos no nacen por uno mismo, hermano, porque a veces uno puede pensar de que se puede, ¿verdad?, arrepentir de cualquier cosa, puede dejar de hacer esto, a lo mejor lo hace por su propio juicio. Puede pasar, ¿va? puede pasar en ciertas circunstancias, pero cuando el Espíritu Santo llega a nuestras vidas, cuando el Espíritu Santo está moldeando nuestras vidas, es el Espíritu Santo quien nos hace recalcar, ¿verdad?, en qué estamos mal y qué debemos mejorar, cómo debemos reparar el altar que le pertenece a Él, ¿verdad?, cómo debemos limpiarlo. Y hablamos el domingo pasado de que, así como uno es altar, diariamente se tiene que estar limpiando. ¿Y quién lo hace? Nuestro Señor Jesucristo, mediante su sangre, ¿verdad? En el tiempo pasado igual se hacía, hoy en día también, pero bien lo vemos que ahora es espiritualmente, hermano, que lo hacemos. Cuando nos dejamos moldear por el Espíritu, cuando Él está trabajando en nosotros, se van a ver, ¿verdad?, los frutos que Él da, que Él, el Señor ha dado a través de Él, ¿verdad? Y eso, hermanos, es amar al Señor. ¿Por qué? Porque uno se está dejando tratar por el Espíritu Santo. Porque uno también puede ser rebelde y decirle, no, ¿sabes qué? Aún así, hermano, conociendo quién es el Señor y sabiendo quién es el Espíritu Santo, uno a veces puede entrar en estado de rebeldía. Lo vemos. Somos seres humanos, ¿verdad? Fallamos. Pero en nosotros está el darle cabida, en dejarnos moldear. Y ese es un reflejo de cómo uno ama al Padre. De cómo uno está en obediencia a Él. ¿Por qué? Porque se está dejando moldear por el Espíritu. ¿Y el Espíritu Santo quién es? Es nuestro Señor Jesucristo, nuestro Dios Todopoderoso. Sabemos que es la Santa Trinidad. Entonces, Él nos está moldeando, y si nos estamos dejando llevar en obediencia, ahí amamos al Padre, que es lo principal y lo más importante. Porque después viene amar al prójimo, ¿verdad? Y amar al prójimo no nos va a costar mucho. ¿Por qué? Porque estamos siendo moldeados por el Espíritu Santo. Ya no miramos las cosas como las miramos antes. ¿Por qué, hermano? Porque a veces el peor enemigo, ¿sabe, hermano?, que a veces hasta nuestra propia familia puede estar. No hay necesidad que se vaya lejos a buscarlo. En nuestra propia familia a veces hay personas que siempre están apuñalando. Y a esas personas es a las que tenemos que amar. A las que tenemos de mostrarles lo que el Señor Jesucristo ha hecho en nosotros. De prestarle nuestra túnica a ellos, ¿verdad? Demostrarle que nosotros estamos siendo transformados. ¿Y cuál es la mejor respuesta al ataque del enemigo, hermanos? Nuestro testimonio, lo que nosotros ha hecho nosotros y lo que sigue haciendo en nosotros, es el mejor ataque, es la mejor defensa que nosotros le podemos dar a esos dardos del enemigo. El enemigo no puede hacer nada contra ello. Su palabra dice, someted a la palabra del Señor y el enemigo saldrá corriendo. Y si bien nos ponemos a meditar, hermano, cuando estamos en esa transición con nuestro Señor Jesucristo, lo podemos ver. No hace falta de que le pidamos al Señor muestra de que, porque el enemigo está yendo a nosotros. No, lo podemos ver con nuestros propios ojos y lo podemos sentir, porque el Señor, hasta en eso es perfecto, se encarga de que darnos esa convicción a cada uno de nosotros para mantenernos firmes en Él, ¿verdad? Para mantenernos arraigados en Él y para no claudicar, hermano. Porque no es fácil, no es fácil, pero las cargas en el Señor es lo mejor que puede haber, hermanos, porque Él abre puertas, abre caminos, responde a tus circunstancias, resuelve peticiones. Él está a cargo de nuestras vidas, nuestros problemas. Y una vez cuando tenemos nuestro altar, ¿verdad? Nuestro pastor decía, nuestro altar restaurado delante del Señor, Él se encarga de lo demás. Y Él se encarga de poner familias delante de personas que están siendo un altar para Él. Porque bien decía usted, no puede venir una persona. Hace poco también platicaba con un hermano de que no puede venir una persona que está mal y darle consejo a otra persona sabiendo que él está mal. No puede dar consejo. ¿Por qué? Porque primero tiene que estar bien esa persona para poder dar consejo. Porque si él tiene ese problema y lo ha entregado a manos del Señor, el Señor de alguna forma le va a ayudar. Y tiene ese testimonio. Y cuando ya ese testimonio pasa a ser parte de esa persona, ya esa persona puede dar consejo, puede orientar a otra persona. Mientras no sea así, no es posible, hermano. ¿Por qué? Porque a lo mejor pueda enredar más a la persona o la puede desviar a otra situación más tremenda o más peor todo. O sea, es algo importante.
0: Sí, Willy, pero mire, hermano, para todo hay una solución en eso y se llama Cristo Jesús. Amén, amén. ¿Verdad? Hermanos, la vida de los primeros cristianos, Hechos capítulo 2, 43 en adelante. Y sobrevino todo todo temor a toda persona. Y muchas maravillas y señales eran hechas por los apóstoles. Todos los que habían creído estaban juntos y tenían en común todas las cosas. Vendían sus propiedades y bienes y repartían todo según la necesidad de cada uno, perseverando unánimes cada día en el templo, impartiendo el pan en las casas, comían juntos con alegría, sencillez de corazón, alabando a Dios y teniendo favor con todo el pueblo. Y el Señor añadía cada día a la iglesia los que habían de ser salvos. Hermanos, punto número uno, sencillez de corazón, teniendo el favor con todo el pueblo. Hermanos, lo que nos resta a nosotros es que todo el que vaya llegando a la casa del Señor, amémoslos hasta como este día. En veces hay indiferencias y cuántas cosas. Estamos en la carne, no estamos en un cuerpo transformado. Tenemos fallas, pero ¿sabe qué? De esas fallas, nosotros tenemos que hacerlas nuevas, no volverlo a hacer. Pero, hermanos, hoy en día, hermanos, hay algo bien importante. Sobre todo es el amor, así como Dios nos amó. Sigamos adelante. Sigamos siempre agarrados de la mano del Señor, todo el que nos escucha. Podemos decir, pueden haber fallas y todo, porque no somos perfectos, decimos. Dios es perfecto, pero un día vamos a alcanzar la perfección, ¿verdad? Pero sigamos caminando en el amor de Él y reflejemos el amor de Cristo en nuestras vidas, ¿verdad? Todo lo que esté pasando, cualquier persona que nos escucha, siga a Cristo. Él lo restaura. No podemos poner la mirada en el hombre, pero pongamos la mirada en Cristo. Él restaura familias. Él restaura mujeres, hombres. Él restaura todo. Amén. Para Dios no hay nada imposible. Amén, sí, amén. Para Dios no hay nada imposible. Siga a Cristo. Dios tiene muchos ministerios en las iglesias. El que usted quiera buscar. Si usted quiere restauración de familia, de padre y hijo, ahí hay. En el Señor puede encontrar de todo. Paz, gozo, alegría. Y también una vida eterna juntamente con Él. Amén. Y que el Señor me los bendiga.
3: Amén.
0: ¿Verdad?
3: Amén.
1: Y qué hermoso, pues, hermano. ¿Verdad? Qué tremenda enseñanza, ¿verdad? Porque, ¿verdad? Todo lo que estamos viendo, ¿verdad? Realmente, como decía el hermano, se resume al amor de Cristo, ¿verdad? Todo esto se ha preparado, ¿verdad? Desde Génesis hasta, ¿verdad? Hasta Apocalipsis. Sí. Todo, ¿verdad? Es un padre buscando a sus hijos, reconciliando a su pueblo con Él, y lo hace por medio de nuestro Señor Jesucristo, ¿verdad? Que sabemos que es Dios. Y qué tremendo, ¿verdad? Porque vemos ahí a Pedro, ¿verdad? Ahí presente en la transfiguración, y yo me preguntaba, ¿verdad? ¿Por qué estaba Pedro? Y recuerdo, ¿verdad? Que Cristo le dice, Pedro, ¿verdad? Sobre esta piedra, sobre esta roca, edificaré mi iglesia, y las puertas del Hades no prevalecerán contra ella, ¿verdad? Qué tremendo, hermanos, que Elías, ¿verdad? Llamó al pueblo que regresara a Dios. Juan preparó el camino para Cristo. Y los apóstoles, ¿verdad? Después que Cristo, ¿verdad? Resucita, ¿verdad? Dice que, ¿verdad? Ascendió al Padre, ¿verdad? Dice que está a la mano derecha, sentado a la diestra del Padre. Y los apóstoles establecieron la iglesia en Cristo. Amén. Y en la etapa que estamos ahorita, mis hermanos, ¿verdad? Porque estamos hablando sobre... vea qué significaba el espíritu de Elías, vea esa unción, vea y qué significaba Juan el Bautista y quién es nuestro Señor Jesucristo, vea Cristo significa el ungido, amén. Y ahora vemos a Pedro ahí presente y luego después de la resurrección de Cristo, vea este apóstol, vea poderoso, vea junto con Pablo y los, vea los demás. Pero, vea, ya la doctrina se estableció, vea, la iglesia se estableció. Y hoy, ahorita mismo presentes, estamos en la etapa esperando el regreso de su segunda venida. Esperando a Cristo Jesús. Por eso es importante, vea, nosotros volver a nuestro primer amor, volver a conocer quién es Dios, ¿verdad? Tener esa relación, ¿verdad? Porque hay muchas personas que se han enfriado en las iglesias, hay muchas personas que tienen ministerio y han dejado de funcionar en ese llamado, en ese propósito, por X causa, ¿verdad? Por lastimaduras, por cualquier sea la situación, pero sabemos que Dios está despertando los Elías de nuestros tiempos, a los Juan, ¿verdad? Bautistas, a los apóstoles, a sus discípulos, que realmente prediquen la verdad, que realmente amen las almas y busquen, ¿vea? ¿Por qué? Porque la venida del Señor está tan cerca, ¿vea? Está por sonar la trompeta, y si el pueblo de Dios está dormido, como dice el hermano, si no ha reparado el altar, si todavía estamos sirviendo a dos señores, ¿vea? ¿Vea? Qué triste sería que el Señor regresara y nos encuentre con las manos vacías, con lo que Él nos entregó. ¿Vea? Él nos dio una salvación gratuita que no nos costó nada. Así, mis hermanos, que tenemos que realmente, como dice ahí la Escritura, amar a Dios y amar al prójimo. Amén. Amén. Mis hermanos, que Dios les bendiga grandemente. ¿Vea? Hemos terminado hoy. ¿Vea? La voz que clama en medio del desierto. Si gusta y no tiene iglesia, visitarnos. Estamos ahí en el 705 Loma Vista, aquí en Midland, Texas. ¿Vea? Usted puede visitarnos ahí en Iglesia Benecer. Y solamente, vea, como dice nuestro pastor, vea, Martín Méndez, es de serle de bendición todo aquel que entra por esas puertas. Vea, esas puertas siempre permanecen abiertas para todos aquellos que quieren, vea, llegar a ese lugar. Yo sé que Dios tiene algo preparado para ustedes. Amén. Hermano Joe, últimas palabras, si nos puedes pedir con una oración, por favor. Hermanos, gracias por escucharnos. Hermano Daniel, gracias por su participación, ¿verdad? Hermano William, ¿verdad? Siempre es un honor y privilegio estar aquí con ustedes.
3: Amén, amén.
2: Recuerdo las palabras nomás de que algo que miré inicialmente en la lectura que tuvimos de Mateo 17, observé de que Elías fue directamente llevado al cielo, ¿verdad? Que Moisés murió, pero resucitó y fue al cielo. Entonces, que ese es un ejemplo de básicamente lo que pasará con nosotros, de que hay unos que no morirán, que directamente irán al cielo, hablando de la llegada de Jesús, pero hay unos que morirán, pero van a resucitar e ir al cielo. Es algo pequeño que capté, ¿verdad? No sé si tiene algo de significancia, pero algo que capté, ¿verdad? Que se me hizo muy, muy interesante. Amén. Sí. Padre Dios, le agradecemos por este glorioso y bello día que nos ha bendecido estar aquí con todos nuestros hermanos y hermanas. Padre Dios, le rogamos que todos aquellos que van a camino al trabajo, todos aquellos alumnos que van camino a la escuela, los proteja, los ilumine Dios y siempre les llene con esa sabiduría y todo ese conocimiento que necesitamos todos para vivir día a día, para que nosotros demos la muerte al cuerpo, pero para que usted viva dentro de nosotros, nuestro Señor Jesús, para que usted sea esa persona que se siente en nuestro asiento, para que usted sea el que nos dirija de día a día y todas las decisiones, Padre Dios, que por favor nos guía a todos, nos protege y todos aquellos que hermano o hermana que sienta que están perdidos, toque su corazón, Padre Dios, porque yo sé que usted tiene tanto planeado para ellos, que ninguna alma es perdida, Padre Dios. Yo sé que a veces se desvía uno del camino de los planes que usted tiene, pero su plan es perfecto, Padre Dios, y lo que usted tiene para nosotros es algo mucho más hermoso de lo que pudiéramos desear. Le pedimos, Padre Dios, que siempre sea usted por delante y nosotros los podamos seguir. Entonces se lo pedimos, Padre Dios, en el nombre de nuestro Señor Jesús. Amén. Amén.

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0: Gloria a Dios, aleluya, bendiciones. Estamos teniendo unos problemas aquí en la cabina. Comenzó la hora con logos para ti. Después, Juan González, tú eres mi todo. Y acaban de escuchar a Graviel, eran 100 ovejas. Ahora vamos con un mensaje de 5 minutos con Alberto Motes y con ustedes. Bendiciones. Aleluya. Y este es Alberto Motesi, 5 minutos, una...
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2: Hora tranquila de la siesta. El sol cae a plomo. Las iguanas dormitan al sol y las palmeras echan su sombra a sus pies, desplegadas en forma simétrica. El cielo es azul, de azul intenso. Las casas blanquean amodorradas. Los camellos dormitan aburridos y algún buitre revolotea en el cielo inmenso. Una mujer sale de la ciudad. Va a buscar agua. Es una mujer cargada de sinsabores, de penas, de sueños frustrados, de recuerdos amargos. Sale sola a la hora de la siesta, cuando no hay hombres ni mujeres en la fuente. A ella no le gustan las preguntas que le hace la gente. Tiene demasiadas cosas que ocultar, demasiadas que olvidar. Y a la gente le gusta hurgar en las llagas ajenas, echar sal en las heridas de otro. A la hora de la siesta no habrá nadie en la fuente y ella podrá llenar su cántaro. Pero en la fuente hay un hombre sentado, es un judío, y ella es una samaritana. La mujer no puede evitar un sentimiento de disgusto. Sin embargo, algo hay en ese judío que lo hace irresistiblemente atractivo. «Dame de beber», le dijo el hombre. La mujer le dice, «¿Cómo tú, siendo judío, me pides de beber a mí, que soy samaritana? Porque los judíos y los samaritanos no se tratan entre sí». El hombre le respondió, «Si conocieras el don de Dios, y quién es el que te dice, dame de beber, tú le pedirías, y él te daría agua viva». La mujer frunce el entrecejo extrañada. «¿Qué palabras son estas? ¿Qué es el agua viva? ¿De dónde va a sacar agua viva si el pozo es hondo y no tiene ni soga ni balde?» El hombre judío, que era Jesús, le dice, «Cualquiera que bebiere de esta agua volverá a tener sed, mas el que bebiere del agua que yo le daré no tendrá sed jamás, sino que el agua que yo le daré será en él una fuente que salte para vida eterna». Mi amiga, mi amigo, qué preciosa historia es esta del capítulo 4 del Evangelio de Juan. La conversación que Jesús tuvo con una mujer de Samaria junto al pozo de Jacob. La más grande lección de vida espiritual dada a oídos humanos. Jesús promete el agua de vida. No es agua física, es agua espiritual. Es el Espíritu mismo, el que cree en Jesús, el que recibe esta agua, siente nacer dentro de él un manantial que jamás, jamás cesará. Jesús no vino a dar más religión, no vino a fundar una secta nueva, vino a ofrecer vida espiritual abundante a todos los que lo aceptan. No es más religión lo que necesitamos, sino vida y vida en abundancia. Solo Jesucristo la puede dar.
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0: Como les he dicho anterior, me parece que tiene un orfanatorio y está pidiendo la ayuda Alberto Motesi. Vamos aquí con dos pads y yo, Alejandra, regocíjate.
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1: Amigos, les saluda Milenka Peña. Es un placer darles la bienvenida a una nueva edición de Cultura Financiera. Les invito a escuchar al conocido autor y conferencista, el doctor Andrés Panasiuk, quien compartirá con nosotros otro interesante tema con ese estilo que lo caracteriza.
2: Dentro de la tradición judía, la cristiana y otras principales religiones del mundo, hay una fuerte enseñanza con respecto al compartir con aquellos que tienen necesidad. Yo creo que compartir con los demás es un principio universal, fundamental para desarrollar la actitud correcta frente a la vida. Es por eso que la tradición cristiana de Occidente ha generado una innumerable cantidad de organizaciones de beneficencia que nos han impactado socialmente a través de los siglos, ¿no es cierto? Por ejemplo, hospitales, escuelas, orfanatorios, incluso universidades como la de Yale, la Harvard. También podríamos mencionar algunas organizaciones internacionales de beneficencia, como la famosa Cruz Roja Internacional, Cáritas, el Ejército de Salvación, Auxilio Mundial, Visión Mundial, Hábitat para la Humanidad. Y no voy a seguir mencionando porque me voy a meter en problemas, ¿no es cierto? Una vez estaba hablando con un amigo que había sido muy exitoso como constructor de grandes proyectos de vivienda en Latinoamérica, y me llamó bastante la atención lo que me dijo. Y me dijo: Andrés, he ganado tanto dinero que no voy a gastarlo todo yo en el resto de mi vida. Probablemente ni mis hijos van a gastar esta cantidad de plata en sus vidas, ni siquiera mis nietos. Yo me pasé varios días pensando en esto y llegué a la conclusión de que la verdadera realización y trascendencia en nuestra vida como seres humanos es trabajar para proveernos de una existencia digna, pero además de eso, también poder dar a otros lo que necesitan. Jesús, nuestro Señor, nos dijo una vez: es mejor dar que recibir, ¿no es cierto? Yo creo que es importantísimo que aprendamos a compartir de lo que generamos. Si no lo hacemos, morimos un poco como personas. El egoísmo y la avaricia no nos caen muy bien al espíritu. Yo creo que la manifestación de un carácter maduro se ve en la forma en la que compartimos con los demás. Yo creo que esa es una de las razones, por ejemplo, por las que el Mar Muerto en Israel está literalmente muerto. El Mar Muerto se encuentra a 398 metros debajo del nivel del mar, y el río Jordán entrega a ese mar más de 6 millones de metros cúbicos de agua por día. Sin embargo, el Mar Muerto tiene un gran problema. Solamente recibe agua, nunca la da. El agua se estanca y entonces, por evaporación que produce el sol del desierto, aumenta la concentración de sal. La concentración normal de sal en el océano es de 35 gramos por litro, mientras que la concentración de sal en el Mar Muerto es de 350 gramos por litro. Entonces no hay vida que soporte esa carga química. El Mar Muerto, con sus 1000 kilómetros cuadrados de superficie, es grande, rico en minerales y es probablemente el mar más conocido del mundo. Sin embargo, ha perdido la vida. Está vacío en su interior. La experiencia del Mar Muerto nos enseña entonces que el dar luego de recibir es un proceso vital para permitir mantener la frescura de nuestro corazón. ¿Usted con quién se identifica? ¿Con el río Jordán o con el Mar Muerto?
1: Estoy segura que esos consejos han llegado al corazón de nuestros oyentes y que a través de los mismos vamos a poder aplicarlos en nuestra vida y transformar la manera que manejamos nuestras finanzas. Y antes de despedirnos, quiero recomendarles uno de los últimos libros del doctor Andrés Panasiuk, el libro La Mujer que Prospera, una producción que está transformando la vida de miles de mujeres en todo el continente. Pídalo en su librería favorita. Llegamos al final del programa, pero espero que nos acompañe nuevamente cuando retornemos en esta misma emisora con más Cultura Financiera. Te saluda Milenka Peña y a nombre del equipo de producción quiero darle las gracias por su sintonía. Hasta la próxima.
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4: Gloria a Dios, aleluya. Hasta les digo, estamos aquí queriendo arreglar unos problemitas que tenemos aquí. No nos dejan arreglarlos todavía. So, vamos a seguir adelante, pero con ustedes siga adelante un spot y yo, amor tejano, mi oración con ustedes aquí en lo que es Ágape.
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0: Esa fue mi oración con amor tejano en lo que es aquí Ágape con ustedes, el hermano David Chávez, esperando que tengan buen día. Estamos aquí arreglando unas cosas y tengan paciencia y tal, regresamos con lo que es de costumbre aquí. Y yo enseguida ponemos un spot y yo, José Luis Reyes, mi mejor temporada.
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1: Gloria a Dios, aleluya. Vamos aquí adelante con Gustavo Jesús, mi amigo. Y después viene el programa de Danny Díaz, pastor de Jalapa. Bendiciones, adelante aquí. Y este es Gustavo Jesús, amigo mío.

0: Gloria a Dios, vamos aquí adelante. Este que sigue adelante viene siendo el hermano Danny Díaz, pastor de Jalapa, Veracruz. Adelante con él y ahí te regresamos.
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2: El cansancio espiritual. Hay un cansancio que no se quita con dormir más horas. No se resuelve con vacaciones, no desaparece con un cambio de ambiente. Es el cansancio del alma, es el agotamiento de seguir adelante sin fuerzas reales. Se llama cansancio espiritual. Escucha la invitación de nuestro Señor Jesucristo. Venid a mí todos los que están trabajados y cargados, que yo os haré descansar. Llevad mi yugo sobre vosotros. Aprended de mí, que soy manso y humilde de corazón, y hallaréis descanso para vuestras almas. Porque mi yugo es fácil y ligera mi carga. San Mateo 11, 28 al 30. Jesús no niega que la vida sea pesada. Reconoce que hay cargas. Reconoce que hay gente que trabaja. Pero ofrece algo que el mundo no puede dar. Descanso para el alma. Muchos creyentes están cansados de servir, cansados de orar sin ver resultados, cansados de pelear batallas internas, cansados de aparentar que todo está bien, y en ese cansancio algunos se alejan, otros se vuelven mecánicos y otros simplemente siguen, pero sin vida. El cansancio espiritual no siempre es falta de fe. A veces es el resultado de cargar lo que no nos corresponde cargar, de intentar sostener todo con nuestras propias fuerzas, de olvidar que el yugo de Jesús es diferente al yugo que nosotros mismos nos imponemos. La gracia de Dios no solo salva, también sostiene, nos invita a acercarnos, no cuando ya estemos fuertes, sino precisamente cuando estamos agotados. Hoy te pregunto con honestidad, ¿estás cansado por dentro? ¿Sigues funcionando, pero el alma está agotada? ¿Has estado cargando solo lo que Jesús te invita a entregarle? Así que, el día de hoy, busca un momento real, quietud, sin teléfono, sin prisas, y dile a Jesús con tus propias palabras, Señor, estoy cansado, traigo esta carga, quiero aprender de ti, quiero tener tu descanso. No me interesa arreglar todo, solo ven, en el nombre de Jesús. Amén. Amigo, hermano, porque el descanso del alma no llega cuando aparecen los problemas, llega cuando dejamos de cargar solos y nos acercamos a Él. Te dejo esta frase para el día de hoy. El cansancio del alma no se cura con más esfuerzo, se cura acercándonos a Jesús. Recuerda que estamos al borde de la eternidad. ¿Sigues cargando solo? Oh, ya viniste a Dios. Hemos llegado al final de este episodio, Al Borde de la Eternidad. Recuerda que cada día que vivimos es un paso más hacia nuestro encuentro con Dios. No endurezcas tu corazón, no pospongas tu decisión, porque la eternidad está más cerca de lo que imaginas. Soy el pastor Daniel Díaz, agradeciéndote por acompañarnos. Que la gracia de nuestro Señor Jesucristo te guíe, te transforme y te prepare para su venida. Hasta nuestro próximo encuentro. Y recuerda, hoy estás un día más cerca de la eternidad.
0: Gloria a Dios, ahí escucharon al pastor Daniel Díaz de allá de la linda ciudad de Jalapa, Veracruz. Vamos aquí con Dos Paz y yo, Mil San Marcos, grande y fuerte es nuestro Dios.
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3: Gloria a Dios. Enseguida vamos con Ricardo Rodríguez. Él puede. Bendiciones. Aleluya.

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Espíritu Santo, ven sobre nosotros y enséñanos tu presencia. Decláralo conmigo.

0: Espíritu Santo.
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3: Muchos saludos, mi estimado amigo oyente. En el día de ayer, usted recordará que le leí la carta de un joven que me decía que se sentía muy solo, que no había encontrado el amor del cual hablamos, ni siquiera de una mujer, ni del Señor Jesucristo. Dice, trabajo en una pizzería, estoy perdido, amargado, me he encerrado en una timidez, parece que el diablo me agarró, dice este joven. Luego dice, tengo deseo de casarme, pero no encuentro esa mujer que busco, y cada día que pasa creo que la gente es más mala. A veces me pregunto si hay un Dios y por qué no hace justicia sobre lo malo. Hay muchas preguntas acá, pero quiero atender a esta lógica preocupación de un joven de 23 años acerca del matrimonio. Joven, en primer lugar, usted personalmente tiene que personalmente ser la clase de hombre que una mujer se va a sentir atraído a usted. ¿Cómo puede llegar a ser esa clase de hombre? Primero, tiene que dejar ese sentido de estar perdido. Segundo, va a tener que dejar la amargura. Tercero, tiene que salir de la timidez. Cuarto, tiene que librarse de ese concepto de que el diablo lo agarró. Quinto, usted tiene que reconocer que aunque la gente es mala, usted también es malo. No quizás tan malo como otros, pero que ha hecho sus cosas. Y por último, tiene que reconocer que sí hay un Dios, y que Dios sí hace justicia sobre lo malo. Vamos por partes. Usted dice que está perdido. Tiene que dejar de estar perdido. Pero usted me dice, pero Palau, una persona perdida, ¿cómo se despierde, verdad? Se despierde cuando queda salvada. Porque el que está perdido, lo tienen que ir a salvar. Bien, usted dice que se está muy perdido, aunque trabaja y tiene su empleo. Cristo Jesús, el Hijo de Dios, vino a salvarnos. O sea, a sacarnos de la perdición. La perdición no quiere decir una vida inmoral, corrupta necesariamente, sino que es sentirse descarriado, sentirse desorientado, sentirse solo, sentirse sin propósito, sin objetivo en la vida. Cristo vino a salvarnos. Segundo, usted dice que está muy amargado. La amargura desaparece solamente cuando el Espíritu Santo viene a nuestro corazón. ¿Y sabe cuándo viene el Espíritu Santo al corazón? Cuando le abrimos la vida a Cristo. Cuando lo recibimos a Jesucristo por la fe en nuestro corazón, la amargura empieza a irse. No de la noche a la mañana, pero sí comienza el proceso. Porque el Espíritu Santo comienza a moldear nuestros pensamientos. El Espíritu Santo comienza a moldear nuestra manera de ver a la otra gente. ¿Cómo lo hace? Primero, Él está allí presente en el corazón. Segundo, le empezamos a leer la Biblia, que es la palabra de Dios. Al leer la Biblia, el Espíritu Santo, que está en nuestro corazón, y que, dicho sea de paso, fue el que inspiró a los apóstoles a que escriban la Biblia y a los profetas, Él nos enseña los pensamientos de Dios y la amargura empieza a desaparecer. Tercero, la timidez no se va con tanta facilidad, pero una persona que tiene a Cristo en el corazón, que lee la Biblia todos los días, que hace oración a Dios y que deja que el Espíritu Santo vaya controlando sus pensamientos y sus actitudes, empieza a dejar de ser tímida, porque la persona tímida deja de ser tímida cuando empieza a pensar en los demás, a amar a los demás, a buscar a los otros y a tratar de guiarlos a los buenos caminos de Dios. Mañana voy a tener que continuar respondiendo a su carta. Hasta mañana.
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1: Gloria a Dios, aleluya, estamos aquí en Hope Agape bendiciéndoles. Vamos aquí con un mensaje corto de Martín Ortega, haciendo compromiso con Dios. Con ustedes aquí, Martín Ortega.
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2: Emmanuel, un programa con el propósito de llenar tu vida. Escúchalo ahora mismo. Hoy quiero hablar a todos ustedes acerca de un tema que considero muy importante en la vida. Y me refiero al tema haciendo compromisos con Dios. ¿Cuántos aquí han hecho compromisos? Déjeme ver su mano. ¡Qué bendición!, ¿verdad? Todos, yo creo que en la vida hemos hecho compromisos, del tipo y tamaño que sean, pero los hemos hecho. Todos en la vida hemos hecho compromisos de cualquier índole. Algunos lo hemos respetado y cumplido, pero han habido algunos otros de los cuales no supimos o no pudimos mantener o cumplir con ese compromiso. ¿Están de acuerdo? Los compromisos que cumplimos nos trajeron satisfacción y beneficio, pero los compromisos que incumplimos o dejamos a medias nos han traído vergüenza y pérdida. ¿Están de acuerdo conmigo, verdad? Cuando usted ha cumplido ese compromiso, valga la redundancia, nos hemos sentido satisfechos y hemos logrado beneficios de ese compromiso. Como su pastor, como su amigo y hermano en Cristo, le sugiero que haga compromisos con Dios en este día, en este año también. Dios ha hecho compromisos con nosotros, mis hermanos. Pero Él, todo lo que ha prometido lo ha cumplido, y lo que sigue prometiendo en su palabra lo está cumpliendo al pie de la letra. A todo lo que se ha comprometido con nosotros, nuestro Dios lo ha sostenido. Así que nos conviene hacer compromisos con Dios. ¿Cuántos dicen amén? Puesto que lo que recibimos de su mano no será otra cosa más que bendición, mis queridos hermanos. La palabra del Señor en la segunda carta a Timoteo en el capítulo 2, verso 13, dice: si fuéramos infieles, Él permanece fiel. Él no puede negarse a sí mismo. Así dice la bendita palabra del Señor. Si de todo corazón usted decide hacer un compromiso con Dios en este día, escribe esta fecha y se acordará que fue la mejor decisión que haya hecho jamás en su vida y que fue el compromiso más importante de la existencia de su vida. Les animo a que hagamos 5 compromisos. ¿Qué le parecen? 5 compromisos que bendecirán nuestra vida. Número 1, hagamos el compromiso de Enoc. Allá en Génesis capítulo 5, verso 24, la palabra del Señor nos dice: caminó pues Enoc con Dios y desapareció porque le llevó Dios. Ese compromiso de caminar con Dios es uno de los compromisos más importantes en la vida, si no es que es el más importante. ¿Me están escuchando? Amén. Enoc hizo el mejor compromiso que un ser humano puede hacer. Caminar con Dios es más seguro que estar en un carro blindado, mi hermano. Caminar con Cristo es estar en los lugares que Él estaría. ¿Dónde estaría Cristo en este mismo momento que usted me escucha? Estaría en su casa, estaría en el templo, estaría a solas orando al Padre. Haga usted lo mismo. ¿Dónde estaría Cristo en esta hora? ¿Dónde estaría Cristo a las 6 de la mañana? ¿Dónde estaría Cristo por la noche? ¿Dónde estaría durante el día? En su casa, posiblemente orando. Haga usted lo mismo. Experimentamos la dulzura de tener compañerismo diario con Cristo cuando caminamos con Él. Ni se siente el camino, mis hermanos. Es como si fuéramos en avión y sin turbulencia. Gloria al Señor, ¿verdad? Qué bendición caminar con nuestro Señor. Camine con Cristo en este año, mi hermano. Cuando caminamos con Dios, el sol no te fatigará de día, ni la luna de noche, ni tienes sed, porque Él es el agua de vida, mi hermano. Con Cristo no hay hambre, mi hermano, porque Él es el pan de vida. Bendito sea su nombre. No hay necesidad, porque Él es nuestro proveedor, ni soledad, porque Él es nuestro amigo. Hagamos el compromiso de caminar con Dios y seguro que un día desapareceremos para irnos con Él. ¡Aleluya! ¿Cuántos dicen gloria a Dios? ¿A cuántos les gustaría irse con Cristo, mis hermanos? ¿Amén? Pues entonces hay que caminar con Él para irnos con Él. Entonces, si está dispuesto a hacer el primer compromiso, yo lo voy a animar a hacer un segundo compromiso. En segundo lugar, hagamos el compromiso de Moisés. Allá en Hebreos capítulo 11, versos 24 al 26, la palabra del Señor nos dice: por la fe Moisés, hecho ya grande, rehusó llamarse hijo de la hija de Faraón, escogiendo antes ser maltratado con el pueblo de Dios que gozar de los deleites temporales del pecado, teniendo por mayores riquezas el vituperio de Cristo que los tesoros de los egipcios, porque tenía puesta la mirada en el galardón. ¡Qué palabra de tanta bendición para nuestras vidas, verdad! ¡Qué inspiración de palabra tenemos ahí en Hebreos capítulo 11, versos 24 al 26! ¿Sabe de qué está hablando aquí la palabra del Señor, mi querido amigo y hermano que me están escuchando en esta hora, donde quiera que te encuentres? Está hablando del compromiso de preferir a Dios y a su pueblo, ¿eh? Ese tipo de compromiso representa tener que privarme de gozar los supuestos deleites de la vida. Representa reducir el número de mis amistades e inclusive el número de los miembros de mi familia muchas veces. Aunque esto represente tener que perder a mis amigos, aunque esto represente perder ciertos beneficios que me pueda traer algún trabajo. Mire, así lo hizo Moisés. Moisés, hermanos, criado en la casa de Faraón, era el hijo de la hija de Faraón. Posiblemente muy pronto sería el nuevo faraón de Egipto. Estaba en el control, había crecido en el palacio con todos los deleites y lujos de la vida, pero llegó un momento en su vida donde, ya hecho grande, dice la palabra del Señor, que rehusó llamarse hijo de la hija de Faraón y escogió ser maltratado con el pueblo de Dios que estaba esclavizado en Egipto en esos momentos. Moisés hizo el compromiso de preferir a Dios y a su pueblo, mi amigo, mi hermano. Haga usted ese compromiso y será ricamente bendecido por Dios. Hagamos un tercer compromiso y lo animo a que hoy en este día lo haga. Hagamos el compromiso de Aarón y de Ur. En Éxodo capítulo 17, versos 10 al 13, la palabra del Señor dice: e hizo Josué como le dijo Moisés, peleando contra Amalec, y Moisés y Aarón y Ur subieron a la cumbre del collado. Y sucedía que cuando alzaba Moisés su mano, Israel prevalecía; mas cuando él bajaba su mano, prevalecía Amalec. Y las manos de Moisés se cansaban, por lo que tomaron una piedra y la pusieron debajo de él, y se sentó sobre ella. Y Aarón y Ur sostenían sus manos, el uno de un lado y el otro del otro. Así hubo en sus manos firmeza hasta que se puso el sol. Y Josué deshizo a Amalec y a su pueblo a filo de espada. ¿Escuchó lo que acabamos de leer?

0: Gloria a Dios, aleluya, bendiciones. Estamos aquí en Hope Agape. Ese fue este estilo Tex-Mex con ustedes. Vamos aquí adelante con un sello. Y enseguida vamos con Aguilera, Hay Libertad con ustedes. Hope Agape.
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0: Gloria a Dios, aleluya, vamos adelante aquí. Dispensen este, vamos aquí con este, un spar y este Salvador, corazón de oro con ustedes aquí, un spar y el Salvador de oro.
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0: Gloria a Dios. Vamos con el último segmento de 5 minutos. Un consejo al pastor Denny Díaz, que ya tocó anteriormente en la última hora. Y este es Denny Díaz, pastor de Jalapa, Veracruz, con ustedes en este tiempo. Bendiciones.
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2: El cansancio espiritual. Hay un cansancio que no se quita con dormir más horas. No se resuelve con vacaciones. No desaparece con un cambio de ambiente. Es el cansancio del alma. Es el agotamiento de seguir adelante sin fuerzas reales. Se llama cansancio espiritual. Escucha la invitación de nuestro Señor Jesucristo. Venid a mí todos los que están trabajados y cargados, que yo os haré descansar. Llevad mi yugo sobre vosotros. Aprended de mí, que soy manso y humilde de corazón, y hallaréis descanso para vuestras almas. Porque mi yugo es fácil y ligera mi carga. San Mateo 11, 28 al 30. Jesús no niega que la vida sea pesada. Reconoce que hay cargas. Reconoce que hay gente que trabaja. Pero ofrece algo que el mundo no puede dar: descanso para el alma. Muchos creyentes están cansados de servir, cansados de orar sin ver resultados, cansados de pelear batallas internas, cansados de aparentar que todo está bien, y en ese cansancio algunos se alejan, otros se vuelven mecánicos y otros simplemente siguen, pero sin vida. El cansancio espiritual no siempre es falta de fe. A veces es el resultado de cargar lo que no nos corresponde cargar, de intentar sostener todo con nuestras propias fuerzas, de olvidar que el yugo de Jesús es diferente al yugo que nosotros mismos nos imponemos. La gracia de Dios no solo salva, también sostiene. Nos invita a acercarnos, no cuando ya estemos fuertes, sino precisamente cuando estamos agotados. Hoy te pregunto con honestidad, ¿estás cansado por dentro? ¿Sigues funcionando, pero el alma está agotada? ¿Has estado cargando solo lo que Jesús te invita a entregarle? Así que el día de hoy, busca un momento real, quietud, sin teléfono, sin prisas, y dile a Jesús con tus propias palabras: Señor, estoy cansado, traigo esta carga, quiero aprender de ti, quiero tener tu descanso, no me interesa arreglar todo, solo ven, en el nombre de Jesús, amén. Amigo, hermano, porque el descanso del alma no llega cuando aparecen los problemas, llega cuando dejamos de cargar solos y nos acercamos a Él. Te dejo esta frase para el día de hoy: el cansancio del alma no se cura con más esfuerzo, se cura acercándonos a Jesús. Recuerda que estamos al borde de la eternidad. ¿Sigues cargando solo o ya viniste a Dios? Hemos llegado al final de este episodio, Al Borde de la Eternidad. Recuerda que cada día que vivimos es un paso más hacia nuestro encuentro con Dios. No endurezcas tu corazón, no pospongas tu decisión, porque la eternidad está más cerca de lo que imaginas. Soy el pastor Daniel Díaz, agradeciéndote por acompañarnos. Que la gracia de nuestro Señor Jesucristo te guíe, te transforme y te prepare para su venida. Hasta nuestro próximo encuentro. Y recuerda, hoy estás un día más cerca de la eternidad.
0: Gloria a Dios, aleluya. Vamos adelante aquí con Marcos Barrientos. No hay nadie como tú aquí en lo que es Jopa Agape. Aleluya, bendiciones, aleluya. Vamos con el promo y pues con Marcos Barrientos.
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2: Hola, soy el Pastor Luis Alba y te saludo agradeciéndote por tomarte este tiempo para escuchar este audiomensaje. 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Y recuerda, nuestros mejores días están por venir.
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2: Quiero felicitar a todos los hombres y las mujeres que están asistiendo al grupo de discipulado, sea los lunes o los viernes. Quiero invitarle a que se pongan de pie todos los que están asistiendo a los grupos de discipulado, sea los domingos o sea los lunes. Pónganse de pie, por favor. Quiero darles un aplauso a ustedes. Bienvenidos. Y quiero animar a todos aquellos que todavía no han venido a que se den su tiempo para estar aquí. Dios está haciendo algo poderoso en nuestras vidas. También quiero saludar allá hasta el Valle de Chalco, Estado de México, en la Iglesia Pura Vida, con el pastor Amir Kasemi, porque ahorita Edwin y Stephanie y mi nuera está Isela están allá compartiendo. Les enviamos un saludo al Valle de México, allá en Chalco, que están compartiendo en este momento. Pero también quiero saludar a nuestros amigos de la ciudad más bella del mundo, Juárez, Salem. Mañana voy a estar, miren, se rieron, ¿por qué son así, hermanos? Honestamente, Ciudad Juárez comparado con otras ciudades de México, hermano, no tiene la misma formación de infraestructura. Está fellito, la mera verdad, pero yo lo veo bonito, hermano. Pues ahí nací yo, y no me haga que grite arriba Juárez. Pero mañana voy a estar predicando a pastores allá en Ciudad Juárez, así que les enviamos un saludo el día de hoy. ¿Estamos listos para escuchar la palabra del Señor? Ok, quiero invitarlo a que se ponga de pie y vaya, primero que nada, que me ayude a hacer algo, saque su teléfono y vaya en Facebook. Yo sé que usted no es chismoso y no tiene Facebook, pero vaya a Centro Cristiano Cántico Nuevo, la transmisión de Facebook Live, y compártala en su muro. Y que otros puedan escuchar el mensaje del Evangelio. Hoy, ya si así no compartimos el Evangelio, hermanos, ¿qué estamos haciendo? Así es que yo creo que lo podemos hacer. Y bueno, hoy vine con atuendo de apóstol para que Javier no extrañe tanto de donde Dios lo sacó. Para que no extrañe a Maldonado. Ya no falta que le haga yuju. Ok, Mateo capítulo 7. Versículo 24. Dice así la palabra del Señor. Por lo tanto, leo la nueva versión internacional. Por lo tanto, todo el que me oye estas palabras y las pone en práctica es como un hombre prudente que construyó su casa sobre la roca. Cayeron las lluvias, crecieron los ríos y soplaron los vientos y azotaron aquella casa con todo. La casa no se derrumbó porque estaba cimentada sobre la roca. Verso 26. Pero todo el que me oye estas palabras y no las hace, todo el que me oye estas palabras y no las pone en práctica. Es como un hombre insensato, como un hombre ¿qué? Insensato, que construyó su casa sobre la arena. Cayeron los ríos, las lluvias, perdón, crecieron los ríos, soplaron los vientos y azotaron aquella casa. Esta se derrumbó y grande fue su ruina. Oremos. Señor, te alabamos y te glorificamos en esta mañana. Señor, te damos gracias por la oportunidad de considerar tu palabra. Al hacerlo, te pido tu asistencia, la gracia de tu Espíritu Santo, dando la sabiduría para exponerla y para aplicarla de forma correcta. Pero sobre todo, ayúdanos a no ser oidores olvidadizos, sino permite que este texto nos afecte profundamente en nuestro corazón. Habla, Señor, que tu pueblo escucha, en el nombre de Jesús. Amén y amén. Ocupe su lugar si es tan amable. El capítulo 5, 6 y 7 de Mateo comprenden lo que se conoce como el gran discurso de Jesús, el Sermón del Monte. El Sermón del Monte es una especie de compendio de la doctrina de Cristo. El Sermón del Monte abarca los temas principales o centrales del mensaje del Evangelio. De tal manera que algunos piensan que si se quemase todo el Nuevo Testamento,

Sermón del Monte. El sermón del Monte comienza con las bienaventuranzas que describen el carácter de los ciudadanos del reino de los cielos. Así comienza el sermón del monte, hablando de bienaventuranzas. Después habla de la naturaleza y el propósito de la iglesia en el testimonio de los creyentes. Somos la sal de la tierra y somos la luz del mundo. Posteriormente, en el sermón del monte, Jesús enfatiza sobre la ley, la verdadera ley y lo que no es ley, puesto que la cultura de los ancianos en aquel tiempo, en la Mishnah, habían agregado 611 mandamientos que no eran de parte de la ley de Dios. De tal manera que a veces escuchamos a Jesús decir: oísteis que fue dicho, pero yo os digo. Porque a veces Jesús está confrontando mandamientos de hombres que él no avala. Posteriormente, Jesús enseña sobre asuntos prácticos, porque la fe no pretende hacernos persona mística, sino crear una transformación para nuestra vida práctica. Y luego Jesús habla sobre la ira, cómo manejar la ira. Yo sé que aquí nadie somos iracundos. Y luego Jesús habla sobre el adulterio, y cuando habla del adulterio no habla desde la perspectiva de la ley, que es la consumación de un acto, sino la intención solamente con mirar y codiciar a una mujer. Que ahorita en los discipulados estamos viendo todo este tipo de asuntos. Créanlo, hombres, si usted no está viniendo, créalo, usted se está perdiendo de algo que usted necesita, que nada te lo va a suplir. Y escucha, y mucho vas a lamentar cuando entiendas que si Jesús le dio importancia al carácter y usted no lo está invirtiendo, cuando le llegue la factura, acuérdese que usted despreció lo que Dios le ofrecía. Jesús usa para hablar sobre la pureza sexual, la mental, los ojos. Jesús nos enseña también sobre la importancia del matrimonio y qué realmente debe dar carta de divorcio, en qué contexto y qué contexto no, porque Jesús, según la Mishnah y el criterio y la tradición de aquel tiempo, por cualquier cosa daban carta de divorcio, incluso que le saliera mal la sopa a una mujer. ¿Cuántas dan gloria a Dios? O que la mujer opinara de la suegra. ¿Cuántas dan gloria a Dios? Ya las hubieran divorciado. O simplemente que saliera a la calle sin permiso de su esposo, o que entablase una conversación con una persona que no era su esposo. Bajo ese contexto se daba carta de divorcio. Por eso Jesús viene y dice que no deben dar divorcio solamente por causa de un adulterio obstinado, ni siquiera una vez, sino una actitud obstinada. Jesús también habla sobre la gente cabal, no jurar a la ligera. Después habla sobre valores éticos y dice que tenemos que amar hacia nuestros enemigos. Si usted tiene su Biblia abierta, en el capítulo 6, estoy hablando de los puros subtítulos de lo que abarca el Sermón del Monte. Jesús habla de amar a los enemigos, si no, nuestra fe no tiene un valor agregado, solamente somos ritualistas. También Jesús enseña sobre la manera correcta de ofrendar. Y luego Jesús nos enseña la enseñanza magistral de la oración modelo, el Padre Nuestro. Jesús les enseña a los discípulos cómo es que tienen que orar en un contexto donde la oración era algo petulante y jactancioso, y los fariseos con vestiduras largas se paraban en cualquier esquina a orar para ser visto por las gentes. Jesús sigue hablando en el Sermón del Monte y luego habla sobre la importancia del verdadero ayuno, no un ayuno jactancioso, petulante. También les habla sobre la importancia de lo que es la fe, tu fe y tus finanzas. Cómo dice mucho tu criterio con respecto a cómo manejas tu dinero, tanto cómo lo gastas, como si diezmas y ofrendas revelan mucho de lo que el reino de los cielos realmente está ocupando en tu vida. Jesús también habla de hacerse tesoros en el cielo, pero también habla de la lámpara del cuerpo. Y aquí Jesús enfatiza de nuestros ojos cómo miramos la vida, cómo miramos a la mujer ajena.

0: Jesús sigue hablando acerca de las riquezas. Y por último, Jesús está hablando del afán y de la ansiedad. Después Jesús nos lleva a la importancia de no juzgar a la ligera. Y por último, Jesús enseña sobre la regla de oro, es decir, hacer misericordia, y con la medida que medimos, con esa seremos medido. Y luego el Señor habla sobre esforzarnos a entrar por la puerta estrecha, porque ancha es la puerta y espacioso es el camino que lleva a la condenación. Y para remarcar esta enseñanza del Sermón del Monte, Jesús concluye hablando de la importancia que el cristianismo no se mide por la opulencia o la espectacularidad del carácter, sino por sus frutos los conoceréis. ¿Sabe que aquí puede haber a gente que canta muy bonito, pero tal vez nunca va a cantar? Porque su testimonio no me ha convencido. Veía que alguien ponía en las redes: es que en mi iglesia no apoyan mi talento. Ninguna iglesia está para apoyar su talento. La iglesia está para respaldar tu carácter. Porque a veces ejecutamos tan maravillosamente nuestro talento, pero desde las tinieblas. Y Jesús dijo que así alumbre tu talento. No, dijo que así alumbre tu luz delante de los hombres. Entonces Jesús termina hablando: señores, esto no es de talento, esto es de fruto. Por sus frutos los conocerán. Y por último el Señor termina diciendo: nunca os conocí. Porque en aquel día muchos le van a decir: Señor, en tu nombre profetizamos, en tu nombre echamos fuera demonios. Por eso cuando usted venga, escuche esto y me diga: pastor, Dios usa mucho a este predicador en sanidad. Escúchame, a mí eso me importa tres cacahuates. A mí me importa cómo vive. He conocido evangelistas tremendamente usados y tremendamente inmorales. Así es que a mí no me deslumbra que porque ponen muelas de oro o cuando Edwin y Abraham tendrían 9, 10 años, llegué a visitar un hermano y estaba un evangelista. Y dice: mire, él es un tremendo hombre de Dios. Y se presenta el hombre, dice: yo levanto muertos, hermano. Ay, pues yo ayúdeme con mis hijos que se levanten para la escuela, porque batallo mucho en la mañana. Pero después de que Jesús enseña sobre todo esto, la culminación final, él dice: cualquiera que me oye estas palabras, es decir, todo lo que he mencionado, lo que comprende el Sermón del Monte, todas estas enseñanzas de carácter ético, de pureza moral, de pureza sexual, de vida espiritual, de ser testimonio, todo el que me escucha estas palabras y las pone por obra, le compararé a un hombre prudente que edificó su casa ¿sobre qué? Sobre la roca. Le compararé a un hombre prudente que edificó su casa sobre la roca. No está hablando del que escucha solamente. Porque hay gente que escucha pero no oye. Escucha pero no oye. Le entra por un oído, le sale por el otro. Es un consumidor religioso que se sienta domingo a domingo. Algunos por compromiso. Pero ahí está. Y qué tremendo. Porque cuando nosotros solamente escuchamos pero no atendemos, se hace una especie como de callo espiritual, donde resistimos al Espíritu Santo. Esteban, cuando lo iban a apedrear, le dijo a los fariseos: ustedes son igual que sus antepasados, siempre resisten al Espíritu Santo, tienen un espíritu de estupor. Piénsela. Si usted de los que se sienta aquí y cree que por oír o por venir usted está agradando a Dios, yo sé que hay iglesias que te van a decir que sí y que tú eres un campeón y que Dios está contigo. Dios no está contigo nomás porque sí. Yo sé que hasta lo miran en el freeway. Dios no está con usted nomás porque sí. Dios honra a los que le honran. Ese es un versículo sacado de contexto, mal aplicado, para cristianos convenencieros. Usted no agrada a Dios solamente por venir. Yo le aplaudo, qué bueno que vino. Pero déjeme le digo, no porque yo vaya a la Cadillac y me meta, me convierto en un Cadillac. No por venir usted ya, no. Aquí no dice el que asiste, aquí no dice el que escucha, aquí no dice el simpatizante, aquí no dice el que ha aprendido la cultura, el lenguaje de la iglesia. No, aquí no dice eso. Aquí dice el que escucha estas palabras y las hace, las pone por obra. Porque cuando no se pone por obra y cuando ya se conoce, escuche, un día vino una persona y le dije: ¿qué pasó? ¿Por qué dejaste de ir a la iglesia? No, que fulano, no, que berengano, no, que ok. Y esperaba que yo le dijera: sí, pobrecito. Y que, no. Le dije: ¿sabes una cosa? Usted sabe lo suficiente para salvarse usted y para salvar a otros. Así es que nomás asegúrate que el día que te pares delante del Señor te va a valer como justificación que tú le digas: es que fulano me hizo, es que merengano. No, Dios no te hizo nada. Aquel que me oye estas palabras y las hace, le compararé a un hombre prudente. La Biblia dice que si yo tengo fe, tengo que tener obras. Y esas obras es que hay coherencia entre lo que digo creer, lo que canto y lo que vivo. Si lo que creo, canto y vivo, no, perdón, lo que creo, canto o predico, no lo vivo, no hay coherencia. Está hablando más mis hechos que lo que digo. ¿Sabe qué? La perla, una de las perlas grandes de la corona británica, era la India. La India. Sin embargo, los ingleses perdieron a la India, porque incluso les llevaron su cristianismo y les llevaron su cultura. Y los cristianos el domingo cantaban muy lindos en la iglesia, himnos, pero entre semana eran crueles con los ciudadanos de la India. Nos trataban como ciudadanos de segunda clase. Entonces Gandhi era estudiado en Inglaterra. Dijo: señores, a ustedes les falta algo, hay falta de coherencia. Muy lindo lo que cantan, muy lindo lo que enseñan. No tengo problema con Jesús ni con el problema del Nuevo Testamento. No, el problema es con ustedes. Y Gran Bretaña perdió la India por un cristianismo carente de coherencia y de impacto. Deje ya de tener argumentos baratos. Padre de familia, usted le va a dar cuenta a Dios por sus hijos. Y no te creas que va a decir: ay, trabajaste mucho. No. Usted le va a dar cuenta por cada uno de sus hijos. Así es que cuidado con lo que estamos haciendo. Jesús fue claro y dijo: al que oye estas palabras y las pone por obra, le compararé a un hombre que es prudente. Así lo dice el texto. La Reina Valera lo dice de esta manera: un hombre prudente. Pero la Nueva Versión Internacional dice: un hombre que es sensato. Así lo menciona. Un hombre que está actuando con sensatez, prudente, la prudencia. Y cuando se va a construir una casa es muy importante el subsuelo. Importantísimo el subsuelo. Si el subsuelo no es lo suficientemente estable, esa edificación no se va a sostener. Está construyendo no sobre un fundamento. Y para construir sobre un fundamento sólido hay que ahondar, hay que escarbar para llegar a la roca, a lo sólido. El problema de nosotros que vivimos en medio de una sociedad tan superficial, demasiado superficial, no queremos ahondar. Porque ahondar implica, escuche, determinación, implica compromiso, implica esfuerzo. Eso es ahondar. Y ahora la actitud superficial está en todo. Escuche. Nosotros estamos inmersos en medio de una sociedad donde todo lo quiere rápido. Hagamos iglesia para el sábado, porque muchos cristianos ya el domingo no es tan importante para ellos. Entiendo los que trabajan, pero lo demás no lo puedo entender. The day of the Lord is the day of the Lord. El día del Señor es el día del Señor. Si el mismo día del Señor no ocupa una prioridad en ti, algo está mal. Y nosotros como ministros estamos rebajando el evangelio, diciendo no es que vamos a ser pragmáticos. Lo pragmático a veces puede trabajar, pero no necesariamente se va a sostener. Nosotros no queremos estudiar, nosotros no queremos un compromiso, nosotros no queremos ir más allá. Entonces nos va a llegar la factura, y la factura es: no estás ahondando, no estás. Escuche, el otro día me encontré un grupo de pastores, amigos, porque yo le digo esto: si yo me dedico a esto y estoy hablando con mis hijos y la gente que estamos predicando, yo les estoy diciendo, ¿saben qué? Prepárense. Si realmente Dios los llamó a predicar, prepárense. Porque no tengo que interpretar lo que yo creo. Hay predicadores que viven escuchando YouTube, otros predicadores, y luego vienen y se fusilan. No, eso no es ahondar, eso no es ir profundo sobre la palabra, llegar a la roca. Es leer la interpretación de otro, es hablar de la experiencia de otro. Dios me manda a hacer un esfuerzo e ir más profundo, dejar de ser superficial. El que escucha mis palabras y las pone por obra es como un hombre prudente que edificó su casa sobre la roca. Sobre la roca. Y luego Jesús habla de una realidad con respecto a la vida, seamos cristianos o no. Cuando habla de la tesis y de la antítesis de este principio, dice que el que escucha la palabra de Dios y no la hace es como un hombre que edifica su casa sobre la arena. Y tanto el que construye su casa sobre la roca como el ingenuo o el rebelde, el descuidado, el negligente, el ahí se va, el ya cumplí, tanto a uno como a otro estamos sujetos a un día pararnos delante del médico y que nos digan: Señor, usted tiene esta enfermedad, o un miembro de su familia tiene esta enfermedad y les queda tanto tiempo. Ahí es donde vamos a saber qué tan valioso era estar parado en la roca. ¿Por qué en la pandemia en los Estados Unidos más del 30% de las congregaciones se perdió? Y lo más sorprendente fue cuando vimos gente que ni nos imaginábamos que se iba a perder. ¡Se perdió! Oiga, yo entiendo que gente no pudiera venir, pero gente que ni siquiera se conectara a una transmisión, pero están conectados a otras cosas, se perdió. No estaban parados, fundamentados sobre la roca. Y me gusta cómo el Señor lo ilustra. Dice, vinieron, lo dice de esta manera. Dice, cayeron las lluvias, crecieron los ríos y soplaron los vientos y azotaron aquella casa. Una casa y otra van a enfrentar las lluvias, los ríos y los vientos. Cuando yo doy consejería para parejas que se van a casar, yo hablo mucho de este fundamento. ¿Dónde vamos a edificar nuestro sueño, nuestro proyecto de vida, la empresa más grande, nuestro matrimonio? Escuche, cavar es profundizar en Dios. Pero yo encuentro que la lluvia, los ríos y los vientos implican un significado especial. La lluvia es lo que se necesita, todo aquello que tiene vida para madurar y para producir fruto. La lluvia es para madurar y para producir fruto.
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0: ese aplauso al Señor. 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
2: Esta serie se llama ¿A quién te pareces? Dile a alguien, ¿A quién te parece cuando discute? ¿A tu tía? ¿A quién te parece cuando te rechazan? ¿A quién te parece? Dile a alguien, ¿a quién te estás pareciendo? Dile otra vez, ¿a quién te estás pareciendo? Dile, ¿a quién te está pareciendo? Anoche yo me sumergí profundo y estoy sumergido en esto. Y me di cuenta que el error más grande de una persona es posicionar a alguien sin formación. Mira, es un problema, porque le hace un daño a la persona. Por eso Dios no corre el riesgo de posicionar a quien primero no formó. Y uno, por la desesperación, la necesidad, el talento, la virtud, uno ignora la formación de la persona. Y esto es para todo. Ahora yo entiendo por qué Dios, cuando yo le reclamé de que no me prosperaba ni me bendecía, aquella vez, aún no me había casado, Dios me dijo, tú no estás listo para eso. Yo le doy gracias que Él me dijo que yo no estaba listo. Yo quería que Él me diera las cosas, y Él me dijo, yo te la quiero dar, el problema no soy yo, el problema es que tú no tienes la capacidad. Entonces todos los procesos me fue dando la capacidad. Entonces quiero darle una introducción hoy y darle un punto, varias cosas. En esta serie estaremos desarrollando algunas enseñanzas que nos van a ayudar a entender cómo deberíamos de vivir según la Biblia. Aprenderemos a vivir como Jesús. Sigo paro. A vivir y a responder como Jesús. ¿Cómo respondía Jesús? Por ejemplo, ¿cómo responde Jesús a las críticas? ¿Cómo respondió Jesús a los rechazos? ¿Cómo respondió Jesús cuando lo perseguían o cuando cuestionaban su propio ministerio? Esa será la enseñanza de las más profundas que hemos dado en los últimos años. ¿Cómo, a quién nos estamos pareciendo? Sigo paro. Dile a alguien, pareciéndonos a Jesús. Hay cosas que uno, el pueblo perece por falta de conocimiento. Uno la va aprendiendo en el transcurso de los años. Cosas que uno la predicaba y entendía que era así y funcionó, pero luego uno va madurando y entiende que era más profunda la cosa. Por ejemplo, todos necesitamos dominio propio. Sigo paro. El dominio propio es maravilloso, es poderoso. El detalle es que mucho aprendimos a esforzarnos para tener dominio propio y a poner fuerza humana para tener dominio propio. Pero a eso la Biblia no le llama dominio propio, le llama retención, restringirse, aguantarse. El dominio propio no viene por tu esfuerzo. Y ahí es donde está el punto que todos deben de aprender esto. El dominio propio no nace de la fuerza ni de la voluntad. El dominio propio, o la templanza, como dice Gálatas, viene del Espíritu Santo como un fruto. En la Reina Valera dice, el fruto del Espíritu es bondad, paz, templanza, que dominio propio. Pero en el original dice, los frutos que el Espíritu Santo produce en nosotros. Ahí está la diferencia grave, grande. Porque en una tú piensas que tú debes de producir esos frutos. ¿Ve? Y está todo enojado y que dominándote. No te está restringiendo, pero sigue la misma naturaleza. Sigo paro. Entonces, el dominio propio no es algo que nace por cerrar los ojos, por restringirse. Es algo que Dios te produce en ti a través de la exposición diaria en la presencia de Dios. Sigo paro. ¿Cuándo usted ha salido enojado después de estar con Dios llorando y en su presencia? Sale con paz, con tranquilidad, con templanza, con paciencia. Es ahí que los frutos vienen. El dominio propio es un fruto que viene por medio del Espíritu Santo a través de una rendición continua en la presencia de Dios. Así que si quiere tener dominio propio, pasa tiempo con el que produce el fruto del dominio propio, que es la templanza. ¿Alguien puede alabar a Dios? Voy a comenzar ahora.

Por eso hablaremos más luego, más tranquilos sobre el carácter. Por ejemplo, tú no naces con un carácter. Se cree que tú no naces con el carácter. Se cree que el carácter se forma en tu casa, en tu familia, con tu papá, con tu abuelo. Y te va formando el entorno familiar donde creciste, la escuela, los amigos, los problemas. Te van formando un tipo de carácter. Cuando viene a Cristo, tú eres nueva criatura. Ahora hay que formarte otro carácter. Porque el de tu familia fue un carácter que se formó por tu entorno, pero no es el carácter correcto. Hay cosas buenas que aprendes de tu familia, claro que sí. Pero el carácter lo forma el Espíritu Santo. Y el ejemplo que el Espíritu Santo va a usar para formar tu carácter es el de Jesús. ¿Sigo paro? Por eso es que hay personas que deben de ser formado en el carácter nuevo de Cristo Jesús. Hay cosas de tu familia que tú no debes de seguirla aplicando porque es mala. Pero es un carácter. Cuando tú te convertiste a Jesucristo, lo único que Dios hizo nuevo fue tu espíritu, no tu alma. Tu alma se encierra en todas las emociones. Tu alma debe de ser salva. Y la salvación de la que habla en algunos de los escritos de Pablo es la transformación de tu alma. Entonces tu alma se va salvando a medida que va obedeciendo a las escrituras y va sometiéndose a la palabra de Dios. Cuando tú viniste a Cristo, lo nuevo que hizo el Espíritu Santo fue tu espíritu, no tu alma. Por eso sigue teniendo pensamiento inadecuado, enojo y cuantas cosas se te ocurre, porque tu alma es un proceso de transformación que no ocurre en el momento que te pones la mano. Comienza la transformación, comienza un espíritu vivo que ahora responde al Espíritu de Dios, y una conciencia que ya no está muerta, que ya puede discernir entre lo mal y el bien. Oye, antes esto para mí no era malo, pero ahora yo lo siento que es malo. Es tu espíritu respondiendo, porque él es nuevo, él nueva criatura es tu espíritu. Pero tu alma, tus emociones, tus pensamientos deben de ser transformadas. Si no, seguirá peleando con el mismo caballito. ¿Sigo paro? Ahora, el Espíritu Santo es el que forma nuestro carácter. Muchas personas creen que el Espíritu Santo vino solamente para dar poder. Pero la primera obra del Espíritu Santo no es producir milagro, es producir semejanza de Cristo en nosotros. Por eso en Gálatas 5 Pablo dice el fruto del creyente. No dice el fruto del creyente, dice el fruto del Espíritu. Tú no tienes la capacidad de producir bondad, paz, amor, paciencia, benignidad, bondad, templanza. Tú no lo puedes hacer, porque eso es el fruto del Espíritu, no el tuyo. Tú no fuiste diseñado para producir bondad, tú fuiste diseñado para recibir bondad. Quien lo hace es el Espíritu Santo. Es decir, el verdadero carácter cristiano no nace del esfuerzo humano, sino de una vida rendida continuamente al Espíritu Santo. El Espíritu Santo es la clave de todo, mi hermano. Los dones pueden ser impartidos en un momento. El fruto requiere permanecer en la presencia de Dios. Fruto y dones no es lo mismo. Ahora voy a explicar algo. ¿Qué es el talento? Las personas en las iglesias, en la mayoría de las iglesias, son escogidos por su talento. El peligro es escoger a alguien por talento sin haber formado esa persona. ¿Sigo paro? Y le voy a dar una descripción. ¿Qué es el talento? El talento es la capacidad que Dios te da, y proviene del griego charisma, cuando habla de dones espirituales. De otras palabras relacionadas con la habilidad, la capacidad, la destreza natural que Dios le da a una persona. ¿Ve? Viene, es un talento que Dios te da. Ahora, ¿qué hace el talento? El don, la gracia. ¿Qué puedes hacer con el don? Predicar, cantar, ministrar, enseñar, liderar, construir, escribir libro, sanar enfermo, profetizar, hacer grandes cosas para Dios, porque una capacidad sobrenatural de Dios en tu vida. Está el talento natural y está el don de Dios. ¿Me sigue? Está el talento también es la capacidad de alguien.

0: que aprendió a través de los años a hacer cosas. Tiene un talento para hacer una madera aquí. Ve, pero también está el don sobrenatural. El don sobrenatural. Entonces, el talento te da la capacidad y el don de predicar, ministrar. Todo esto puede existir en una persona sin que sea madura espiritualmente. Por eso tú no puedes definir la espiritualidad de alguien por lo talentoso que es, ni por el don que tiene. Si usted se va a dormir, usted me hace una seña para yo tirarle agua en la cara. Póngame atención. Ahora, ¿qué es el carácter? Ya vimos el talento. La palabra carácter proviene del griego, a ver si lo digo bien, charakter, más o menos así, que significa una marca grabada. Es algo que no lo puede borrar. ¿Ve? El don se puede apagar, el talento no lo puede borrar. ¿Se ven cuando la gente se hace un tatuaje? Bueno, ahora se lo borran. Antes no había capacidad de borrar los tatuajes. Eso significa carácter. Cuando algo está grabado y no se puede borrar, una impresión permanente. ¿Sigo paro? Una imagen que nunca cambia. En la Biblia, el carácter está relacionado con el corazón. No es lo que haces, es quien eres cuando nadie te observa. El carácter responde a la pregunta: ¿quién eres? ¿Sigo paro? El don, el talento dice: ¿qué haces? El carácter dice: ¿quién eres? ¿Usted está dormido? El don y el talento responde: ¿qué haces? El carácter: ¿quién eres? Yo hago milagro, pero soy un ladrón. ¿Ve? El carácter es quién eres. El don es qué haces. ¿Sigo paro? Dios nunca llamó primero el talento. Cuando Dios llama al rey, a David, que lo escoge, Samuel había puesto los ojos en Eliab, que era más grande, más fuerte, más presencia, tenía más apariencia de rey que el mismo David. Pero Dios dijo: no mire su parecer. ¿Por qué? Porque Samuel estaba viendo talento, pero Dios estaba viendo carácter. ¿Sigo paro? Entonces el talento dice: ¿qué puedes hacer? El carácter dice: ¿quién eres? Los dones, los milagros que son hermosos, y yo creo en todo eso, lo que dicen es lo que tú puedes hacer. Él puede orar por los enfermos y se sanan, pero el carácter dice: ¿quién es él? Es un hombre maduro, es un hombre que coge prestado y paga. Entonces la iglesia está perdida en lo que tú puedes hacer, pero no desarrolla quién eres. Y ahí es donde la iglesia deja de crecer. ¿Quién eres? Sino ¿qué puedo hacer? ¿Sigo paro? Ok, hoy voy a hablar solamente un punto, un solo tema, y lo vamos a desarrollar. Y mi tema está en Romanos 8:29. Quiero que lo pongamos aquí y lo leamos. Romanos 8:29. Porque a los que antes conoció, también lo predestinó. ¿Qué hizo? Diga conmigo: primero lo conoció. Se dio cuenta quién era. Y luego lo predestinó. ¿Para qué? Para que fuesen hecho conforme. ¿Para qué? De su hijo. Para que él sea el primogénito entre muchos hermanos. Escuche bien, vuelve el verso otra vez. Quiero que vean la última parte. Lo predestinó para que fuesen hecho ¿qué? La pregunta es: ¿cuál es el propósito principal por el cual Dios te trajo a la tierra? Ahí está. Dios te trajo a la tierra no para hacer, sino para ser imagen del Hijo de Dios. Déjame decirte algo. Cuando Génesis, Dios dice: hagamos al hombre a nuestra imagen, conforme a nuestra semejanza. Semejanza es carácter, imagen es igual, visible. ¿Sabe lo que dice el hebreo y el pensamiento judío? Hagamos a alguien que nos haga visible, alguien que sea nuestro visible. No entendió. Por eso es que Cristo es la imagen visible. Él es el primogénito, oiga esto, el primogénito en hacer visible a Dios. Nosotros seguimos a Cristo siendo visible a Dios en la tierra. Cuando Dios dijo que sea a imagen, Dios dijo, hagamos a alguien que pueda ser visto, pero que se parezca a nosotros. No, usted no está aquí. Jesucristo es la imagen del Dios invisible. Y nos hizo a nosotros la imagen del Dios invisible también. ¿Alguien puede alabar a Dios? De la Trinidad, Jesucristo es el único que puedes ver con ojos naturales. Porque fue el único que le dieron cuerpo para hacerlo invisible, visible. No, usted está durmiendo. La Biblia dice que Él es la gloria del Dios invisible. Él es el Dios visible del Dios invisible. Y cuando en Génesis dice, hagamos al hombre nuestra imagen, está diciendo, hagamos a alguien que nos represente. Déjeme terminar para que usted vea. Ok, la idea realmente, la raíz de lo que está diciendo allí es esto. Cuando tú ibas a la antigüedad, los reyes ponían una estatua de ellos. Por eso Nabucodonosor hizo una estatua de él. Nabucodonosor podía estar en su recámara y la estatua afuera. ¿Ve? Hacían estatua y la estatua era puesta en los límites a veces de la ciudad. Cuando tú entrabas, lo primero que podía ver era la estatua del rey. Esa estatua representaba al rey, la autoridad. Eso es lo que está diciendo Génesis. Hagamos a alguien que nos represente. Alguien que vea lo visible de nosotros que somos invisibles. Tú no eres cualquier cosa. No te dejes engañar por ti mismo. Tú eres representación del Dios visible en el mundo invisible. En el mundo visible. Sigo paro. Entonces, Romano, mira lo que dice Romano. ¿Cuál es el propósito por el cual tú viniste a esta tierra? Escúchame. Deja de pensar en cocina, en carro, en construcción, en todo. Escúchame, tu principal propósito. Tú tienes que ser hecho a la imagen. Tú fuiste conocido, predestinado con un propósito: convertirte en la tierra la imagen del Hijo de Dios. Sigo paro. Tú, el propósito principal por el cual fuiste creado por Dios es para que tú seas la imagen de Cristo en la tierra. Apenas voy a entrar en la introducción, ¿eh? Existe una pregunta que todos creyentes nos hacemos y deberíamos de hacernos. Y esta es la pregunta: ¿cuál es el propósito principal de Dios en mi vida? ¿Por qué estoy aquí? ¿Para qué estoy aquí? Y cuando tú le preguntas a las personas, te dicen: Dios me trajo a este mundo para prosperarme, para usarme, para abrirme puertas, para darme un ministerio poderoso, para bendecirme. Pero la respuesta bíblica no es esa. El propósito eterno de Dios no es hacerte famoso, no es hacerte exitoso, no es hacerte poderoso, es hacerte parecido a su Hijo Jesús aquí en la tierra. Sigo paro. Ese es el propósito principal. Todo lo demás es secundario. El ministerio va a terminar. Los negocios van a terminar. Los dones van a cesar. Las posiciones desaparecen. Pero el carácter permanece por la eternidad. Uno de los errores más comunes del cristiano moderno es confundir el propósito con la herramienta. Los dones son la herramienta, el carácter es el propósito. Sigo paro. Sigo paro. Sigo paro. Óyeme bien, el problema de hoy en día es que el talento es más promovido que el carácter. La gente invierte más tiempo en el don y en el talento que en la formación, que en el carácter. Y cuando el talento es mayor que el carácter, hay problema. Mira lo que dice Primera de Samuel 16:7. Y Jehová respondió a Samuel: no mire a su parecer ni a lo grande de su estatura, porque yo lo desecho. Porque Jehová no mira lo que mira el hombre. Jehová mira lo que hay en el corazón del hombre. Vivimos lamentablemente en una generación que celebra el talento, pero Dios sigue buscando el carácter. Sigo paro. El mundo promociona al más capaz, Dios levanta al más transformado. Mientras el mundo se enfoca en el que más logra, Dios está enfocado en el que más se está rindiendo. La gente está aplaudiendo al talentoso, Dios está buscando al transformado. Elías era grande, pero a Dios no le gustaba. Elías hablaba bien, pero a Dios no le gustaba. Mientras Samuel buscaba talento, altura, apariencia, el que más se parece a un rey, el que más encajaba con Saúl era Elías. David no encajaba en tamaño ni en apariencia, pero Dios dijo: ustedes están buscando apariencia, yo estoy buscando el carácter. Hay un tipo chiquito que cuando marcha al frente parece león. Aleluya. La apariencia siempre le huye a los gigantes, el carácter los enfrenta. Oh, alguien diga aleluya. Alguien diga aleluya. El hombre queda impresionado por lo que alguien hace en público, pero Dios observa quién es esa persona cuando nadie lo está mirando. La tragedia de muchos ministerios no es falta de unción, es falta de carácter que sostenga esa unción. Sigo paro. La Biblia demuestra que nadie cayó por falta de talento. Nadie cayó por falta de unción. Nadie cayó por falta de talento. La gente cayó por falta de carácter. La diferencia entre Sansón y José es que Sansón tenía unción, pero no carácter. José tenía unción, pero tenía carácter. ¿Por qué? Porque José lo echaron en el pozo, lo esclavizaron, lo vendieron, lo encarcelaron. Y cada etapa de su vida fue formando el carácter. Ten cuidado con querer las cosas de Dios a prisa, porque te puede añadir. Tú has visto a los muchachitos cuando tienen hambre que se lo quieren comer todo de una vez, y termina tú echándole agua y dándole un tablazo en el pecho porque se ahogan. Así hay cristianos que todo lo quieren de rápido. Dile a alguien: es mejor lento, procesado por Dios, que rápido, excitado, tener éxito. Es mejor. Sigo paro. Así que los ministerios no están cayendo por falta de unción, ni por falta de puerta abierta, es por falta de carácter. La Biblia demuestra que nadie cayó por falta de talento, fue por falta de carácter. Lucifer, el diablón, la serpiente antigua, tenía talento y cayó. Dice que le llamaban ungido, el que se paseaba entre las piedras de fuego. Si hay alguien que conoce unción, es Lucifer. Y si hay alguien que tenía unción, era el diablo. Y hoy no le queda nada de unción, porque lo que lo tumbó no fue falta de unción, fue falta de carácter. Saúl tenía talento, Sansón tenía talento, Judas tenía talento, echaba fuera a los demonios. Lo que destruyó sus vidas fue un corazón que nunca permitió ser completamente transformado y tratado por el Espíritu de Dios. Ellos tenían talento. En cambio, José, David, Daniel permanecieron porque entendieron que Dios estaba más interesado en formar al hombre que mostrar el ministerio del hombre. Y hoy quiero hablarle de esa verdad, algo que puede cambiar tu vida para siempre. Dios no está buscando desarrollar primero tu plataforma, Él está buscando desarrollar primero tu corazón. Sigo paro. Entonces, cuando Samuel llega a Belén para ungir al nuevo rey, Elías parecía el indicado, alto, grande, aparente. Pero Dios no lo estaba buscando.
1: Entonces Dios le dice, de cierto. Él dice, de cierto, delante de Jehová estás ungido. Pero Dios dice, no mire su parecer.
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0: Este evangelio, perdón. Este evangelio se transmita a todas las generaciones, a todos los que nos escuchan. ¿Por qué queremos eso? Porque el evangelio se tiene que expandir. Y usted dice, ¿por qué se tiene que expandir? Las almas se están perdiendo y necesitamos estar cerca de Dios. Y una vez más estoy aquí con mi hermana Tanchito Morrison. Dios le bendiga, hermana Tanchito. Salúdenos.
1: Bendiciones a todos en este día. Que Dios nos guíe, nos proteja y que el Espíritu Santo nos dé las palabras para poder dirigirnos a todos ustedes, y así como nosotros entendamos y comprendamos las palabras, que así sea para todos, porque a veces uno está escuchando y no entiende, pero Dios y el Espíritu Santo nos apoyarán y entonces entenderemos la palabra. Bendiciones a todos.
0: Bendiciones a todos los que nos escuchan. Una vez más, estamos aquí desde su programa, hablando aquí entre nos de la Iglesia Pacto, Alabanza y Amistad. Bendiciones para todos. Y vamos a orar, vamos a darle gracias al Señor. Estamos contentos. Ah, hermana Tanchito, diríjanos en oración, por favor.
1: Bendito Dios, que estás en todo lugar, que nos acompañas, que nos cubres.

0: en sabiduría, Señor, y entender tu palabra. Que esta palabra sea para ellos un gozo de vida, que les ayude a todos como también nos ayuda a nosotros. Gracias, Padre Celestial, por todo lo que haces, nos das y por todo, todo, Señor. En el nombre del Padre, del Hijo y del Espíritu Santo. Amén.
1: Amén. Así que queremos compartir. El día de ayer tuvimos un servicio glorioso, un servicio maravilloso. ¿Por qué? Porque la gloria del Señor se derramó y tuvimos muchas visitas. Cuéntenos, ¿qué le pareció el servicio de ayer?
0: He estado en otros servicios así, pero este fue muy fue muy elegante, fue muy hermoso, fue muy no tengo palabras cómo describirlo, pero había mucha gente, casi se llenó el templo de invitados y personas que venimos siempre, de hermanos de la iglesia, pero los invitados fueron bastantes. Entre ellos hubo una señora que iba cruzando por acá por la calle y dice que ella andaba buscando un lugar donde quedarse, donde asistir y escuchar la palabra de Dios, y entonces le dije, está en el indicado. Y entonces dijo, voy a seguir. Gracias, porque Dios no nos deja, siempre está ahí, nos trae y trae a las personas que ellas han pedido o están solicitando la ayuda de Dios, pero que no encuentran un lugar, pero gracias a Dios, Dios los guía, el Espíritu Santo los guía, y me encantó. Me encantó, habían chiquitos, medianos, grandes y más grandes. Que Dios nos bendiga y que bendiga a todos aquellos que vinieron ayer y ojalá sigan viniendo, que es una bendición tanto para ellos como para nosotros, porque nos alegramos cuando más gente viene y conoce del Señor y conoce de la palabra de Dios.
1: Amén, así que pues nos alegramos en el Señor y glorificamos su nombre, porque Dios hizo grandes cosas el día de ayer. Empezamos mes de los banquetes. Escuche bien, mes de los banquetes. ¿Qué queremos hacer? Estamos todos los días de culto teniendo un banquete, teniendo comidas. Y ustedes se preguntarán, ¿por qué tantas comidas? Sí, es porque queremos compartir de lo que Dios ha hecho. Y la Biblia dice en Hechos capítulo 2, usted lo lee, que la iglesia crecía en el partimiento del pan. Y el Señor agregaba cada día los que tenían que ser salvos. Entonces por eso estamos aquí, para decirle las salvaciones de Dios, las salvaciones de Jehová. Y nosotros queremos glorificar su nombre a través de esta radio, a través de estos micrófonos, para que la palabra del Señor sea esparcida en todo este lugar, en todo el Permian Basin. Y bendiciones a los que nos escuchan afuera de la frontera. Tenemos hermanos que nos escuchan desde México, tenemos hermanos que nos escuchan desde España, desde Colombia, Chile y Centroamérica. Así que gloria sea al Señor, porque tenemos personas que están ahí con nosotros.
0: Así es, que hay que darle gracias a Dios. Y gracias por estas personas que nos escuchan en otros lugares, porque entre ellos se van repartiendo la comunicación es que imparten a los demás y les dan el link o les dan el número, cómo escuchar la radio y todo eso. Y eso es para bien de Dios y nuestro, porque la Biblia dice que muchos se escuchará la palabra en muchos lugares del mundo y eso se está alcanzando.
1: Bendiciones a todos los que nos escuchan, bendiciones a nuestro hermano Jorge Ortiz que está ahí, bendiciones a nuestra hermana Jessica, debe estar escuchando también, a nuestra hermana Mariela Parra, que el Señor le bendiga, Yanuari, mi esposa, bendiciones, amor, que el Señor te bendiga, y todos los que están conectados a través de la estación de radio, que tengan una feliz tarde. Y seguimos con el tema de Gálatas. Estamos estudiando el libro de Gálatas desde el capítulo 1, 2 y 3, y nos quedamos en el capítulo 3, porque Pablo reprende a los gálatas y les dice, gálatas insensatos. Y esto es algo que nosotros necesitamos entender. Habiendo empezado por el espíritu, vais a terminar, acabar, dice, por la carne. Entonces estábamos hablando sobre qué es empezar por el espíritu y qué es acabar por la carne. Empezar por el espíritu es cuando tenemos lo comparamos como la parábola, no la parábola, sino la mujer que llegó y ungió los pies de Jesús. Y Jesús contó una parábola y dijo, un hombre debía 500 y otro debía 5,000. Estoy exagerando las cantidades, pero Jesús dijo, y vino su señor y le perdonó al de 500 y le perdonó al de los 5,000. ¿Y quién va a amar más?
0: A los dos amó igual.
1: A los dos amó el patrón, pero sí. ¿Quién de los que fue perdonado va a amar más?

0: Al que debía más.
1: Al que debía más, dice, porque al que mucho se le ha perdonado, mucho ama. ¿Qué quería decir Jesús con esto? Cuando empezamos por el Espíritu es cuando sentimos eso, que el Señor ha perdonado nuestros pecados. Y no hay nada de lo que nosotros podamos hacer para merecer ese perdón de pecados. ¿Qué merecíamos para que fueran perdonados? Nada. Nada. Por eso, lo primero que siempre Jesús hacía cuando hacía milagros era perdonar los pecados. Entonces, amado hermano que nos escuchas, tenemos que sentir eso, de que nuestro pecado ha sido perdonado y no nos merecemos nada, pero todo lo hacemos por amor.
0: Porque Cristo murió en la cruz por nuestros pecados y debemos de ser agradecidos en ese aspecto. Y no es necesario ir y confesárselos a alguien, tenemos a un solo Dios verdadero que nosotros debemos hincarnos en secreto, decirle nuestros pecados y Él nos perdonará en público. Es una gran maravilla tener esa comunicación muy grande con Jesucristo.
1: Entonces ahora Pablo empieza a hablar en el capítulo 3, hermanas, si por favor nos ayuda.
0: Vamos a aprender. Vamos al capítulo 3, versículo del 19 al 29, el propósito de la ley. Entonces, ¿para qué sirve la ley? Fue añadida a causa de las transgresiones, hasta que viniese la simiente, a quien fue hecha la promesa y fue ordenada por medio de ángeles en mano de un mediador. El mediador era Moisés. Y el mediador no es de uno solo, pero Dios es uno. Luego, ¿la ley es contraria a las promesas de Dios? Dios mío. De ninguna manera, porque si la ley dada pudiera vivificar, la justicia fuera verdaderamente por la ley. Mas la Escritura lo encerró todo bajo pecado, para que la promesa, que es por la fe en Jesucristo, fuese dada a los creyentes. Pero antes que viniese la fe, estábamos confinados bajo la ley, encerrados para aquella fe que iba a ser revelada, de manera que la ley ha sido nuestro ayo para llevarnos a Cristo, a fin de que fuésemos justificados por la fe. Pero venida la fe, ya no estamos bajo ayo. Pues todos sois hijos de Dios por la fe en Cristo Jesús, porque todos los que habéis sido bautizados en Cristo, de Cristo estáis revestidos. Ya no hay judío ni griego, no hay esclavo ni libre, no hay varón ni mujer, porque todos vosotros sois uno en Cristo Jesús. Y si vosotros sois de Cristo, ciertamente linaje de Abraham sois y herederos según la promesa.
1: Ok, entonces vamos a partir aquí. ¿Cuál es el propósito de la ley?
0: La ley fue hecha, escrita también en el Torah, porque las transgresiones y las malas acciones que hacían los hombres en aquel tiempo, entonces Dios se las dio a Moisés y aún a los gentiles. Creían en la ley, para ellos la ley era más importante que la creer en Cristo Jesús, que la fe en Jesús. Y esto es lo que nos enseña Pablo, que la ley no fue abolida, sí la ley continuó, pero hoy estamos bajo la promesa que es Jesucristo.
1: Ok, vamos a partir desde el inicio, Génesis. ¿Qué pasa en Génesis? Fue dada una ley. ¿Cuál fue la ley del Génesis? Dios le mandó a
0: Adán y Eva.
1: Le mandó a Adán y le dijo: multiplicaos y fructificad la tierra, llenadla y sojuzgadla. Esa es una ley.
0: Exacto.
1: Y después le dijo: de todo árbol vas a comer.
0: Menos de aquí.
1: Menos del árbol del conocimiento o de la ciencia, sí, del bien y del mal. Vamos a partir. Ahí es una ley. ¿Por qué Dios le dio esta ley a los hombres?
0: Dios la dio para que
1: pienso. Estas leyes, porque Dios es bueno, o sea, le dio la ley de multiplicar, llenar la tierra, sojuzgarla. Ese era un deber del hombre. Pero le dijo: no puedes comer de este árbol, porque si comes de este árbol, ciertamente morirás. Hay una consecuencia. Ok, una ley es: haz esto y vivirás, no haces y vas a morir. Entonces, Dios le dijo al hombre: si comes del árbol del conocimiento de la ciencia del bien y del mal, ciertamente moriréis. ¿Qué quiere decir esto? dejó el árbol de la vida. Y si se mira, si se fija en la Biblia, dice que él dejó el árbol de la vida y cerró el huerto para que el hombre no comiese del árbol de la vida. ¿Por qué? Porque podía entrar y comer del árbol de la vida y seguir viviendo. ¿A qué se refiere esto la Biblia? Dios quería que lo amáramos, que estuviéramos por amor con él. Si se fija, si yo le digo que la amo, que usted, y usted dice que usted me ama, vamos a hablar de esta manera, pero le digo, ok, este edificio es suyo, pero no puede salir.
0: Entonces no.
1: ¿La estoy amando?
0: No, me estás dando una orden.
1: Un confinamiento. Pero si yo le digo, este edificio es suyo, pero está esa puerta. Si usted abre esa puerta y se sale, pierde todo. Pero si usted decide quedarse aquí, nada le va a faltar. Entonces yo espero que usted obedezca por amor. Tiene una opción de salida. Tiene una opción de decir, yo quiero hacer lo que yo quiera. Es lo que hacemos con nosotros, con nuestros hijos. Los criamos y quisiéramos que nuestros hijos se quedaran todo el tiempo en nuestra casa. Pero sabemos que no, tienen que volar, tienen que extender sus alas y volar. Entonces Dios le dio una salida al hombre, no obligó al hombre que lo amara. Él le dio una salida. Si no me quieres amar, aquí está este árbol. Come y morirás. Fue la salida del hombre. Entonces, si se fija, la que comió primero fue
0: Eva.
1: Y no pasó nada en el momento que Eva comió. ¿Por qué no pasó nada?
0: Porque tenían que comerlo los dos para que pasara algo.
1: Porque la autoridad le fue dada al hombre. Dios le dio autoridad al hombre y le dijo, él iba a juzgar, sojuzgar y tener autoridad. Dios puso un rol. Pero ¿qué pasa cuando Adán come? Dice que al momento, al instante, sus ojos fueron
0: abiertos.
1: ¿Qué quiere decir esto? Que fue Adán el que se dio la autoridad a quien, a Satanás, porque obedeció a Satanás. La autoridad fue dada hacia el hombre. Sí, el hombre lo puso como cabeza. Dice la Biblia que el hombre es cabeza. Y la mujer, dice, es esa ayuda idónea, ese vaso frágil. Es igual con Cristo y la iglesia. ¿Quién es qué es Cristo? Él es la cabeza. ¿Y qué es la iglesia? Su cuerpo. Entonces, es duro entender esto porque estamos en un momento en que vamos a entrar y uno piensa, ay, porque soy la cabeza y el cuerpo, o somos diferentes, o tenemos opciones. No.
0: No, todo es lo mismo.
1: Todo es lo mismo, pero somos uno en Cristo. Cristo es el que dirige la iglesia. Ahora vamos a entrar a la ley. Por causa de la transgresión del hombre, el hombre peca, el hombre desobedece a Dios.
0: Sí.
1: Y el hombre, si usted se mira en el capítulo 3, Dios sigue hablando con el hombre. Porque nace Abel y Caín, o Caín y Abel. Y Dios habla con Caín. Directamente habla con Caín. O sea, que Dios no fue que uno piensa que el hombre pecó y Dios quitó la relación.
0: No, siguió la relación.
1: Siguió la relación. Que llegamos al punto en que el hombre se fue alejando cada vez más y más y más y más de Dios. O sea, este es el problema, que Adán peca y pierde esa relación. Para mí que nosotros perdimos esa relación que teníamos en el huerto. ¿Cuál era la relación? Que podíamos hablar con el Señor
0: en todo momento.
1: Dice que su espíritu descendía al jardín y el hombre sabía cuando el espíritu de Dios bajaba en el jardín.
0: Pero quebramos la ley de Jesucristo. La quebró Eva.
1: No, Adán la quebró.
0: Adán la quebró, pero su ayuda idónea lo ayudó a quebrarla.
1: No quiero decir ayuda a quebrarla, sino que tampoco vamos a decir que la mujer el problema. No, vamos a hablar. La mujer cayó en tentación. El hombre pudo redimir a la mujer, pero no aceptando, pero sabía que la mujer iba a morir. Era su compañera. Sí. Pero estamos entrando en especulación ahí. No lo dice la Biblia. Para no confundir. No confundir a los demás. Adán prefirió comer antes que obedecer a Dios.
0: Exacto.
1: Ese fue el pecado de Adán. Prefirió obedecer. O sea, saber que su mujer iba a morir. Porque él sabía que ciertamente morirás. Porque la serpiente le dijo a Eva, ¿acaso el Señor te dijo esto? Pero él no quiere que sea ni ser igual a Dios. No van a morir. Ok, entonces, Ah, pero eso dejemos, es pura especulación de nosotros, no, no queremos confundir a nadie.
0: Es un pensar.
1: Es un pensamiento, pero vamos a ver, la mujer come, el hombre come, cede la autoridad, empieza la transgresión del hombre. ¿Cuál es la transgresión del hombre?
0: Fallaron.
1: La desobediencia. Ok, mire qué interesante, pasamos de la inocencia. ¿Qué es ser inocente?
0: No saber nada.
1: Ellos no pecaban.
0: Exacto.
1: No sabían nada, no sabían qué era bueno y qué era malo. Lo vamos a hacer, eran como niños, el pensamiento de un niño que no sabe qué es bueno y qué es
0: malo.
1: Por lo menos no sé, pero en las culturas de nosotros, no vamos a hablar así, pero igual pasa en Estados Unidos, no ha pasado que de pronto el niño llega a la casa de la calle, hay visita y él se empieza a quitar la ropa.
0: A veces.
1: Sí.
0: Lo hacen.
1: Y lo hacen en su inocencia. Llega la mamá, no, hay visita.
0: Váyase a su cuarto.
1: Hoy estamos hablando de un niño de 2, 3 años. En su inocencia, no sabe lo que está sucediendo en su inocencia. Pero vamos a ver, entonces el hombre era inocente. Pero cuando ya pasamos de la inocencia y cometemos un pecado, ya no somos inocentes. ¿Qué somos?
0: Transgresores.
1: Transgresor. Y un transgresor es culpable.
0: Es culpable.
1: Culpable de un acto. Ahora necesita una retribución. Ahora se lo voy a poner así. Y esta es la pregunta. Suena feo para los que nos escuchan, pero vamos a poner este ejemplo. Si alguien mata a su prima y va delante de un juez, ¿usted qué quiere que haga el juez?
0: Que castigue al...
1: Sí, que castigue al que mató.
0: Al que mató.
1: Ok. ¿Y qué quiere que haga?
0: ¿Qué quiero yo que el juez haga?
1: Que lo envíe, ¿dónde?
0: Al matadero. No, mentira. No, no es
1: a la cárcel.
0: Que pague, si alguien perdió la vida, pero esto sería ojo por ojo, diente por diente. Si alguien le quita la vida a un pariente, pues que como el pariente ya murió, pues que se muera el otro.
1: Eso es lo que usted piensa. Vamos a estar hablando usted muy sinceramente. Estamos hablando de su deseo.
0: Exacto.
1: Pero la ley dice que tiene que ir a la cárcel. Ahora, ¿es el juez justo cuando envía a la cárcel al que hizo la transgresión?
0: Depende de la ley que esté escrita.
1: Ok, para pero si lo envía a la cárcel, está haciendo justicia.
0: Sí, hizo justicia, pero sí, okay. No es la justicia que yo quiero.
1: Ok, ahora vamos a ver. Qué bueno que agregó eso, la justicia que usted quiere. Ahora vamos a ver. ¿Por qué está el infierno? Sería bueno que todos los asesinos, todos los que han hecho genocidio y han matado, por lo menos si le pusiéramos así, a este hombre Adolf, no quiero decir el apellido, pero el que causó el holocausto judío,
0: sí,
1: ¿fuera bueno que fuera al cielo?
0: Esa es la parte que a mí me confunde y que yo siempre
1: el
0: me
1: juez pregunto. El juez tiene que hacer sentencia. Si él mató, transgredió y se suicidó, como dicen, él no tuvo un arrepentimiento. Él tiene que pagar sus actos. ¿Qué tiene que hacer el juez? Dictar sentencia. En este caso es Dios, es el juez. ¿Y qué es lo que tiene que hacer? No quiso estar con Dios. Ese es el infierno. Es la sentencia del hombre que peca, del hombre que no quiere estar cerca de Dios. Porque si hubiera estado cerca de Dios, hubiera amado a Dios, hubiera hecho y obedecido sus mandamientos.
0: No, pero yo tengo esa pregunta siempre. Por ejemplo, cuando una persona comete mata a otras personas, pero estando en la cárcel conoce la palabra de Dios, y entonces cuando conoce la palabra de Dios se arrepiente de lo que ha hecho. Ya esa persona, porque se arrepintió, aunque cometió lo que cometió,
1: pero mató
0: a
1: alguien. Pero es que vamos a ver, ¿qué es arrepentimiento? Es cambiar la mente. Dice la, sí. La Biblia que es metanoia. ¿Qué es metanoia? Cambio de mentalidad, cambio de... O sea, el que... Por eso Jesús siempre le dijo, tus pecados te son perdonados. Vete y no peques
0: más.
1: O sea, el verdadero arrepentimiento es obedecer las leyes de Dios, amar a Dios, hacer lo que Dios quiere. ¿Qué vamos a ver esto? Usted tiene que saber que Dios es un juez justo. Y si alguien transgredió... Ahora vamos a ver cuáles son las leyes. Hay leyes que son que Dios las puso en el corazón del hombre. Que hablamos leyes universales. No matarás. En todas las culturas matar
0: es un delito.
1: Es un delito. La envidia, el ego. Usted mira, hay leyes que son universales, que Dios las dejó, que las puso en el corazón del hombre.
0: Sí.
1: Ya que las puso en el corazón del hombre. Ahora vamos a ver esto. Dios pone las leyes. Cuando hablamos de las leyes de Moisés, dijo usted la ley del talión, ojo por ojo, diente por diente, pero esas eran leyes de transgresión de yo hacia mi prójimo.
0: Amén.
1: No eran de yo hacia Dios. Mira la diferencia.
0: Ahí es donde yo estoy confundida.
1: Ok, háblame.
0: Y por eso te pregunté ahorita, ¿cómo está eso? Y hasta la vez, perdón, Señor, que estoy cometiendo este errorazo. Alguien, digamos, viene un fulano y mata 2, 3 personas, o a veces solamente una persona. Pero estando en la cárcel, le hablan de Dios, se arrepiente, le pide perdón y es salvo.
1: Es que otra vez, vamos a ver, ¿qué es el ver? Yo no estoy para juzgar quién es salvo y quién no es salvo. No estamos nosotros para juzgar eso. Creo yo que el cristiano que juzga quién es salvo y quién no es salvo, pues...
0: es Jesús.
1: Ponga sí, su barba en remojo, porque es difícil saber eso. ¿Por qué? Porque hay muchos que tienen una doble vida y se visten de piedad, pero dice la Biblia que... hacen otras cosas. Ok, vamos a ver. Si pasa esto, Dios es fiel para perdonar nuestros pecados y librarnos de toda maldad. Ahora vamos a entrar a lo que... a contestar a su pregunta. Y suena feo. Suena feo, pero... el ejemplo de Pablo. ¿A cuántos mató Pablo?
0: Sí, también. No, un montón.
1: Muchos. Dice y que mataba a Cristian. Esteban,
0: cuando él agarró
1: él consintió la ropa. En matar a Esteban.
0: Entonces,
1: ahora...
0: ¿se arrepintió?
1: ¿Se arrepintió o no se arrepintió?
0: Se arrepintió.
1: Sí, se arrepintió de sus pecados. ¿Pagó las consecuencias?
0: Sí, las pagó.
1: Sí, las pagó. ¿Cómo usted dice? ¿Cuál fue el pago de las consecuencias de él? Ah, fue muerto a espada. Dios lo perdonó. Fue un gran apóstol.
0: Pero ¿cómo fue?
1: Tuvo consecuencias en la vida. Lo que pasa es que él no fue juzgado porque para las leyes judaicas, judías... lo que él estaba haciendo estaba bien, entonces no podían acusarlo. Porque él estaba matando a todos los herejes, a todos los que iban en contra del judaísmo. Porque hasta el sumo sacerdote le dio autorización de que hiciera eso. Pero no vamos a entrar en eso. Él tuvo un verdadero arrepentimiento. Él fue cambiado. Si usted se fija, él habla y estaba hablando el pastor la semana pasada cuando un aguijón en mi carne... que le pedía al Señor que lo quitara y no lo quitó. No sabemos qué pudo haber sido ese aguijón. Unos dicen que fue que se quedó ciego. Otros dicen que fue ese remordimiento de haber matado a tantos cristianos. No sabemos. Yo no estoy especulando. Pero sí. Pero sí tuvo consecuencias. Todo pecado tiene consecuencias. Y después de ahí, la diferencia es que Pablo lo estaba haciendo en su ignorancia.
0: En su ignorancia espiritual.
1: Ignoraba sobre lo que estaba haciendo. El problema está que ahora entramos a lo que a las transgresiones. ¿Qué es una transgresión? Cuando yo sé que está mal. Un ejemplo, para los que nos están escuchando. ¿Cómo nos gusta violar las leyes de tránsito?
0: Sí.
1: Sabemos que no tenemos que hacerlo.
0: Pero lo hacemos.
1: Y lo hacemos con justificación nuestra. Voy tarde.
0: Se cruzó. Y yo iba a tiempo, pero cambió. Ya eso no es mi culpa, aunque ya te estaban sacando una cámara.
1: Por eso estamos hablando. El hombre cuando peca con conocimiento es donde empieza a transgredir. Y es mayor. Por eso dice la Biblia que muchos van a ser juzgados por su conciencia. ¿Por qué la conciencia? Porque la conciencia sabe que existe un creador. La naturaleza habla de ese creador. La cosa es que queramos buscar a ese creador. Siempre estamos buscando hacer un Dios a nuestra imagen. Por eso dice Pablo, vamos a leer.
0: ¿Gálatas?
1: Pues sí, 3:22. Sí.
0: Mas la Escritura lo encerró todo bajo pecado, para que la promesa que es por la fe en Jesucristo... fuese dada a los creyentes.
1: 23.
0: Pero antes que viniese la fe, estábamos confinados bajo la ley, encerrados para aquella fe que iba a ser revelada.
1: Ok, ¿a qué se refiere Pablo con esto?
0: ¿A Jesucristo?
1: A Jesucristo. Jesucristo no pecó, no transgredió. Jesucristo obedeció la ley. Dice que la cumplió toda. Y gracias a Dios le digo que sus padres hicieron también que él cumpliese la ley cuando estaba pequeño. Porque usted dice, ¿cómo es esto? A Jesús lo circuncidaron, lo llevaron al templo, lo presentaron. A los 12 años lo llevaron otra vez al templo para que conociera, o sea, le enseñaron la ley.
0: Sí, es cierto, la leyó y todos quedaron admirados cuando él la estaba leyendo.
1: Entonces vamos, y dice que María guardaba todas estas cosas en su corazón. Jesús creció, no pecó. La Biblia habla que no pecó. ¿Por qué? Porque tenía que ser el sacrificio perfecto. Jesús nos enseñó que sí se puede cumplir la ley.
0: Sí se puede.
1: Sí se puede cumplir la ley. El problema es que el hombre no puede cumplir la ley.
0: Siempre cometemos pecados.
1: Siempre, porque somos de naturaleza pecaminosa.
0: Y nacemos en pecado.
1: Nacemos en pecado porque vamos a morir. Porque la paga del pecado es
0: muerte.
1: Muerte. Por eso ahora entendemos, Jesús nace, tiene esta experiencia de hombre y él cumple toda la ley. ¿Cómo la cumple toda la ley?
0: Obedeciendo en todo a su padre.
1: Obedeciendo en todo.
0: Porque si su padre le hubiera dicho, vas a morir por esto y esto, si él ahí no hubiera obedecido, no existiera.
1: Vamos a ir a Hebreos.
0: Ay, Hebreos.
1: Capítulo 5.
0: Más allá de Gálatas.
1: Sí, más adelante de Gálatas. Y está escrito.
0: Aquí está. ¿Cuál capítulo y cuál versículo?
1: 5:8. Y entonces, mire qué interesante lo que dice el escritor de Hebreos. Para los que nos escuchan ahí, miren lo que dice el escritor de Hebreos 5:8.
0: Y aunque era hijo, por lo que padeció, aprendió la obediencia.
1: ¿Qué aprendió Jesús?
0: La obediencia.
1: ¿Y por qué aprendió la obediencia?
0: Porque era el hijo del Padre.
1: Qué interesante, otra vez. Vamos a leer desde el 7 y 8 para que miremos.
0: Ok, el 7. Y Cristo en los días de su carne, ofreciendo ruegos y súplicas con gran clamor y lágrimas al que le podía librar de la muerte, fue oído a causa de su temor reverente. Y aunque era hijo, por lo que padeció, aprendió la obediencia. Habiendo sido perfeccionado, vino a ser autor de eterna salvación para todos los que le obedecen. Y fue declarado por Dios sumo sacerdote según el orden de
1: Melquisedec. Ok, ¿por qué Jesús aprendió obediencia? ¿A quién tenía que obedecer al cielo?
0: Al Padre.
1: Solo al Padre. ¿Y aquí en la tierra quién aprendió a obedecer?
0: A los humanos.
1: A María. Era su madre.
0: A José.
1: ¿Tuvo
0: a la autoridad?
1: A las autoridades. A Jesús le cobraron impuestos. Y él dijo, ¿acaso no le cobran los impuestos a los extranjeros? Pero ve, haz esto y paga los impuestos. Jesús dijo, dará al César lo que es del César y a Dios lo que es de Dios. Ok, por eso estamos, Jesús aprendió obediencia, fue sin pecado. Y entonces parte de no pecar es obedecer. Y no nos gusta obedecer. ¿Por qué no nos gusta obedecer? Sencillamente porque cuando obedecemos duele. ¿Por qué duele? Porque le estamos diciendo a nuestra voluntad que se tiene que sujetar. ¿A quién?
0: A Jesús.
1: Al que dio el mandato.
0: Exacto.
1: Ok, entonces por eso miramos que cuando fueron abiertos los ojos, cuando Adán come, porque Adán ahora le fue obediente a quién.
0: En ese momento obedeció a Eva.
1: A Satanás.
0: Ah, bueno.
1: No estamos bien, va bien. Espérame. Obedeció a Eva porque Eva fue confundida por Satanás. Le dijo, come.
0: Exacto.
1: Porque no van a morir, sus ojos van a ser abiertos y serán iguales a Dios. Eso fue lo que le prometió Satanás. Ella comió. Después comió, fueron abiertos los ojos. ¿Por qué fueron abiertos los ojos? Porque ahora el hombre cedió los derechos. Cuando usted obedece, cede los derechos. cede su voluntad ahora a quién?
0: A los demás.
1: O a quien usted decide obedecer. Por eso nosotros como cristianos decimos que hemos puesto nuestra fe en Cristo Jesús. ¿A quién decidimos obedecer?
0: A Cristo Jesús.
1: Ok, ahora ¿quién se vuelve nuestro líder?
0: Cristo Jesús.
1: Ok, entonces tenemos que hacer lo que diga
0: Cristo Jesús, lo que diga Jesucristo.
1: Por eso dijo Jesús, si alguno quiere venir en pos de mí, ¿qué tiene que hacer? Niéguese.
0: Niéguese a sí mismo.
1: Mire lo primero, negarse a sí mismo. Por eso, cuando estaba la ley, obedecíamos a la ley y éramos esclavos de la ley. Haz esto y vivirás. Usted era esclavo de la ley.
0: Es más fácil ahora obedecer a Dios y tener fe en Él.
1: Ahora, correcto, ahora. Yo no soy ya esclavo de la ley. Morí, resucité con Cristo. Con Cristo estoy juntamente crucificado. Ahora, ¿de quién me vuelvo esclavo yo? De Cristo. Entonces ahora nosotros somos esclavos de Cristo. Y usted dice, ¿por qué somos esclavos de Cristo? Porque Él es nuestro amo, Él nos manda a nosotros. Nada más que dice, tomad mi yugo que es fácil y ligera mi carga. Aprended de mí que soy, ¿qué? Manso y humilde de corazón. Entonces ahora hemos decidido ser esclavos por amor. Yo me volví un esclavo por amor. ¿Por qué esclavo por amor? ¿A quién tengo que obedecer?
0: A Jesucristo.
1: A Jesucristo. Jesucristo se vuelve
0: nuestro amo.
1: Nuestro amo. Por eso dice, si usted se fija, vamos a ir otra vez al 3, Gálatas capítulo 3.
0: ¿Qué versículo?
1: Vamos a ir a... Estábamos en el 22. 23. Perdón, 24, para que lo entienda.
0: De manera que la ley ha sido nuestro ayo para...
1: ¿Qué es ayo?
0: Mira que lo encontré.
1: Es un maestro, es un tutor.
0: Exacto, un tutor.
1: Ok, ahora entonces dice, de manera que la ley ha sido nuestro tutor.
0: Para llevarnos a Cristo.
1: Ok, entonces, la ley nos lleva a Cristo Jesús. O usted dice, ¿por qué la ley me lleva a Cristo Jesús? Porque yo sé que no debo de matar, no debo de hacer esto, no debo de hacer, tengo que obedecer a Dios. ¿Y por qué me lleva a Jesucristo? Porque yo no lo pude hacer. Ahora mire lo que dice.
0: De manera que la ley ha sido nuestro ayo para llevarnos a Cristo, a fin de que fuésemos justificados por la fe.
1: Ok, ahora yo creo que Jesús cumplió la ley.
0: Sí, la cumplió.
1: Y ahora la salvación Él me la da ¿cómo?
0: Gratis.
1: Gratis. Y dice, cree en el Señor Jesucristo y serás
0: salvo. Tú y tu casa.
1: Ahora, mire el ladrón. Vamos a ver el ladrón en la cruz. Estaban dos ladrones. No diga, por favor, uno bueno y uno malo. No, los ladrones son buenos ladrones. Tal son vez... malos porque los encontraron.
0: No, pero...
1: Entonces, son malos ladrones. No, son sí malos. Sí lo son.
0: Desde que robamos un
1: pene... Son malos. No hay ladrones. Un buen ladrón ni un mal ladrón. Yo siempre he dicho, buen ladrón es el que no atrapan. Mal ladrón porque lo atraparon. Ok, bueno. Entonces, esto es el ladrón. Uno le decía, si tú eres Dios, sálvate tú y sálvanos.
0: A nosotros.
1: A nosotros. Mire, él está diciendo... Sálvate tú y sálvanos a nosotros. Mire, él está pensando que no ha quebrantado ninguna ley, solo quiere la salvación. Él no siente ese arrepentimiento. Vamos a ver, ese arrepentimiento. Usted me dijo, si alguien se arrepiente, ¿cuál es el verdadero arrepentimiento? El otro ladrón le dijo al otro, cállate, porque tú y yo sí merecemos
0: estar aquí.
1: Mira el arrepentimiento, él está diciendo. Yo merezco estar aquí. Entonces,
0: si él se arrepintió,
1: okay.
0: ¿Ese es su arrepentimiento?
1: Cuando el arrepentimiento, él sabe que la paga del pecado es
0: la muerte.
1: La muerte. Cuando usted dice, sí, yo merezco morir porque soy un
0: pecador.
1: Entonces de pronto usted se le quita la mentalidad esta, porque a veces caemos, para los que nos escuchan, caemos y decimos, ¿por qué a la gente buena le pasan cosas malas?
0: Y a los malos no les pasan esas cosas.
1: A los malos les pasan igual, y a los buenos también.
0: Pero yo creo que más a los buenos.
1: No, entonces es ahí donde tenemos que quitar la mentalidad. Ya todos están bajo pecado, todos hemos pecado, por esa causa todos están destituidos de la gloria
0: de Dios.
1: De Dios. Entonces, cuando el ladrón dice, tú y yo sí merecemos estar aquí, pero él es un justo. Él sabe, él sabía que Jesús estaba ahí, tal vez lo había escuchado, tal vez había oído hablar de él, sabía de sus enseñanzas, él entendía que él. Entonces él le pide, acuérdate de mí.
0: Cuando estés en el paraíso.
1: Cuando estés en tu reino, cuando estés en la gloria. Y Jesús le contesta, hoy estarás conmigo en el paraíso.
0: Ahí está.
1: Él se arrepintió, porque él sabía que merecía todo eso. Otra vez la parábola de Jesús, habían dos deudores.
0: Y uno debía más que el
1: otro. Entonces, ¿qué pasa? Cuando yo entiendo que soy deudor a la ley. ¿Por qué soy deudor a la ley? ¿En qué sentido? Además, yo miento. Ahí voy. No he salido de la casa. Vamos a ver todas las mentiras que decimos.
0: Me hiciste reír. Bueno.
1: Después de eso usted dice, yo no codicio. De pronto usted pasó por un lugar y miró a alguien comer algo rico. ¿Y qué hizo?
0: La Coca-Cola, sí. Mira, quiero dejar, no es caso, ¿verdad? Pero, por ejemplo, no debo tomar Coca-Cola. Si yo miro que alguien está tomando una Coca-Cola, yo quiero de esa Coca-Cola y trato de comprarla porque yo vi esa persona con qué, cómo la saboreaba y todo, y yo quiero una Coca-Cola. Eso es, sí, estoy mal.
1: Entonces,
0: y a veces mentimos.
1: Mentimos, engañamos. Y pecamos. Entonces, yo sé que tengo una deuda porque he fallado. Pero ahora yo digo, esta deuda yo no la puedo pagar. ¿Quién es el único que la puede pagar?
0: Jesús.
1: Entonces yo pongo mi fe en Jesucristo. Y yo sé que Jesús ha pagado por mi deuda. Pero ahora yo, ¿a quién me vuelvo deudor? Ahora le debo todo a Jesús. Y como le debo todo, mi vida le pertenece. Entonces ahora yo soy esclavo por amor. No nos gusta esa palabra.
0: No suena bien, pero sí, verdaderamente somos
1: esclavos. Somos esclavos por amor. La ventaja es que este amo, llamémoslo así, este amo, no es malo. Cuando uno entiende esto, usted... se lo voy a poner a Abraham... Lleva a su hijo a sacrificar. Ya nos quedan 15 minutos para terminar. Abraham lleva a su hijo a
0: sacrificio.
1: Si hablamos que Dios es santo, en su santidad Dios tenía que hacer algo. Porque por eso él dice, le dice a Isaac, aquí llevamos la leña y el fuego, ¿a dónde está el cordero? Y le contesta a Abraham, Dios se proveerá. Porque él entendía a Dios. ¿En qué sentido entendía a Dios? Si Dios es bueno, si Dios es santo, ¿va a hacer algo que vaya en contra de su santidad?
0: No lo hace.
1: Entonces, si yo digo que Dios es mi amo, pero este amo es bueno, es bondadoso, este amo es santo, ¿va a hacer algo que vaya en contra de su santidad?
0: No.
1: Entonces, cuando yo entiendo el carácter de Dios y sé que estoy pasando por pruebas, ¿pero Dios va a ser injusto?
0: No va a ser injusto.
1: Entonces, quiere decir que esta prueba es momentánea. Dios me va a dar la recompensa.
0: Te está enseñando.
1: Me está enseñando. Entonces dice, al hijo que Dios ama, corrige.
0: Sí.
1: Porque si no lo corrige, lo tiene por bastardo. Así lo dice la Biblia. Entonces, por eso, la ley nos lleva a Cristo. ¿Por qué nos lleva a Cristo? Porque sabemos que hemos pecado, hemos hecho lo malo, pero nosotros no podemos obedecerla. Porque de pronto dice, no tendrás dioses ajenos delante de mí. Ahora le digo, ¿cuántos dioses hemos puesto delante de Dios? El fútbol, los deportes, el dinero, la tecnología. Uy, no puedo fallar al trabajo, pero sí puedo fallar a adorar a Dios.
0: Eso está mal, y eso yo lo he hecho.
1: Entonces, vamos a entrar ahí. Entonces, siga leyendo, por favor, el 25.
0: Pero venida la fe, ya no estamos bajo ayo.
1: ¿Qué quiere decir? Ya no estamos bajo el tutor. ¿Cuál era el tutor de la ley? Ahora, ¿quién es nuestro tutor?
0: Jesucristo.
1: Ahora, mire.
0: Sigo.
1: Siga.
0: Perdón. pues todos sois hijos de Dios por la fe en Cristo Jesús.
1: Ahora, todos sois hijos de Dios por la fe en Jesucristo. Ahora, ¿a quién yo me quiero parecer?
0: Tienes que imitar a Jesucristo.
1: Ok, entonces el cristiano tiene que saber. Ya no estamos bajo la ley. ¿Por qué ya no estamos bajo la ley? Porque ahora mi tutor
0: es Jesucristo.
1: Es Jesucristo. ¿Y a quién envió Jesucristo? Al Espíritu Santo.
0: Que es nuestro consolador.
1: Que es nuestro consolador. Entonces, vamos a entrar. Siga leyendo el 26.
0: Pues todos sois hijos de Dios por la fe en Cristo Jesús. 27. Porque todos los que habéis sido bautizados en Cristo, de Cristo estáis revestidos.
1: Ahí está.
0: Debemos imitarlo a él.
1: Entonces, por eso es que le está diciendo Pablo a los Gálatas. El problema es que quieren imitar a la ley.
0: Ellos no quieren dejar la ley, ellos quieren seguir bajo la ley de Moisés.
1: Entonces querían engañarlos. ¿En qué querían engañarlos? En que fueran a obedecer la ley otra vez. ¿Y no obedecer a quién?
0: No obedecer a Cristo.
1: Entonces el cristiano, ¿a quién necesita investigar? ¿A quién necesita buscar para parecerse más?
0: A Jesucristo.
1: Ok, por eso dice Pablo, sean imitadores de mí, como yo de Cristo. ¿Qué nos está diciendo Pablo? Yo quiero imitar a Cristo. Y si ustedes no han visto a Cristo, por favor hagan lo que yo hago, porque yo estoy imitando
0: a Cristo.
1: A Cristo. Entonces el cristiano necesita imitar a Cristo. ¿En qué imitar a Cristo? En todo lo que hacía Cristo. ¿Qué hacía Cristo antes de estar con la multitud? Él oraba, buscaba a su Padre. Él dejaba a la multitud. ¿Y qué hacía?
0: Se iba
1: a orar. Oraba. Él dijo, aprended de mí, que soy manso y humilde de corazón. De corazón, escúchelo. De corazón.
0: Manso y humilde de corazón.
1: O sea, que su corazón era manso, su corazón era humilde, él quería obedecer. Una vez le dije, ¿qué es la humildad? La humildad es aprender a obedecer.
0: Y es lo que nosotros porque, a veces no hacemos.
1: Porque pensamos que la sabemos
0: todos.
1: Todas. Entonces, ¿ahora usted está vestida de quién?
0: De Cristo.
1: Ahora, ¿qué haría Cristo? Cuénteme.
0: ¿Qué haría Cristo? No transgredir la ley.
1: Ok.
0: Hacer todo lo que es lo que Dios me manda. Obedecer todo lo que Dios manda. No.
1: ¿A quién yo quiero agradar?
0: A Jesucristo.
1: A Dios, y no quiero agradar a los hombres. Por eso Pablo dice, si yo predico otro evangelio para agradarlo a los hombres, leímos A, ver.
0: Sí.
1: En vez de a Dios, ya no.
0: Ya no está agradando a Dios, sino a los hombres.
1: A los hombres. Entonces, ¿a quién quería agradar Jesús?
0: A su Padre.
1: A su Padre.
0: Y nosotros debemos agradar a Jesucristo.
1: Correcto. Entonces, por eso vamos a seguir. Siga leyendo. Ahora usted está revestida de Cristo.
0: Sí.
1: Y ahora mire, cuando usted ya está revestida de Cristo, mire lo que dice el 28.
0: Ya no hay judío ni griego, no hay esclavo ni libre. No hay varón ni mujer, porque todos vosotros sois uno en Cristo Jesús.
1: ¿A qué se está refiriendo ahí?
0: Que ya no debemos a... Él nos va a distinguir, no nos va a decir, esta mujer, esto es aquí, este griego y este es judío. Ya no nos va a distinguir por eso. Simple y sencillamente estamos siguiendo la ley y obedeciendo la ley, obedeciendo lo que Él dice. Somos uno.
1: Ok, se lo voy a poner así. Vamos a ir a lo natural para que lo sepamos. Ajá. ¿Este es un país multicultural o multicultural? ¿O de una sola cultura?
0: No, es multicultural.
1: Hay de muchas nacionalidades.
0: Sí.
1: En este país probablemente están todas las nacionalidades del mundo. Estoy exagerando, pero probablemente todas las nacionalidades, descendencias que han venido y emigrado. Pero en el pasaporte... Dice suyo hondureña.
0: No.
1: ¿Qué dice?
0: Norteamericano.
1: Estados Unidos de América. Sí dice que nació en Honduras.
0: Sí dice.
1: Dice que nació en Honduras.
0: Pero me cambié de nacionalidad.
1: Ah, pero aunque usted nació en Honduras, ¿qué nacionalidad tiene?
0: Norteamericana.
1: Norteamericana, ahora, ¿qué quiere decir esto? Que puede entrar alguien que nació en Honduras, que nació en Honduras o que nació en el Congo y llega a la embajada, y si los dos tienen nacionalidad americana, no importa dónde hayan nacido, lo que importa es entrar. El pasaporte que usted tiene ahorita. Entonces, por eso Jesús está diciendo, somos revestidos de Cristo. Ahora, no hay judío, ni griego, ni libre, ni esclavo, ni mujer, ni varón. No hay distinción. Todos somos ¿de quién? De Cristo. ¿A qué se está refiriendo esto? Que todos estamos anhelando a ser igual.
0: A Cristo.
1: A Cristo. ¿Y quién ha puesto un sello? El Espíritu Santo sobre nosotros, que nos ha sellado. Entonces, por eso es el problema. No es que la ley esté abrogada. ¿En qué sentido la ley abrogada? Es que ya no sirven los 10 mandamientos. No, los 10 mandamientos están vigentes. No tendrás dioses ajenos, no matarás y todo. ¿Pero a qué se refiere? Que la salvación ya no dependemos de los 10 mandamientos. ¿La salvación de quién dependemos?
0: De Jesucristo.
1: De Cristo Jesús. Que nada de lo que nosotros hagamos nos hace merecedores de la salvación, sino solamente ¿quién?
0: Jesucristo.
1: Jesucristo. Por eso es que hablamos que la iglesia tiene que ser cristocéntrica. Cristo es el centro de la iglesia. Por eso Él dice que Él es la cabeza de la iglesia.
0: Y nosotros somos el cuerpo.
1: Nosotros somos el cuerpo. ¿Por qué? Porque todo gira en torno a quién.
0: A Jesucristo.
1: A Jesucristo. Si ya empezamos a cambiar a Jesucristo y ya empezamos a meter a otros aspectos, ¿es donde nos estamos alejando de quién?
0: De Jesucristo.
1: De Jesucristo. Ahora me está entendiendo cuando digo, el problema de los Gálatas es que ya se estaban alejando de Jesucristo. Entonces de pronto usted escucha que alguien le dice, no ore. Si usted no ora 2 horas al día, usted no va a ir al cielo.
0: No. Yo debo de orar.
1: Yo debo de orar porque amo a Dios. Y entre más comunicación tenga con Él,
0: es mejor.
1: Es mejor. Si todo el día, por eso dice 1 Tesalonicenses 5:16, oremos sin cesar. Quiere decir, mire, yo no sé si a usted le pasa, pero yo estoy en el trabajo y estoy, gracias Señor. Estoy en el trabajo, Señor, ayúdame. Estoy en el trabajo. Ay, Señor, se me olvidó esto. Qué bueno que fuiste conmigo. Eso es orar sin cesar. Estoy en una comunicación
0: con Jesús.
1: Con Jesús todo el tiempo. Pero es que, ¿cuál es el problema? Que viene el afán, la ansiedad y nos gana.
0: Ahí sí estás en lo cierto. No, en los dos casos estás en lo cierto. Porque cuando pasó algo hace como 2 o 3 semanas y me puse tan ansiosa que llamé a mi sobrina y dije, no sé qué hacer. Me dijo, hincate, orá. Le dije, no puedo, no puedo. Pues entonces me dijo, orá caminando, pero orá. Y yo me senté y yo solo decía, Señor, que no suceda. O sea, hablándole a Dios, pero yo no sentía que lo estaba haciendo correctamente. Yo pienso que me debo doblar rodillas o estar calladita y empezar a orar.
1: Entonces, mire, ¿qué hago yo cuando me siento así? Lo voy a ser sincero, yo me he sentido desesperado muchas veces. Y lo que hago es que me hinco o me siento y le digo, yo ya no puedo más. Pensé hacer esto, Señor, me salió mal. Pensé hacer lo otro, me fue peor. Trae consuelo a mi vida, ayúdame, ya no puedo. Por eso Pablo decía, en nuestras debilidades es que somos más fuertes. Cuando usted ya dice, Señor, yo ya no puedo. Intenté, lo hice de esta manera, pensé hacerlo bien y no pasó. Más bien me fue peor. Lo hice fuera de tu voluntad. Ayúdame ahora. Usted dice, ay, es que siempre. No, a veces fallamos al Señor y tomamos decisiones apresuradas. En esos momentos es que necesitamos. Yo siempre le pongo al Señor que me guíe y Dios me ha guiado, Dios me ha guardado y le doy gracias a Dios. Pero en los momentos en que ya no puedo más es donde ya le digo, Señor, ya no puedo.
0: Digamos, ayúdame. Tiras la toalla.
1: Tiro la toalla. Entonces, en esos momentos donde tiro la toalla, pero la tiro para Él. No es que la tire en la vida, sino que le digo, Señor, ayúdame. Okay. Entonces, ¿qué hablamos? Vamos a terminar el capítulo 3. Dice, no hay judío, ni esclavo, ni griego, ni libre, no hay hombre, ni mujer. Todos somos iguales. Esa es la igualdad que nos da la Biblia, no la igualdad que está buscando el mundo. Uh-huh. Porque es la igualdad. Igualdad ante las leyes celestiales. El hombre busca una igualdad aquí desigual.
0: Exacto.
1: Entonces, el rico quiere hacerse más rico, el pobre está más pobre, y uno le quita al otro. Aquí es la ley del más fuerte, es la ley de la jungla, lo que vimos en esta tierra. Pero allá vamos a ser iguales en Cristo Jesús.
0: ¿Y entonces, la promesa? ¿Cuál es la promesa?
1: Entonces, mire la promesa.
0: Jesucristo.
1: Entonces, 29, ahí está, mire. La promesa.
0: Y si vosotros sois de Cristo, ciertamente el linaje de Abraham sois, y herederos según la promesa.
1: Ahí está. Somos herederos de la promesa. ¿Por medio de quién?
0: De Jesucristo.
1: De Jesucristo. Porque ahora no es que yo pueda, sino que Jesucristo es el que me ayuda. Él es mi ayudador. Por eso dice, porque solo hay un mediador entre Dios y los hombres. ¿Y es
0: que es Jesucristo?
1: Jesucristo, hombre. Él es el único mediador. ¿Por qué es el único mediador? Porque Él pagó mi pecado, el precio de mi pecado.
0: En la cruz.
1: En la cruz.
0: En el Calvario.
1: Y entonces usted se pregunta, ¿por qué Él tenía que morir? Porque la paga del pecado
0: es la muerte.
1: Entonces Él pagó el precio de mi
0: pecado. Pagó el precio de tus pecados y de los míos también.
1: Ok, ¿y cómo se pagó?
0: Muriendo en la cruz.
1: Porque si Jesús no hubiera muerto, no se hubiera cumplido
0: la palabra.
1: La paga del
0: pecado en la
1: pecado
0: muerte.
1: En la muerte. Ahora usted dice, ¿por qué resucitó?
0: Porque no podía quedar muerto y no nos podía dejar abandonados a nosotros. Y por él resucitó, fue a la diestra del Padre y nos dejó, nos envió al Espíritu Santo, que es el Consolador.
1: Ok, ahora vamos a ver, ¿por qué resucita? Y termino con esto, para que lo piense bien, porque le dijo a la muerte, tú no tienes poder. Y le quitó el poder ¿a quién?
0: A la muerte.
1: A la muerte. ¿Por qué le quitó el poder a la muerte? Si se fijan, eso es otro estudio, pero vamos a entrar más adelante. El último, lo último que derrota a Jesús en el Apocalipsis no es al diablo,
0: es a la muerte.
1: Es a la muerte. ¿Por qué? Porque esa es la paga del pecado. Y si ya no hay más pecado, ya no hay más muerte.
0: De veras.
1: Qué interesante, ¿verdad?
0: Sí.
1: Si ya no hay más pecado,
0: ya no hay muerte.
1: Ya no hay muerte. Por eso, con Cristo vamos a resucitar juntamente con Él. ¿Por qué? Porque al resucitar pagamos la ley natural. Y ya no va a haber más pecado, no va a haber más muerte. Porque está escrito que el hombre muera una sola vez. Y después
0: la vida eterna o
1: la condenación eterna. Dios les bendiga. Llegamos 1:00 p.m. Esta es Iglesia Pacto de Alabanza y Amistad. Estamos ubicados en el 209 West Walcott Avenue. Bendiciones a los que nos escuchan. Saludo a mi hermano. Saludo a Tito y Ana, que son mi hermano y mi cuñada. Saludo a nuestra hermana María, que está también ahí. Los invitamos este próximo domingo. Vamos a estar juntos otra vez en los banquetes. En los banquetes y queremos que se una, esté con nosotros para que compartamos de lo que Dios quiere. Bendiciones y que nuestro Padre los ayude en todo lo que está. Bendíganos en oración, hermana.
0: Gracias, Señor, por este momento, por la oportunidad que nos das de comunicarnos con los demás. Que esta palabra haya llegado a muchas personas y a muchos, y haya abierto los ojos espirituales de muchos, como lo has hecho con nosotros. Gracias por todos. Dios bendiga a todos los que escuchan, y a todas las personas que necesitan de ti, Señor. Bendícelos. Te damos gracias por este día, por todos los días de nuestra vida y por las bendiciones que derrama sobre todos nosotros. Amén.
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2: Muchos saludos, mi estimado amigo oyente. En el día de ayer, usted recordará que le leí la carta de un joven que me decía que se sentía muy solo, que no había encontrado el amor del cual hablamos, ni siquiera de una mujer, ni del Señor Jesucristo. Dice, trabajo en una pizzería, estoy perdido, amargado, me he encerrado en una timidez, parece que el diablo me agarró, dice este joven. Luego dice, tengo deseo de casarme, pero no encuentro esa mujer que busco, y cada día que pasa creo que la gente es más mala. A veces me pregunto si hay un Dios y por qué no hace justicia sobre lo malo. Hay muchas preguntas acá, pero quiero atender a esta lógica preocupación de un joven de 23 años acerca del matrimonio. Joven, en primer lugar, usted personalmente tiene que personalmente ser la clase de hombre que una mujer se va a sentir atraído a usted. ¿Cómo puede llegar a ser esa clase de hombre? Primero, tiene que dejar ese sentido de estar perdido. Segundo, va a tener que dejar la amargura. Tercero, tiene que salir de la timidez. Cuarto, tiene que librarse de ese concepto de que el diablo lo agarró. Quinto, usted tiene que reconocer que aunque la gente es mala, usted también es malo. No quizás tan malo como otros, pero que ha hecho sus cosas. Y por último, tiene que reconocer que sí hay un Dios, y que Dios sí hace justicia sobre lo malo. Vamos por partes. Usted dice que está perdido. Tiene que dejar de estar perdido. Pero usted me dice, pero Palau, una persona perdida, ¿cómo se despierde, verdad? Se despierde cuando queda salvada, porque el que está perdido lo tienen que ir a salvar. Bien, usted dice que se está muy perdido, aunque trabaja y tiene su empleo. Cristo Jesús, el Hijo de Dios, vino a salvarnos. O sea, a sacarnos de la perdición. La perdición no quiere decir una vida inmoral, corrupta necesariamente, sino que es sentirse descarriado, sentirse desorientado, sentirse solo, sentirse sin propósito, sin objetivo en la vida. Cristo vino a salvarnos. Segundo, usted dice que está muy amargado. La amargura desaparece solamente cuando el Espíritu Santo viene a nuestro corazón. ¿Y sabe cuándo viene el Espíritu Santo al corazón? Cuando le abrimos la vida a Cristo. Cuando lo recibimos a Jesucristo por la fe en nuestro corazón, la amargura empieza a irse, no de la noche a la mañana, pero sí comienza el proceso, porque el Espíritu Santo comienza a moldear nuestros pensamientos. El Espíritu Santo comienza a moldear nuestra manera de ver a la otra gente. ¿Cómo lo hace? Primero, Él está allí presente en el corazón. Segundo, le empezamos a leer la Biblia, que es la palabra de Dios. Al leer la Biblia, el Espíritu Santo, que está en nuestro corazón, y que, dicho sea de paso, fue el que inspiró a los apóstoles a que escriban la Biblia y a los profetas, Él nos enseña los pensamientos de Dios y la amargura empieza a desaparecer. Tercero, la timidez no se va con tanta facilidad, pero una persona que tiene a Cristo en el corazón, que lee la Biblia todos los días, que hace oración a Dios y que deja que el Espíritu Santo vaya controlando sus pensamientos y sus actitudes, empieza a dejar de ser tímida, porque la persona tímida deja de ser tímida cuando empieza a pensar en los demás, a amar a los demás, a buscar a los otros y a tratar de guiarlos a los buenos caminos de Dios. Mañana voy a tener que continuar respondiendo a su carta. Hasta mañana.
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1: Pues bien, gracias por acompañarnos. Este es un día muy importante en Momento Decisivo, puesto que empezamos una nueva serie de enseñanza bíblica. Se trata de una nueva serie de mensajes compilados en el libro titulado La Promesa del Cielo. Quisiera decirles que este tema me entusiasma mucho porque el estudio de lo que Dios ha dicho respecto al hogar eterno al que iremos es de gran importancia precisamente para estos días en que estamos viviendo. 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Pues bien, empecemos esta serie con la lección que he titulado La Promesa del Cielo.

En 1962, Brendan Grimshaw logró algo que la mayoría de las personas solo podrían soñar. Compró su propia isla privada en el paraíso. Compró un diminuto islote deshabitado, parte del archipiélago de las Seychelles en el Océano Índico. La isla, llamada Moyen, le costó $10,000. Una vez que se firmó el trato, el trabajo real empezó. La isla estaba cubierta de vegetación y asfixiada con fauna invasiva. La mayoría de los días, ratas eran los únicos animales que encontraba. Pero Grimshaw fue diligente. Por décadas, se abrió paso en los 120,000 metros cuadrados de su isla, abriendo senderos, plantando más de 16,000 árboles y trayendo aves y tortugas de nuevo a la isla. Entabló buena amistad con un nativo del archipiélago que le ayudó por décadas con los proyectos de restauración. Cuando la madre de Grimshaw falleció en 1981, invitó a su padre a que fuera a vivir con él en la isla y disfrutaron de 5 años muy buenos antes de que su padre muriera y fuera sepultado allí. Brendan Grimshaw murió en el año 2012. Habiendo pasado 50 años en servicio dedicado a su tajada personal de paraíso. En los años antes de su muerte, recibió numerosas ofertas de compra de la isla por sumas impresionantes. Corrieron incluso rumores de que un príncipe saudí ofreció $50 millones por las escrituras de la isla Moyen, pero Grimshaw rehusó toda oferta.

0: experta y más bien hizo un acuerdo con el gobierno de las Seychelles para convertir la isla en el parque nacional más pequeño del mundo. Cuando su vida llegó a su fin, Grimshaw fue enterrado junto a la tumba de su padre en su amada isla. Un epitafio sencillo dice: Moyen le enseñó a abrir sus ojos a la belleza que le rodeaba y a agradecer a Dios. Así que eche un buen vistazo a su alrededor. Incluso en la ajetreada ciudad en que vive, el Dios del universo le ha rodeado de belleza de nunca acabar. Por encima de su cabeza todos los días hay una aturdidora mezcla de nubes, firmamento azul cobalto y un dosel de estrellas que se extiende a millones de años luz en las profundidades del universo. Debajo de sus pies hay praderas y hierba. Alrededor suyo hay árboles, flores y a veces neblina misteriosa. Las aves vuelan raudas por el aire sin ruta fija y los extensos océanos suben y bajan con las mareas. ¡Qué mundo maravilloso! A veces las maravillas de la naturaleza pueden elevar nuestro espíritu cuando casi nada más puede hacerlo. Uno puede sentirse agobiado y desalentado en estos momentos, pero Dios ha diseñado este mundo para ayudarle. Cuando hacemos una pausa para sentir en nuestra cara la luz del sol, escuchar el canto de los grillos por la noche, u oler la fragancia de los lirios en flor, esto levanta nuestro espíritu como tónico. Eclesiastés capítulo 3, versículo 11 dice que Dios, Él ha hecho todo apropiado a su tiempo. Y a continuación dice, también ha puesto la eternidad en sus corazones. ¿Sabía usted que Dios ha hecho el mundo con su habilidad artística y ha puesto en nosotros un deseo de disfrutar para siempre de su creación? A pesar de su belleza, nuestro mundo presente está estropeado por problemas, casi todos ellos causados por nosotros mismos. Incluso así, la habilidad artística de Dios brilla a través de la neblina de la humanidad, belleza y eternidad. Es integral en nuestros corazones. Esa es la promesa del cielo. Y el por qué el Señor ha llenado la Biblia con información respecto a nuestro hogar eterno. Sea que lo sepamos o no, hay en nuestro corazón un vacío de forma del cielo que anhelamos que se lo llene. Esto era claro en la mente de nuestro Señor Jesucristo la noche final de su vida terrenal. En el aposento alto, estando con sus discípulos, dijo: «No se turbe su corazón, crean en Dios, crean también en mí». En la casa de mi padre hay muchas moradas. Si no fuera así, se lo hubiera dicho, porque voy a preparar un lugar para ustedes. Y si me voy y les preparo un lugar, vendré otra vez y los tomaré a donde yo voy, para que donde yo esté, allí estén ustedes también. Esa es la promesa que Dios dio. El Salvador del mundo quiere enseñarles a sus amigos en cuanto al cielo, y vamos a escuchar lo que Él dijo y desmenuzarlo y luego volverlo a reunir. Lo primero que sabemos en cuanto al cielo de las palabras de Jesús en Juan capítulo 14 es que el cielo significa creer en una persona. Si usted cree en el cielo, tiene que creer en una persona. Jesús empezó sus palabras con una nota que asegura. Dijo: «No se turbe su corazón, crean en Dios, crean también en mí». La versión «Dios habla hoy» dice: «No se angustien ustedes, crean en Dios y crean también en mí». Estas palabras son para usted. Imagínese al Señor Jesucristo de pie en toda su fortaleza y esplendor, mirándolo y diciéndole: «No te angusties ni te alteres». En nuestra cultura actual parece que hemos acumulado todo un arsenal de agentes para ayudarnos a combatir la ansiedad. Probablemente usted está usando algunos de ellos, incluso al oírme hoy. Tenemos remedios, terapias, técnicas de respiración, mecanismos para vérnosla con todo, grupos de respaldo, ejercicios mentales, ritos religiosos, listas de cosas por hacer, profesionales de medicina y consejeros psicológicos. Cualquiera de estos, usado sabiamente, puede ser útil. Pero en esa noche de hace mucho tiempo, bajo las trémulas llamas de las lámparas en el aposento alto, el Señor Jesús tenía solo una recomendación. ¿Y saben cuál es? Él mismo. Dijo: «No se turbe su corazón, crean en Dios, crean también en mí». Así que nuestra consideración del cielo y la paz mental nos lleva siempre para empezar con una persona, la persona de Cristo. Nuestra relación personal con Él empieza cuando reconocemos nuestros fracasos y nuestra necesidad de Él, y le abrimos nuestro corazón y confiamos en Él como Salvador y Señor. Pero eso es solo el principio de nuestra jornada en cuanto a creer en Él, confiar en Él y apoyarnos en Él en esas ocasiones que aterran. Las palabras de Jesús serían vacías sin lo que le sucedió 3 días después. Él resucitó física y literalmente de la tumba después de su crucifixión. Su cuerpo era el mismo, pero diferente. Podían reconocerlo, pero ahora estaba físicamente equipado para vivir sin fin, sin envejecer y sin deteriorarse. Esto es nuestro mejor indicio bíblico en cuanto al cielo. El Jesús resucitado estará allí en persona y en cuerpo. Y esto es algo que la mayoría de cristianos no saben, y es que Él estará allí en su humanidad. Estará allí con su cuerpo. Sabe que el cielo es un lugar real. Residiremos allí con nuestros cuerpos físicos resucitados. Y esto es lo que la Biblia dice. Jesús quiere que usted esté allí. Aquí tiene la prueba. Tome su Biblia y busque Juan capítulo 14, versículos 1 al 6. Y encierre en un círculo cada vez que Jesús habla de sí mismo usando las expresiones yo, mí o mí mismo. No voy a darle una respuesta a eso aquí, pero pienso que usted capta el punto. Cuando la ansiedad lo acosa, no necesita terapia. Lo que necesita es Jesús. Necesita la persona de Jesucristo. Más adelante en el mismo capítulo, Jesús dijo, la paz les dejo, mi paz les doy. No se la doy a ustedes como el mundo la da. No se turbe su corazón ni tenga miedo. Así que lo primero que Jesús quiere que sepamos, según Juan 14, versículos 1 al 6, es que el cielo significa creer en una persona. Vamos a hablar mucho en cuanto a todas las cosas respecto al cielo en esta serie. Pero déjeme decirle algo. La mayoría de esas cosas pasarán al trasfondo cuando lleguemos al cielo. Lo único en que usted va a pensar es en ver a Jesús y tener una relación personal con Él. Y eso se debe a que Él es la razón para que usted esté allí. ¿Y sabe? No solo que Él nos provee un futuro en el cielo, sino que es la razón para que tengamos alguna manera de sobrevivir en el mundo en que vivimos hoy. Si yo no tuviera a Jesús en mi vida, me agobiaría la desesperanza y la agonía y me preguntaría, ¿qué va a pasar luego? Pero esto es lo que sé. Jesús conoce el futuro y aunque yo no sé lo que guarda el futuro, conozco al que sí lo sabe. Todos los días cuando hablo con Él y oro y leo sus palabras en las Escrituras, un ápice del cielo llega a mi corazón en ese momento. Así que, primero que nada, el cielo significa creer en una persona. Pero en segundo lugar, el cielo significa creer en un lugar. Tengo que decir esto porque muchos con quienes he hablado con el correr de los años piensan que el cielo es una especie de estado mental. Lo que quieren decir es que es una utopía imaginaria. Pero en la Biblia, el cielo no es un estado mental, no es un sentimiento cálido en cuanto al futuro. En la Biblia, el cielo es un lugar real. Hurguemos un poco más, y esto es lo que nos enseña Jesús en el Evangelio de Juan. En la casa de mi Padre hay muchas moradas. Si no fuera así, se lo hubiera dicho. Y ahora, preste atención a esto, porque voy a preparar un lugar para ustedes. La palabra que Jesús usó en griego es el vocablo topos, del cual derivamos nuestra palabra topografía. Se refiere a un lugar literal. Jesús dijo que el cielo es un distrito literal, un vecindario, una región, un hábitat. Hebreos 11, versículo 16, lo llama una patria mejor. Apocalipsis lo describe como una capital enorme. Los salmos se refieren al cielo como Sión, en donde Dios mora. Y durante el curso de estos mensajes examinaremos todos esos nombres. Pero más importante de todo, es importante que usted sepa que el cielo es un lugar. Y Jesús describe ese lugar con mi término favorito para el cielo y dice que es la casa de mi Padre. Cuando Donna y yo estuvimos en el seminario en Dallas, Texas, fuimos al seminario después de habernos graduado en la Universidad Cedarville. Nos casamos después de graduarnos y fuimos al seminario. Y aunque usted no lo crea, ambos trabajábamos. Ella tenía su trabajo y yo tenía un trabajo además de los estudios, porque uno tenía que hacerlo así a fin de costear los estudios. De cuando en cuando añorábamos la casa, así que al salir del trabajo el viernes, conducíamos las más de 1050 millas de Dallas a Cedarville para estar allí unas 5, 6 o 7 horas, porque teníamos que emprender el viaje de regreso para estar en el trabajo el lunes. ¿Por qué lo hacíamos? Amábamos la casa de mi padre. Mamá y papá tenían una casa y habíamos conocido muchas cosas maravillosas allí. Mi esposa asistió a la universidad allí y habíamos comido muchas veces en la casa del padre. Era nuestra casa. Cuando mis padres envejecieron y vendieron la casa para reducirse, como que me enojé con ellos por 2 o 3 años debido a que ese lugar era muy especial. Y ustedes saben de qué estoy hablando. La casa del padre. Así es como Dios describe el cielo. El cielo es un lugar. ¿Qué clase de lugar es? Es la casa del padre. La casa del Padre es donde Dios mora y hay muchas mansiones allí. La palabra griega que se traduce mansión quiere decir un lugar donde quedarse, una vivienda, un hogar. Mansión es un término perfectamente bueno para describirlo. Cualquier lugar en el cielo es una mansión comparado a lo que tenemos aquí. Amén. La palabra clave en Juan capítulo 14 es Padre, que aparece 23 veces en las Escrituras. Dios Padre es quien da paz, perspectiva y preeminencia y permanencia a nuestro atormentado corazón y por su Hijo Jesucristo. En esta imagen reconfortante de la casa del Padre, nos vemos frente a frente con la cercanía e intimidad y un cielo eterno. El cielo no es un sentimiento ni una fantasía. El cielo es un lugar preparado para personas preparadas. Vamos a reunirnos, congregarnos, interactuar y disfrutar de nuestro tiempo allí. Jesús dijo, voy a preparar lugar para ustedes. No simplemente dijo que el cielo es real, dijo que es personal. Es un lugar para usted, es un lugar para mí. Cuando usted llegue allá, lo que sucederá en los primeros momentos de su existencia en el cielo es que usted va a pensar para sus adentros. Ah, así que esto es lo que he estado esperando. Me hace recordar algo que leí en un libro escrito por el médico suizo Paul Tournier, titulado Un lugar para ti. Él era psicólogo y creía que una de las necesidades más profundas que todos tenemos es pertenecer a alguna parte, tener un lugar. En ese libro cuenta de un joven que tuvo una vida difícil. Su familia era disfuncional y él nunca sintió que encajaba allí. Incluso al crecer, no podía conectarse con personas en el trabajo. Siempre se sentía como estando perdido. Un día, en una sesión de consejo, el joven dijo, pienso que el problema real es que siempre estoy buscando un lugar, algún lugar en donde pueda ser yo mismo. Eso es algo que todos sentimos en el corazón. Queremos saber que pertenecemos, queremos un lugar en donde se nos quiere, en donde nos sentimos en casa. Algunos viven toda su vida buscando eso y nunca lo hallan. Pero Jesús nos da esta promesa. Él dijo que todos los creyentes tenemos un lugar. Él está preparándolo ahora mismo. No es simplemente una casa, es su hogar, su futuro. Es en donde usted va a estar con Jesús y con todos sus seguidores. Ese será nuestro hogar permanente. Recuerde que todavía no estamos en casa. ¿Recuerda el antiguo himno? El mundo no es mi hogar, soy peregrino aquí. Pues bien, eso es verdad. La Biblia nos describe como peregrinos y extranjeros en esta tierra. Tal vez tengamos nuestra vivienda y puede que sea hermosa, pero solo es temporal, porque no estaremos aquí por mucho tiempo, ¿verdad? Simplemente pregúnteselo a Edward Harriman. Era hijo de predicador y abandonó los estudios para trabajar como mensajero en Wall Street. En menos de 10 años se abrió paso para llegar a ser miembro de la Bolsa de Valores de Nueva York. Luego llegó a ser uno de los gigantes de los ferrocarriles de los Estados Unidos de América. Se le llegó a conocer como el rey de los ferrocarriles. En 1885 compró cientos de hectáreas al norte de la ciudad de Nueva York para su hogar permanente, una mansión a la que llamó Arden. La mansión de como 10.000 metros cuadrados se levanta en la cumbre del Monte Orama y tiene paisajes impresionantes. La mansión que todavía se usa como un centro de conferencias exclusivo, y algunos de ustedes tal vez hayan oído de ella, alardea de amplios corredores, gigantescas salas de estar, enormes patios, fuentes de todo tipo y lujosos dormitorios. Es una de las casas privadas más grandes de todos los Estados Unidos de América. Harriman se aseguró de que todos los materiales procedieran de los Estados Unidos: madera tallada, mármol, pinturas, alfombras, esculturas y muebles. Incluso el enorme órgano en la galería fue hecho en el país. Harriman se mudó a mansión a principios de 1909 y murió allí el 9 de septiembre del mismo año. Tenía 61 años y disfrutó de su mansión apenas unos pocos meses antes de que la muerte se lo quitara todo. Nuestras viviendas terrenales, sea que vivamos en una choza de cartón o en una enorme propiedad, son todas temporales. El cielo es nuestro hogar permanente, del que disfrutaremos en un cuerpo resucitado con un glorioso amigo llamado Jesucristo. Así que el cielo significa creer en una persona y significa creer en un hogar, pero también el cielo significa creer en una promesa. Jesús dijo: "Y si me voy y les preparo un lugar, vendré otra vez y los tomaré a donde yo voy, para que donde yo esté, allí estén ustedes también". Dentro del contexto de la inminente muerte de nuestro Señor, su resurrección y ascensión, la única interpretación lógica de esta promesa incluye su retorno y el rapto de la iglesia. Es increíble considerar cuánto el Señor quiere estar con nosotros. Quiere que estemos donde Él esté, dijo en oración, según Juan capítulo 17, versículo 24. Padre, quiero que los que me has dado estén también conmigo donde yo estoy, para que vean mi gloria. No recuerdo si alguna vez me di cuenta de eso, sino hasta hace poco al estudiar el Nuevo Testamento, cuántas veces Jesús dice que quiere que estemos con Él. Nosotros queremos estar con Jesús, pero esto es lo asombroso. Jesús quiere que nosotros estemos con Él. Jesús tuvo muchas cosas que decir en esta tierra, y la Biblia también tiene mucho para decirnos. Algunas de las palabras son verdades que debemos aceptar, oraciones que debemos elevar, advertencias de cosas que debemos evitar, y otras son palabras que dan seguridad. Hay largos pasajes dedicados a la alabanza de la gloria de Dios, y Jesús dijo mucho en cuanto a la ética: amar a Dios y amarnos unos a otros. Pero para mí, la categoría más maravillosa de enseñanzas bíblicas son las promesas que el Señor nos ha dado. Representan el cimiento de nuestra fe. Jesús dijo: voy a preparar un hogar para ustedes, y si me voy y les preparo un lugar, vendré otra vez y los tomaré a donde yo voy, para que donde yo esté, allí estén ustedes también. Esa es una maravillosa verdad. Alguien ha dicho: Dios hace una promesa, la fe la cree, la esperanza la espera y la paciencia la aguarda. De todas sus promesas, las palabras sencillas del Señor de que Él está preparando un lugar para nosotros y que volverá y que nos llevará para que estemos con Él por la eternidad. No sé si podría haber una promesa mejor que esa. Todos necesitamos la promesa de nuestro Señor y la tenemos. Vanita Randall Risner ha aprendido a apoyarse en esa promesa. Voy a contarles su historia, que es más bien triste. Vanita contrajo poliomielitis en su infancia. Se equivocaron en el diagnóstico y vivió paralizada casi totalmente. Las cosas empezaron a mejorar después de que halló a Cristo en su juventud. Consiguió un empleo de ensueño en Boston. Obtuvo una maestría en administración de la Universidad Stanford, en donde conoció y se casó con un compañero de clase. Las cosas se complicaron todavía más. Tuvo 4 abortos espontáneos y un hijo murió debido a una equivocación del médico. Le diagnosticaron síndrome post-poliomielitis, lo que quería decir que posiblemente quedaría tetrapléjica. Allí fue cuando su esposo se fue con otra. En todo esto, su andar con Dios seguía haciéndose más fuerte y su fe más profunda en la palabra de Dios, y ha sido testimonio de victoria para muchos. Escribió un libro titulado Andando por el Fuego, en donde lo dice de manera sencilla, de esta manera: La vida es una jornada, pero solo si hay un destino. Yo estoy yendo a la casa de mi padre y absolutamente no puedo esperar por la fiesta. Cuando llegue allá, trotaré, correré, iré a toda velocidad y finalmente brincaré a los brazos de mi Salvador. Pues bien, concluiremos nuestro estudio de la primera lección de la serie La promesa del cielo, el día de mañana. Usted no querrá perderse lo que aprenderemos mañana en cuanto al hogar que Dios tiene preparado para los que le han entregado su vida y corazón a Jesucristo. 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
3: Todos tenemos emociones. Bueno, al menos la mayoría. Hay algunos que podrían tener un poquito más, pero bueno. Vamos a comenzar con las personas que tienen una abundancia de ellas y que muchas veces se dejan llevar por ellas en vez de ser guiados por el Espíritu. Y las emociones no nos dicen la verdad. Nos dicen cómo nos sentimos. Su mente no siempre le dice la verdad, a no ser que esté totalmente renovada por la palabra. Su mente y mi mente nos dicen lo que pensamos. Y probablemente, más que cualquier otra cosa, las personas me dicen y le dicen a usted, y cuando uno habla con cada uno, uno habla y yo hablo de lo que quiero, lo que pienso y lo que siento. Yo quiero, pienso, yo siento. Bueno, interesantemente, todo eso, a no ser que sea directamente guiado por el Espíritu, es lo que la Biblia llama la carne. Y mi pensar no necesariamente dice lo que Dios piensa o lo que su palabra dice. Lo que siento no necesariamente me dice lo que Dios quiere que haga en una situación. Y lo que quiero no es siempre lo que Dios quiere. Ahora, mejoramos en esas áreas al estudiar más la palabra. Y mientras más aprendemos a caminar de acuerdo a ella, y yo le digo que aún estando en la iglesia muchos, muchos años, en los años 70, cuando entré en una vida más seria con Dios, y miren, yo amo hablar de eso porque honestamente puede ser cristiano, puede ir a la iglesia varias veces por semana y quizás lea la Biblia un poquito y aún no estar en serio en su caminar con Dios. Cuando alguien es serio en su relación con Dios, no solo les interesa lo que Dios puede hacer por ellos, sino que se interesan en lo que pueden hacer por Dios. Quieren ser el tipo de persona que Dios usa, que Dios está obrando por ellos y ayudando a otros. Y sabe, me encanta hacer cosas por mis hijos y siempre lo haré. Pero les digo, llegué al punto donde yo pensé, me gustaría que hicieran algo por mí. Y ahora mis hijos son buenos y están ya grandes, pero es la verdad. Y esa etapa de bebé del cristiano se trata de mí. ¿Qué puede hacer por mí? Pero la madurez comienza al ver responsabilidad y comienza cuando uno quiere saber lo que puede hacer para el que le ha ayudado tanto. Y la Biblia dice que tenemos emociones, tenemos pensamientos, tenemos libre albedrío. Y lo que Dios desea para nosotros es que usemos nuestra voluntad para escogerla de Él. Él no nos hará hacer lo que está bien. Él nos ha dado libre albedrío porque Él no quiere robots que no tienen opción, sino servirle. Quiere que lleguemos al punto en donde podemos decir, sabes, Señor, esto es lo que quiero, pero si no es lo que tú quieres, por favor, no me lo des. ¿Alguien ha comenzado a orar así? Bueno, esa es la forma sabia de orar. Y crecemos al punto donde, aunque tengamos nuestros pensamientos y nuestros sentimientos, sabemos que no podemos ser dirigidos y guiados por eso si no está de acuerdo con Dios. Y déjeme decirle que nunca no tendrá emociones. Usted siempre tendrá sentimientos y tendrá emociones. A veces son buenos y a veces no lo son. A veces están ahí cuando las necesita y están ahí cuando las necesita, pero a veces están cuando las quiere presentes o cuando no las quiere. Quizás tiene ganas de hacer algo al irse a dormir, pero se levanta en la mañana y no siente hacer eso. Y tenemos que aprender que tenemos emociones, pero no permitimos que nos tengan. Hay una diferencia. Tenemos que aprender a manejar las emociones. Y ya que las emociones son tan predominantes, yo leo y estudio en esa área bastante. Y recientemente he estado leyendo un libro por un hombre que probablemente ya se fue con el Señor hace 100 años. Pero amo el hecho de que la palabra nunca envejece. El hecho es que muchas de las cosas importantes que he aprendido ha sido de personas que se fueron hace muchos años. Y es una de las razones por las que quería escribir muchos libros y dejar ese legado y herencia para los que vendrán después de mí, porque yo sé que las cosas que yo enseño ahora serán tan valorables en 100 años así como lo son ahora. Así que una de las cosas que este hombre dijo, y no es algo que yo no sepa, pero es algo que necesitaba recordar. Tal vez usted necesite recordarlo hoy. Él dijo, cuide de sus emociones y mire cuán fácilmente son afectadas por tantas diferentes cosas. Y si usted no duerme bien, probablemente es más emocional al próximo día. Si no se siente bien, probablemente sea más emocional el próximo día. Y si el clima no le gusta, mi punto es que hay cosas que la gente hace o no hace que nos afectan emocionalmente. Las acciones de otros nos afectan emocionalmente. El tipo de aprecio que otros nos dan

arriba y abajo y de caídas. ¿Y qué le causa eso? Algunos son más emocionales que otros. Algunos, ya sabe, tienen más control sobre las emociones que otros. Dicen que las mujeres son mucho más emocionales que los hombres. ¿Sabe que es verdad en mi caso? Y no siempre es verdad en cada situación. Yo me pregunto si Dave a veces tiene emociones, la verdad. Porque ¿cuántos están casados con alguien que nada les molesta? Bueno, como 20 personas. No hay muchas personas así en el mundo. Así que lo que Dios quiere que hagamos es aprender a vivir profundamente. Todos digan a lo profundo. Porque la carne, lo que pienso, lo que quiero y siento, hace parte de mi vida exterior. Y no siempre, es que no tiene que tener tanto que ver con mi vida profunda, que es mi vida en Cristo. Pero nos cuesta un tiempo aprenderlo. ¿Cuántos de ustedes, si han estado caminando con Dios, digamos, 10 años, es menos afectado por circunstancias ahora que hace 10 años? Bueno, vea, y cuanto más usted camine con Dios, más eso será el caso. ¿Por qué? Porque aunque usted es un espíritu, tiene una carne que es su alma y su cuerpo, la Biblia nos dice que si caminamos por el espíritu, no cumpliremos los deseos de la carne. No nos dice que la carne dejará de gritarnos, pero dice que mientras más caminemos en el espíritu, Gálatas 5:16, será menos lo que seguiremos o nos sujetaremos a la carne. Su carne siempre estará gritándole, aunque me grite a mí, pero podemos tomar decisiones y hacer lo que Dios quiere que hagamos. Bueno, profundo. La Biblia dice que tengamos raíces profundas en Dios. Y puede llegar al lugar donde está tan convencido que Dios le ama, que nada podrá quitarle eso a usted. Nada se lo puede quitar a usted. Pero ¿cuántos años de mi vida y quizás de la suya? Y bueno, yo no lo sigo haciendo, pero ¿por cuántos años? Cada vez que tenía problemas difíciles decía, bueno, ¿tú no me amas, Dios? ¿Tú no me amas? Y sabe, creemos que si Dios nos ama, todo debe ser color de rosa siempre. Pero la Biblia actualmente dice que cuando Dios nos corrige es una señal de su amor. En Apocalipsis dice que deberíamos ser entusiastas y llenos de celo cuando Dios nos corrige y muestra lo que está mal con nosotros. No sé usted, pero he pensado, Dios, ¿será que puedes amarme un poco menos hoy? De verdad. Y yo no quiero saber otra cosa que esté mal conmigo ahora, porque, mira, siéntete libre de amar a otro. Amén. Pero cuando tiene raíces profundas en ese amor, entonces está seguro que sabe, que sabe, que sabe, y nada le puede quitar eso a usted. La Biblia dice que deberíamos estar arraigados y cimentados en Cristo. Significa que crece al punto donde su identidad es tan establecida en quien usted es en Cristo, que aunque no quiera ser rechazado, si alguien le rechaza, aún puede estar bien porque sabe que Dios nunca lo rechaza. Y si no le dan una posición en su trabajo que quería o una promoción que quería, no tiene que sentirse inseguro y sentir que no es bueno para nada, porque puede ir a su relación con Dios y decir, si eso no es lo que Dios tiene para mí, entonces yo no lo quiero y Dios tiene otro plan para mí. Mi valor no depende del título que tengo en esa compañía. Creo que una de las mejores cosas que suceden como resultado de nuestra relación con Dios es que podemos ser seguros en quiénes somos en Él. ¿Sabe la pesadilla que es cuando es inseguro y todo lo que siente acerca de sí es afectado por cómo otros le tratan y sus circunstancias? La Biblia dice, lo profundo llama a lo profundo. Y le pregunto algunas cosas. ¿Cuántos tal vez están en el punto en sus casas donde necesitan una limpieza profunda? Ok, vamos a hablar sobre eso por un minuto. Y vamos a usar una analogía. Así que es usted la clase de persona que cuando alguien va a venir de visita, pronto arregla todito. Oh, este es un buen ejemplo. Oh, viene visita. Vamos, todos los niños tienen que ayudar. Van a tirar todo en el closet, empujando todos los cajones. Recojamos todo rápido. Los platos se tiran en la lavadora. Y la visita entra.

0: otra y nos ocupamos para impresionarles con nuestra linda casa. Pero sabemos lo que está detrás. Detrás de los cajones y las puertas. ¿Ok? ¿Sabe qué? Lo mismo puede ser verdad en nuestra vida. Cuando alguien llega que conocemos y queremos impresionar, ¿somos rápidos para arreglar todo? ¿O hemos invitado a Dios que entre en nuestra vida y que haga una limpieza profunda en el interior nuestro? Y sabe, bueno, digamos esto, si usted se comportara en la casa todo el tiempo de la manera que se comportara si yo llegara a su puerta, a ver, despiértense que yo me canso también.
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4: Salmo 139:13 dice, porque tú formaste mis entrañas, tú me hiciste, o sea, tú me formaste en el vientre de mi madre. Una cosa es crear y otra cosa es formar. Fuimos creados en lugares celestiales, fuimos formados aquí en la tierra cuando nuestro espíritu fue forrado, vestido de piel, de carne, de huesos y de nervios. Ahora, si ya fuimos, bajamos del cielo con toda bendición espiritual para venir aquí a la tierra. Y ya venimos con toda bendición espiritual que se nos dio en lugares celestiales. ¿Cómo vamos a llegar aquí a la tierra? ¿Como unos derrotados, como unos fracasados? ¿O como unos vencedores, como unos victoriosos? Cuando salimos del vientre de mamá, entonces, venimos a este mundo como verdaderos triunfadores, porque traemos toda bendición espiritual que se nos dio en lugares celestiales. Dios nos manda a la tierra y somos vestidos de piel, carne, huesos y nervios. 9 meses, 10 días, salimos y no podemos ser unos derrotados. Ya hemos dicho cómo es que se realiza la cuestión de la concepción, cómo es que ganamos la carrera maratónica a los competidores cuando se calcula que hay un promedio de 500 millones de espermas, de semillas, que el padre arroja y empieza la carrera maratónica entre 3-7 centímetros, que haciendo cálculos y transformando esto a la cuestión física y humana, posiblemente sean 2 kilómetros de distancia, y lo llevo a un estadio, los estadios tienen 400 metros alrededor, ¿verdad? Así que estamos hablando de por lo menos 5 vueltas a toda velocidad al estadio, ¿verdad? Y competimos con 500 millones. Estados Unidos tiene un promedio de 350, México tiene un promedio de 130 y tantos. O sea, entre Estados Unidos y México no acabamos los 500 millones. Hay cuenta que jugamos carrera con todos los mexicanos y los americanos y les ganamos. Entonces, ahí empieza la fertilización, la concepción de ese bebé triunfador, ganador, que no tiene que pensarla mucho, que inequívocamente es usted. Está aquí, vino a este mundo porque compitió con 500 millones de corredores, les ganó a todos y fecundó el óvulo de mamá, y ahí fue vestido de piel, carne, huesos y nervios y vino a este mundo. Entonces, imagínense, bendecidos con toda bendición espiritual, un atleta de excelencia que le ganó a 500 millones y llegó a este mundo. Entonces, todo eso se le llama triunfar, triunfar, triunfar. Y yo pienso, entonces, si Dios me bendijo con toda bendición espiritual en lugares celestiales, para llegar a este mundo le gané una carrera maratónica a 500 millones. Entonces, al venir a este mundo, yo no vine a quejarme, yo vine a celebrar mis victorias. Vine a celebrar el privilegio de la elección que Dios me dio. Yo vine porque soy un triunfador. Algunos estudiosos de este punto de la concepción dicen que realmente lo que se corrió fueron 3 días y 3 noches sin parar y a toda velocidad para poder vencer a quienes compitieron con nosotros. Y ese vencedor, esa vencedora, es cada uno de nosotros. Ahora, ¿por qué estamos en este mundo? La respuesta, sin temor a equivocarnos, es porque somos campeones, porque somos vencedores, porque Dios nos bendijo con toda bendición espiritual. Entonces, esto es maravilloso, mis hermanos. Nacimos y estamos aquí según el puro afecto de su voluntad. Él por eso nos hizo nacer como unos campeones, como unos victoriosos, y nos mandó a este mundo a celebrar en triunfo. Entonces, yo debo decir con certeza, renuncio a ser un derrotado, renuncio a ser un caído 1000 veces. Por eso la Biblia dice que 7 veces caerá el justo y se volverá a levantar, porque es un victorioso. ¿Eh? Somos campeones, somos victoriosos bajo designación divina. Y nadie, ni nada, nos puede quitar esta posición que Dios nos asignó. Y aquí estamos. Bendecidos con toda bendición espiritual en lugares celestiales en Cristo. ¿Por qué? Porque a Él le dio la gana, porque a Él le plació elegirnos según el puro afecto de su voluntad. Y venimos al vientre de mamá y allí fuimos vestidos de piel, carne, huesos, nervios. Salimos porque ganamos también una competencia maratónica a 500 millones de competidores. Ahora, llegamos a este mundo, un mundo afectado por el pecado. Y el pecado espiritualmente hubo un momento en que nos mató, como dice Romanos 7:9. Y yo sin la ley vivía en un tiempo, pero venido el mandamiento, el pecado revivió y yo morí. O sea, nacimos en el estado de la inocencia, donde no hay ley, y el pecado es transgresión de la ley. Al no haber ley, no teníamos pecado de manera consciente, pero una vez que entramos al estado de la conciencia, el pecado revive y uno muere. Pero luego apareció el Señor Jesús, quien nos habría de redimir muriendo por nosotros en la cruz del Calvario. Ahora veamos en 2 Corintios capítulo 5, verso 14 al 16. Porque el amor de Cristo nos constriñe, O sea, nos ciñe, nos liga, nos ata pensando esto. ¿Qué es lo que tenemos que pensar? Que si uno murió por todos, luego todos murieron. Cristo murió por nosotros. Quiere decir entonces que nosotros morimos en Cristo. Morimos en Él. Si uno murió por todos, luego todos murieron. Y por todos murió para que los que viven ya no vivan para sí, sino para aquel que murió y resucitó por ellos.

0: aquel que cree que Cristo murió por él y que automáticamente él murió en Cristo. ¿Cómo voy a mostrarle yo a Dios? Porque no basta decir, ah, Cristo murió por mí, yo morí en él. Bueno, yo tengo que mostrar que realmente lo creo. Para que los que viven ya no vivan para sí, sino para aquel que murió y resucitó por ellos. Dicho en términos todavía más comprensibles. Entonces, yo creo que Cristo fue mi sustituto en la muerte, que yo debía morir ahí, pero Él murió por mí y yo morí en Él. ¿Y cómo mostrarle a Dios que lo creo? Bueno, si yo creo que Él fue mi sustituto en la muerte, debo entonces aceptar que Él sea mi sustituto en la vida. O sea, que yo renuncio a vivir mi propia vida. Que sea Él quien viva en mí y a través de mí. Porque si reconozco que Él fue mi sustituto en la muerte, debo entonces aceptar y reconocer que Él sea mi sustituto en la vida. Ya no voy a vivir yo, mas Cristo vivirá en mí. Esa es la manera eficaz y poderosa demostrar que yo creo eso. Lo demás es religiosidad. Todo mundo quiere ser salvo, pero quiere vivir, como dicen por allá, en el tingo y lingo, haciendo lo que le da la gana. Y no es así. Si Cristo es mi sustituto en la vida, no vivo ya yo, mas Cristo vive en mí. Cristo tiene que proyectarse en mí y a través de mí. De manera, verso 16 de 2 Corintios 5, que nosotros de aquí en adelante a nadie conocemos según la carne, y aun si a Cristo conocimos según la carne, ya no le conocemos así. Cristo, según la carne, era lo que los evangelios llaman Jesús. Cuando se habla de Jesús, estamos hablando de la manifestación.
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0: Cuando se habla de Jesús, estamos hablando de la manifestación en carne. Cuando hablamos de Cristo, estamos hablando del Cristo Espíritu, que ya ha sido procesado mediante muerte y resurrección. Cuando hablamos de Jesús, estamos hablando de la manifestación en carne. Un Jesús que en esa manifestación no puede estar dentro de los discípulos, solo al lado de los discípulos. Pero una vez que es procesado y ya no es Jesús según la carne, es el Cristo.

0: Cristo Espíritu resucitado ahora podrá estar dentro de los discípulos como está Él ahora en nosotros. Si uno murió por todos, luego todos murieron. Significa que nosotros morimos en Él o juntamente con Él. Romanos 6:6 dice: sabiendo esto, que nuestro viejo hombre fue crucificado juntamente con Él, para que el cuerpo del pecado sea destruido, a fin de que no sirvamos más al pecado. Cristo en nosotros es lo que hace posible que nosotros ya no vivamos en conformidad al pecado. Por eso Gálatas 2:20 el apóstol dice: con Cristo estoy juntamente crucificado, y ya no vivo yo, mas vive Cristo en mí, y lo que ahora vivo en la carne lo vivo en la fe del Hijo de Dios, el cual me amó y se entregó a sí mismo por mí. Ahora, note qué interesante. En lugares celestiales fuimos creados en Cristo y fuimos bendecidos en Cristo. Estábamos en Cristo. Y venimos a la tierra y por causa del pecado fuimos separados de Cristo. Pero en el precio de la redención, Él ahora pretende regresarnos a Cristo. Y por eso Él muere por nosotros, es nuestro sustituto en la muerte, y nosotros morimos en Él, y Él ahora quiere ser nuestro sustituto en la vida, y Él quiere ser quien viva en nosotros y a través de nosotros. Entonces, si morimos en Él, tuvimos que haber resucitado en Él. Dice la Escritura, Efesios capítulo 2, verso 6. Y juntamente con Él nos resucitó. ¿Nos resucitó cuándo? Juntamente con Él. Si morimos en Él, resucitamos en Él. Qué interesante esto. Y asimismo, o de la misma manera, como morimos en Él, resucitamos en Él. ¿Y qué hizo Él después de que murió, resucitó? Ascendió al cielo para sentarse en el trono. Y si nosotros estábamos en Él, morimos en Él, resucitamos en Él, Efesios 2:6, y juntamente con Él nos resucitó y asimismo nos hizo sentar en los lugares celestiales con Cristo Jesús. Qué interesante, ¿no? Somos las únicas criaturas del universo que podemos estar en dos partes a la vez. Estamos aquí, en este lugar, sentados, pero según este pasaje, estamos sentados también en lugares celestiales con Cristo Jesús. Y si Cristo Jesús está sentado ahora en un trono, en lugares celestiales, y nosotros estamos sentados juntamente con Él, entonces, aunque estamos aquí en el ámbito espiritual, usted está sentado, sentada en un trono. Eso me hace recordar que, creo que se los comenté una vez, estábamos precisamente, creo que aquí en la plataforma, el profeta vidente Efraín Villa y yo, algunos lo conocen, un hombre que es un poco mayor que yo, tiene como 67 años de ministerio profético. Y me dice: apóstol, le voy a confesar algo, dígame. Dice: yo tengo visiones, pero no todas las entiendo. Y me quedo preguntándome: Señor, ¿qué significa eso? Y le pregunto: ¿cómo qué? Y luego se me queda viendo. Me dice: mire, por ejemplo, ahorita yo lo veo a usted sentado en un trono. Olvídese de cualquier trono humano. Es un señor trono. Y entonces me río. Y le digo, ¿y si ve mi cetro? Y dice, ese cetro lo que veo es como una línea de luz en su mano. Ese es, le digo, sí, ese es el cetro. Digo, ¿y no ve mi corona? Y dice, ¿qué es eso? Le digo, es que todo esto tiene relación bíblica. Lo que pasa es que nosotros nos hemos convertido en un puñado de religiosos, con una mente totalmente natural, ojos naturales, oídos. Lo que no nos entra en nuestra pobre razón, no lo aceptamos. Pero en el mundo espiritual es real. ¿Por qué cree usted que Satanás nos tiene el coraje más grande que pueda haber en el universo? Porque él quería esto. Él dijo, yo me sentaré en el trono de Dios. Pero eso no estaba reservado para él, estaba reservado para nosotros. El que venciere se sentará conmigo en mi trono, así como yo he vencido y me he sentado con mi Padre en su trono. ¡Qué privilegio tremendo! Entonces, triunfar. Entonces, triunfar. Tenemos todo por qué ser unos triunfadores. Porque triunfar es destino que nos entregó en el cielo. Pues fuimos creados en él, siendo él nuestro modelo. A imagen del mismo soy, y aún a su semejanza, no puedo vivir con menos, es mi total esperanza. De bendecido hacia arriba es la meta en el vivir, y aunque hoy lo miro lejos, sé que está allí por venir. Triunfar, me dice el Señor, y fielmente yo lo creo. Por eso es que hoy lo digo y por completo me entrego. Mis ojos verán lo nuevo que Él pronto ya nos traerá. Mis manos han de palpar lo que no tarda en llegar. Todo lo que se da en el mundo físico se da antes en el mundo espiritual. Todo lo que se da en el mundo visible se dicta por el mundo invisible. Y les he dicho, por ejemplo, la naturaleza. Si quitamos las leyes que rigen la naturaleza, no hay naturaleza. El universo, los astros, si quitamos las leyes gravitacionales, no hay universo. Si quitamos ¿qué? Mis palabras, mis expresiones, el movimiento de mis manos, ¿por qué se da? Porque primero hay una idea, hay un pensamiento, hay una intención que pertenece al mundo de lo invisible. Entonces, este es un tiempo maravilloso que Dios quiere despertarnos, activarnos. Nos ha entregado algo que no tiene el resto de la humanidad. Entonces, nos bendijo con toda bendición espiritual en lugares celestiales. Venimos aquí como unos campeones ganando a 500 millones de competidores. ¡Wow! Gente triunfadora. El pecado me afectó. Él puso la solución muriendo por mí en la cruz. Yo morí en él, resucité en él, se entronó a lugares celestiales y yo estoy sentado en lugares celestiales juntamente con él. ¿Dónde está el diablo que me ha de atemorizar? No, todo demonio vendrá a ser menos que un moyote. Ese es usted, mi hermano, mi hermana. Triunfar, triunfar. No se limite, no sea escaso, escasa en nada. Pero eso sí, sea serio con Dios. Dios, sea seria con Dios, viva de manera correcta, viva los principios del reino, y verá que este camino es hacia adelante y ascendente. ¿Cuál ha sido el problema de jugar al religioso, de ponernos caretas de cristianismo, de ser hipócritas en nuestro estilo de vida? No, vamos a ser genuinos, vamos a amar al Señor, vamos a obedecerlo en lo que Él dice. No vamos a simular la vida cristiana, la vamos a vivir de manera auténtica. Y si es así, siempre seremos más que vencedores. Y si Dios por nosotros, ¿qué o quién contra nosotros? No hay por qué cristianos vivan atemorizados, acongojados, estresados, nerviosos, inseguros, un futuro incierto. No, por favor, esto no es de los vencedores, de los triunfadores. Vamos a pasar un momento aquí al frente. Vamos a decirle: Señor, gracias. Gracias porque somos tan, tan especiales para ti. Y yo quiero pedirte perdón porque he vivido como un incrédulo. He vivido de manera mediocre. Me he limitado, Señor, en tomar tantas bendiciones que tú ya has determinado, predeterminado sobre mi vida. En el nombre del Señor Jesucristo, renuncio a la mediocridad, renuncio a todo aquello que me limita, que me pone en el terreno de la aflicción, de la congoja, de la pobreza, de la miseria, de la escasez. Y reclamo, Señor, la grandeza tuya sobre mi vida, porque así sencillamente tú lo has querido, tú lo has designado. Yo necesito solo recibirlo, creerlo, aplicarlo en el nombre del Señor Jesucristo. Pongo todo espíritu inmundo y toda enfermedad bajo las plantas de mis pies. Y he de caminar de victoria en victoria, de poder en poder, de fortaleza en fortaleza. Señor, a partir de hoy no te voy a deshonrar con una mente negativa, permitiendo el achaque, la aflicción, como si fuera algo que tú me has asignado, cuando no es más que un engaño del diablo. Te prometo que a partir de hoy voy a luchar, voy a guerrear, voy a levantarme con poder, con fuerza, con gracia, con determinación, contra el dolor, contra la enfermedad, contra la debilidad, de tal forma que aplicaré tu palabra.
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2: Ay, ahora sí nadie me habló para la escuela. Ay, qué sueño. Ay, ya es tardísimo. Se me va a hacer tarde para ir a la escuela. Ay, mejor me apuro. Mami. Mamita, papito, buenos días. No hay nadie en la cocina. A ver, en la sala. Ay, no hay nadie en la sala tampoco. A ver, afuera. Ay, no hay nadie tampoco. ¿Y si el señor ya vino? Y yo me quedé. Y entonces, si me quedé es porque andaba yo mal, como un tamal, y si me quedé.

0: todos.
1: Hey, amiguitos. Muy buenas tardes tengan todos ustedes. Sean todos bienvenidos a este su programa de Dan y sus amigos. Estamos muy contentos, bendecidos. ¿Saben? Gracias por escucharnos el día de hoy. Como ustedes saben, nos gustaría, nos encantaría. Voy por lo primero y vamos por partes. Me encantaría que nos escribieran por vía WhatsApp. En unos momentos nuestro DJ Gaddy pondrá el nuevo teléfono al cual ustedes se pueden comunicar. Y bueno, también recordarles que damos gracias a Dios porque te conectaste con nosotros aquí, ya sea por vía internet, ya sea por vía FM. Y bueno, estamos muy contentos y muy agradecidos con ustedes y con Dios primeramente por permitirnos estar el día de hoy haciendo este programa tan hermoso. ¿Saben? El programa del día de hoy lo he titulado de la manera siguiente: Cristo viene pronto, Cristo viene pronto. ¿Saben? Dios habla no solo a través de los adultos, sino también de los niños. Dios también llama a los niños a su obra. Yo me acuerdo que yo recibí el llamado de parte del Señor a una edad muy corta, creo que eran como 7 años, y me invitaron con un grupo musical y llevábamos el mensaje de salvación a diferentes tipos de ciudades aquí en México. Y bueno, fue un tiempo hermoso. Pude testificar de que Dios vendrá pronto. Y en estos últimos tiempos, en estos últimos días, en estos últimos años, de verdad nos damos cuenta que el Señor no tarda en venir. Él sigue hablando y sigue previniéndonos a nosotros. Dice el profeta Isaías que un niño los pastoreaba. Hablando de niños, te lo voy a leer. Mira, Isaías capítulo 11, versículo 6 dice: morará el lobo con el cordero y el leopardo con el cabrito se acostará. El becerro y el león y la bestia domesticada andarán juntos y un niño los pastoreará. ¿Saben que en la historia del día de hoy veremos que Dios habló a un niño que diera una ofrenda de corazón? Él dio todos sus ahorros para ayudar a su pastor. Y quiero aprovechar este ejemplo para enseñarles a cada uno de ustedes que Dios puede escuchar tu voz, Él puede oír tu voz, Él escucha tus oraciones y que también debemos obedecerlo. Para este niño de la historia del día de hoy fue importante y fue atendido para escuchar la voz de Dios. Así que este mensaje es para ti, hermanito que nos escuchas aquí en el programa de Dan y sus amigos, hermanos grandes que nos escuchan también aquí en el programa de Dan y sus amigos. Es importante comprender la importancia de dar con un corazón alegre. ¿Sabes? Estamos muy contentos de empezar el programa y no quiero quitarles más tiempo. ¿Saben por qué? Porque ya comenzamos. ¿Y qué te parece si vamos a nuestros primeros infomerciales y regresamos con más aquí en el programa de Dan y sus amigos? Buenas tardes, buen provecho.
2: ¿Qué tal, amiguito? Habla el reportero Chávez, reportando. 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
4: Ahora, algunos consejos para ayudar a llevar a los niños a Cristo. Aquí, en tu programa de Dan y sus amigos.
1: Buenos valores. Enseñemos a nuestros hijos buenos valores. Como padres, tenemos la responsabilidad de enseñar a nuestros hijos buenos valores y principios. Enseñemos a nuestros hijos a acercarnos a Dios, servir al Señor y amar la obra de Dios. Nosotros como padres ayudaremos a entender la diferencia entre lo que es correcto y lo que no lo es. Los buenos valores llevan a las buenas decisiones y a las buenas acciones. Las buenas decisiones siempre nos llevarán a Dios. Consejos prácticos para llevar a nuestros hijos a Cristo.
5: ¿Qué tal, amiguitos?
0: Ahora con ustedes, una historia más acerca de Jesús, con el abuelo Johnny, aquí en tu programa de Dani y sus amigos.

y manifestó su gloria, y sus discípulos creyeron en él. ¡Un milagro! ¿Un milagro? ¿Qué es un milagro? La gente usaba la palabra milagro.

de un milagro. Un milagro es simplemente algo raro o poco probable realmente. Es algo imposible de realizar por medios naturales. Por ejemplo, si pudieras caminar sobre el agua profunda sin hundirte ni mojarte, ese sería un milagro. Sí, si pudieras hacer crecer la pierna de una persona coja, ese sería un milagro. Si pudieras ir a un cementerio cercano y dar vida a alguien muerto por mucho tiempo, ese sería un milagro.

de gusanos que le observaban. Buenos días, me llamo Trip, les dijo sonriente. Entonces uno de ellos le preguntó, ¿de dónde has salido? Eres muy raro. Trip, sorprendido, respondió, vengo de una pradera muy lejana y no sé por qué me encuentras raro. Tienes pintas de colores en la piel y los gusanos son verdes. Eso es lo normal, le contestó. Trip se rió mucho y exclamó, los gusanos pueden ser de colores muy distintos. Donde yo vivo, todos son como yo. No es fácil entenderte, añadió otro. Hablas como si cantaras. Es cierto, también hay gusanos de voz suave como la brisa, fuerte como el trueno, alegre como el agua de un manantial. De pronto, un gusano se adelantó gritando, ¡miente! Yo creo que está enfermo y nos contagiará a todos. Otro explicó, yo creo que está mal de la cabeza o es algo tonto. Está enfermo, nos contagiará. Es tonto, murmuraban entre sí. Entonces Gusi, un pequeño y esmirriado gusanito del que todos se reían, venciendo su timidez, le preguntó,

gustaría venir a mi casa? Me encantaría ser tu amigo. Trip fue hasta su casa, que era un agujero en un tronco de un haya, y allí charlaron horas y horas, y los dos se sentían muy contentos.

Cuando se hizo de noche, las pintas de Trip empezaron a brillar en la oscuridad. «Vaya, eres realmente especial», le dijo su amigo Gussie sonriendo. «Solo soy diferente, eso es todo», respondió Trip algo molesto. Nadie más hablaba con Trip y él se sentía muy triste. Pero un día, un gusanito se perdió en el bosque al atardecer, cuando ya apenas se veía nada. Los gusanos importantes se reunieron para pensar de qué forma podrían salvar al gusanito. Entonces, vieron que una luz se acercaba corriendo hasta ellos. Era Trip, que venía a ofrecerse para buscar al pequeño gusano. Pensaron en lo mal que se habían portado con él y sintieron vergüenza. Pero Trip les guió con su luz, sin rencor, a través del bosque. Por fin encontraron al gusanito y se pusieron muy contentos a cantar y bailar. Todo fue gracias a las pintas de colores de Trip, que tan raras les habían parecido al principio. Y cuando mejor lo estaban pasando, ring, ring, ring. Juanito, levántate, se hace tarde para ir al colegio. Qué pena, solo era un sueño. Aunque Juan no está seguro del todo, desde ese día, Juanito es el mejor amigo de Abdul Ben Hasid, el niño nuevo del curso, al que todos miran de reojo. Y consiguió que los niños y niñas de la clase le quisieran y empezaran a mirarle con cariño. Incluso Abdul se ofreció a enseñarles unas canciones preciosas que eran de su país, lo que se rieron por no saber pronunciarlas. También aprendieron cómo se bailan. ¡Qué divertido! Y alguna vez, de tarde en tarde, a Juanito se le escapa una media sonrisa. Y por lo bajini, a Abdul le llama Trip.

0: Ya regresamos, amiguitos, ya regresamos a este tu programa de Dani y sus amigos. Quedó Lucas que iba a venir. Intenté llamarle, pero me mandó también un mensaje de voz diciéndome que el señor ya vino y que se había quedado y que andaba buscando a sus papás. He tratado de comunicarme con él, pero no me contesta. Pero bueno, tenemos que seguir haciendo el programa de Dani y sus amigos. ¿Saben qué? Escuché en esta semana unas palabras que me conmovieron mucho. Yo no creo en Jesús. Esas palabras me hirieron como flechazos. Un muchachito que tiene la misma edad de mi hija Arlet, ¿verdad? Me dolió escuchar la inmensa indiferencia entre estos dos niños. Mi hija Arlet compartiendo de la palabra del Señor y este niño. La mamá de Michael antes me había dicho que no quería saber nada con Jesús, así que no debió haberme sorprendido que su hijo también dijera lo mismo. Pero fue muy fuerte, doloroso escuchar esa declaración tan tajante. Arlet crece en un hogar donde se enseña la palabra de Dios y ella ya sabe el orden de los libros de la Biblia y todos los días lee una porción. O sea, nosotros la llevamos a la iglesia, participa en el ministerio de alabanza, es maestra de los niños y vive en un hogar donde Cristo es supremo. Esta es la diferencia que hay en todo el mundo. Unos creen, otros no creen. Amados amigos, hermanos del programa del de Dani y sus amigos, padres y maestros que escuchan este programa, ustedes que aman a los niños y quieren que ellos amen al Señor, sigan adelante en este trabajo tan hermoso que es de compartir la palabra de Dios a los pequeños. Saben que los niños son la iglesia del mañana. De hecho, ellos son la iglesia del mañana, especialmente para alcanzar a los que declaran yo no creo en Jesús. ¿Saben? Quiero pedirles que oremos por cada uno de los niños que necesitan del amor del Señor. Seguramente tú conoces a alguien que necesita escuchar el plan de salvación, ese plan de decirles que Cristo viene pronto, tal como está escrito en la palabra de Dios. No tengo palabras para decir cuánto anhelo que seamos más fieles y más dedicados en ganar a los niños a Cristo. Los acontecimientos mundiales y los continuos desastres naturales que vemos en muchas partes son señales estrictas de la cercanía del fin. Estamos preparados y no nos cansemos de hacer todo lo que está de nuestra parte para ganar almas para el Señor. ¿Saben que la historia del día de hoy se titula La Ofrenda Generosa? Así es que, ¿qué te parece si vamos a nuestros infomerciales y regresamos con más aquí en el programa de Dani y sus amigos? Muy buenas tardes, continuamos.
1: ¿Qué tal, amiguito? Habla el reportero Chávez, reportando. 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Repítelo, robot.
2: Claro que sí, el teléfono, apunte. 011-521-2281-338421. Será una bendición comunicarnos con ustedes.
1: ¡Claro que sí! ¡Una tremenda bendición comunicarnos con

Señor, venimos a ti en el nombre de Jesús para darte gracias, Señor, por la vida. Gracias, Señor, por cuidar de nuestras familias. Gracias, Dios, por darnos comida y salud. Gracias, Dios, por amarnos. Gracias por las cosas que vivimos hoy y que llenaron nuestro corazón de alegría. Gracias, Dios, por protegernos y guiarnos en momentos difíciles. Gracias, Dios, por siempre estar con nosotros. Gracias, Dios, por perdonar nuestros pecados. Te pido perdón por mi impaciencia, por los malos pensamientos y por toda acción que hoy hayamos hecho y entristeció tu corazón. Te pido, Dios, por mis padres, mis familiares, mis amigos, los familiares de mis amigos y por todas las personas que tienen necesidad. Te pido por mí, para que día a día, con tu presencia bendita en mi corazón, puedas volverme libre de todo temor y todo aquello malo que día a día me abruma. Que siempre podamos hacer tu voluntad en pensamiento, palabras y obras, y que la necesidad de buscarte nunca falte en nuestro ser. Gracias, Padre, porque tengo seguridad que me has oído, porque he orado a ti en el nombre de Jesucristo, tu Hijo amado.

0: Ya regresamos, este es el programa de Dani y sus amigos. Aquí está Lucas llorando con los pelos parados, todo desesperado. Tuve que hablar con él para hacerlo entender que no, que el señor todavía no había venido.
1: ¡Ay, qué casualidad! Y a ver, ¿quién me dice que usted también se quedó?
0: ¿Cómo, Lucas, que todavía no viene el señor? Porque yo no encontré mis pupus. Pero a mí me mandaron el mensaje que te despertaras y te vinieras para acá porque tienes que ir a la escuela, o tenías que haber ido a la escuela en la mañana, que por lo que veo, no fuiste.
1: Pues claro que por eso, pollo, que no fui, porque anduve buscando a mis papás y a ver dónde están, y no contestan el teléfono.
0: Ah, lo que pasa es que me dijo tu mamá que pusieron a cargar el teléfono, pero se desconectó y no tienen la manera de cómo comunicarse.
1: Por eso me manda el buzón de voices.
0: Sí, Lucas.
1: ¡Ay, no se vale! ¿Y entonces no se quedó usted?
0: No, Lucas, todavía el señor no viene.
1: ¡Ay, qué suave! Entonces yo ya estaba pensando que me había yo quedado y con lo que le hablo al Kikín y no me conteste. Y yo dije, ¡no se vale! Porque el Kikín se porta re mal y se fue con el señor y yo me quedé.
0: A ver, Lucas, ¿por qué miras la paja en el ojo de tu hermano y tú tienes una bigota, Lucas? La pregunta real es, ¿por qué me quedé?
1: O sea que si el señor ya vino, ¡mamá!
0: No, Lucas, no, todavía no viene el señor. Ese es el problema, Lucas, que muchas veces el señor habla a nuestro corazón y en vez de entender el mensaje que Dios tiene para nosotros, lo que hacemos es excusarnos, en este caso tú, pensando en que como Kikín se porta más mal que tú y él se fue y tú te quedaste. No, Lucas, tú también te portas mal. Y lo primero que debiste haber pensado es pedirle perdón al señor. Bueno, que en este caso, si el señor hubiera venido, pues estás tronado, Lucas. Ya no se podía hacer nada, simplemente no dejarte sellar. Pero ese es otro punto que nos gustaría hablar después. Pero, Lucas, ahora que tienes tiempo y que reflexionas acerca de este punto, es importante que te pongas a cuentas con Dios y compartir del amor de Dios a Kikín para que se arrepienta y ya no siga de pecador así como tú.
1: ¡Ay, sí, cierto, hermano Dani! Tiene usted toda la razón, por eso lo quiero tanto. ¡Ay, qué bueno que no se quedó!
0: Lucas, mira, por esta causa ya no nos dio tiempo de compartir la historia. Desafortunadamente el tiempo se nos ha terminado, pero recuerda que tenemos una cita aquí en tu programa de Dani y sus amigos de lunes a viernes de 4 a 4:30, así que no te puedes perder el siguiente programa porque vamos a seguir hablando acerca de que Cristo viene y Lucas no estaba preparado.
1: ¡Ay! Y tampoco Kikín.
0: ¿Cómo lo sabes? ¿Y qué tal si el señor ya vino y se fue?
1: ¡Ay, entonces usted se quedó! ¡Mamá!
0: No es cierto, Lucas, mira. Nos vemos el siguiente programa con la ayuda de Dios y si él no viene por nosotros, bueno, pues aquí estaremos los terrenales compartiendo del amor de Dios. Así que no te pierdas el siguiente programa aquí en tu estación Hope Agape, motivando tu espíritu. Esto fue el programa de Dan y sus amigos. Que Dios les bendiga. Hasta mañana.
2: ¡Qué lástima! Nos tenemos que despedir el día de hoy. Pero recuerda que el día de mañana tendremos más de Dani y sus amigos.
1: Recuerda de compartir todo lo que aprendiste el día de hoy y decirle a todo el mundo lo que Dios puede hacer en nuestras vidas. ¡Hasta mañana!
2: ¡Hasta mañana, amiguitos! Y que Dios les bendiga.
1: ¡Adiós! ¡Adiós!
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Espíritu Santo, ven sobre nosotros y enséñanos tu presencia. Decláralo conmigo.

0: Espíritu Santo.
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3: Gloria a Dios, qué bueno que están con nosotros. Estamos aquí en Agape Norteño. Se nos acaba la voz un poquito, pero vamos aquí adelante con lo que viene siendo Agape Norteño. Nacho Galindo, búscale.

0: Bendiciones, Dios les bendiga. Ágape Norteño. Este se llama Nacho Galindo, mi servicio a...
1: Dios los bendiga, mis hermanos.

Gloria a Dios, aquí estamos en Ágape Norteño, un poco con la voz que se nos quiere ir, pero lo bueno es que está aquí con nosotros. Les saluda el hermano David Chávez y conmigo Fernando de la tribu Mendoza, que está con nosotros. Vamos aquí adelante con aliento musical y se titula Una y Mil Veces.

0: Señor y dile que tu vida te pertenece. Gloria a Dios, hermano. Yo pienso que los controles prendidos jalan mucho mejor. Comenzamos el lunes un poquito medio
1: desturbado. Un poco raro.
0: Como dicen, con el pie izquierdo, pero gloria a Dios, aquí estamos una vez más, saludándolos y deseándoles lo mejor y que Dios nos los bendiga donde quiera que se encuentren. Y esperamos que esta tarde sea de

es Tex-Mex. No queremos Tex-Mex todavía, no. Vamos con Grupo Linaje con ustedes mientras que le figuramos cómo, qué es lo que estamos haciendo aquí. Vale la pena.

0: Gloria a Dios, vale la pena servir a Cristo y es un privilegio servirle a Él. Vale la pena que me critiquen y vale la pena padecer por Él. Gloria a Dios por todo esto que dice este canto, que todo vale la pena, que no es tiempo, servir a Cristo no es tiempo perdido, es tiempo ganado.
1: Sí, está, y todavía estoy aquí perdido en lo que es la computadora. Ahorita nos arreglamos. Vamos aquí con el siguiente canto, Fernando, a Oasis for You, hasta que vuelvas aquí con ustedes en Agape Norteño.

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1: Gloria a Dios, contigo soy feliz, Jesús, mi Salvador, mi buen pastor, hermoso Dios. Gloria a Dios, qué hermoso es nuestro Dios. Estas palabras que nos dice nuestro buen pastor, nuestro Jesús, nuestro Salvador, Él es quien nos da la vida, quien nos fortalece y quien nos lleva por un camino mucho mejor.
2: Así es, y ya encontramos dónde estamos y qué es lo que estamos haciendo aquí. Sigan adelante con nosotros en lo que es Agape Norteño, y estamos felices porque usted está con nosotros. Contigo soy feliz, y nosotros estamos felices que ustedes también nos acompañan esta noche.
1: Noche, tarde.
2: Algo es, allá afuera está ya tal sol, y esta mañana, no sé a qué hora nos llovió, porque yo estuve encerrado todo el día, y... ¿A ti te llovió en el trabajo?
1: Sí, fíjese que sí, hermano, sí comenzó a llover como a las 9 de la mañana, y luego se paró un ratito, y ya cuando iba para mi casa, en mi casa que no estaba lloviendo nada, estaba todo seco.
2: Oh, así es la vida en veces. Bueno, ya llevamos 4 norteñas, vamos aquí con lo que viene siendo una de Tex-Mex, y esta es Susy, No Puedo Vivir Sin Ti, con ustedes, lo que es Agape Norteño.

0: No puedo vivir sin ti, tu amor es lo que necesito en mí. Gracias, Señor, por haber venido. Gracias, Padre, por todo lo que Él hace por nosotros y dice que no puedo vivir sin ti. Y en verdad, cuando uno viene a los pies de Cristo, sabemos que si vivir sin Él es diferente, porque cuando vivíamos sin Él, todo era diferente, hermano, ahora es diferente vivir con él.
1: Todo es diferente verdaderamente. ¿Y qué tan diferente fue este domingo en la iglesia?
0: Este domingo fue algo maravilloso porque me tocó hablar de la historia de Zaqueo y me impactó
1: Oh, te tocó a ti compartir.
0: compartir, hermano. Dios puso los medios, Dios me quitó los nervios, pero pasé al frente y hablé de la vida de Zaqueo y qué hermoso es cuando uno pasa al frente y compartirles ese mensaje que Dios pone en tu vida y quizás a alguien le impactó, lo tocó y gloria a Dios por esa palabra que trajo a mi vida y yo poder compartirla, pero se habló de Zaqueo.
1: ¿Y el evento cómo estuvo?
0: Estuvo maravilloso, estuvimos casa llena a reventar. Y gloria a Dios por cada persona que llegaron, pero sí, mucha gente que llegó.
1: Tenían gente nueva.
0: Sí, mucha gente nueva que llegó, hermano. A mí me pasó algo maravilloso que en la mañana me levanté temprano y yo quería ir a ayudar, a ver en qué podía ayudar. Y andábamos el pastor, yo, el hermano Miguel y su esposa. Y corríamos de allá para acá y para acá, allá porque ya se iban a llegar las 10 y andábamos acomodando los panes y andábamos acomodando las mesas. Y en eso yo pasé en el pasillo que está en el medio, hermano, y yo miré a alguien de blanco y no quise voltear porque pensaba que era la hermana. Pero ya cuando me quedé con eso, ya cuando le devolví, ya no había nadie. Y no miré el rostro, pero yo miré a alguien con vestiduras blancas. Y comencé a llorar y dije, eres tú, padre, que estás acomodando la mesa para nosotros también. Y yo volteaba a ver a la hermana, le dije, pues si la hermana está allá, o sea, no era ella, era alguien más que estaba ahí. Qué hermoso fue esa experiencia que tuve.
1: Gloria a Dios por ello. Todo aquí está muy alto. No sé qué vamos a hacer, bajarle un poquito aquí para que no esté muy alto las cosas, pero es bonito lo que dices. Vamos aquí con el grupo, iré linda canción con ustedes en lo que es.

0: Ya mero acompañamos aquí las cosas. Un precioso canto con usted, linda canción con el grupo Iré. Bendiciones, les saluda el hermano David Chávez y conmigo está del Arribo Mendoza, ¿qué es tu primer nombre?
1: Jaime.
0: Te iba a decir Jaime, pero no.
1: Fernando.
0: No eres tampoco Jorge, tampoco.
1: No, tampoco.
0: So eres ¿de nuevo?
1: Fernando.
0: Fernando, ¿cómo está que apenas ahorita te dije Fernando de la tribu de Mendoza y se me fue la onda, como dicen.
1: Se borró el cassette, como dicen.
0: Borrón y cuenta nueva.
1: Y cuenta nueva, hermano.
0: Gloria a Dios por estar con nosotros en lo que es aquí Ágape Norteño. Es un placer tenerlos a ustedes aquí. Déjeme ver si hallo el ya lo perdí. Ya perdí el sobre de donde estábamos tocando la música. Déjeme ver si lo hallo. Aquí está, ya lo hallé otra vez de nuevo. No sé por qué lo borré. Bueno, este fue Grupo Iré. Vamos con Grupo Presencia. Es necesario el poder, ¿verdad? Con bendiciones.

0: Gloria a Dios, aleluya. Aquí estamos de nuevo, bendiciones.
1: Amén. Gloria a Dios. Mire que el hermoso canto dice que es necesario el poder y sabemos que no podemos solos y que es necesario el poder del Señor para que ese poder transforme nuestras vidas, para que ese poder llegue a lo que estás pasando y que sea Él el que dé el poder para cambiar lo que estás sucediendo.
0: Gloria a Dios, y es un placer estar aquí. Todavía estamos arreglando aquí los sobres, pero ahorita los componemos y nos vamos bien como debe de ser la situación. Ese fue Grupo Presencia, es necesario el poder. Vamos aquí con alguien local de aquí, de la área de Odessa. Grupo Unción, solamente alábale. Con ustedes aquí, Grupo Unción.

0: Yo creo que en Payapa mañana tenemos todos los sobres listos, pero es un placer tenerlos a ustedes. Solamente alábale. Y dices que tuvieron casa llena en la iglesia. Qué bueno, es un placer que la gente venga y la gente venga a gozarse en el para alabarle a Dios. ¿Cuántos norteños tocaron ahí?
1: Fíjese que el hermano Luján cantó las 199 ovejas. Y fue muy bonito porque se llenó la iglesia y estuvo maravilloso porque las bodas del Cordero, nunca había tenido esa experiencia y fue muy bonito y va a ser todo el mes lo que va a estar presenciando, solo que para el otro domingo también va a estar otra vez, pienso que va a estar casa llena y esperemos que siga así igual.
0: Son 4 domingos que van a hacer este evento que tienen en la iglesia. Y ¿tiene nombre el evento?
1: ¿Dónde?
0: ¿Tiene nombre el evento?
1: Las bodas del Cordero.
0: Las bodas del Cordero. Ah, pues muy bien lo que cantó el hermano Luján. Uh-huh. Vamos aquí adelante con la Cruz Norteña, más de una vez con ustedes, aquí en Ágape Norteña.

0: a Dios más de una vez, dice el canto. Dice que como un gusano vil, como una oveja sin rendil, más de una vez no quise ir por ese camino. Así somos, hermanos.
1: Y es bonito lo que hizo el canto, pero fíjate que el ritmo de ellos parece que es único, porque nomás ellos tocan en ese estilo. Y si oyes el grupo 7, ellos tocan en ese estilo de ellos. Y si oyes a Nacho Galindo, él canta nomás en el estilo de él nomás. Uh-huh. Y cada quien tiene sus estilos y son diferentes, pero todas son norteñas. Aquí en lo que es Agape Norteño. Qué bueno que está con nosotros. Estamos aquí para animarle. Oh, una pregunta. Esta figura blanca que viste, ¿ya no la volviste a ver adentro del culto, en la oración o...?
0: No, ya no la volví a ver, hermano. Yo creo que sería, ahorita me puse a pensar, ya que le platiqué, sería porque en la mañana yo venía emocionado por...
1: Dispuesto a servir.
0: A servir, hermano. Yo venía con ese anhelo de servir, y aunque éramos pocos los que estábamos ahí, pero había alguien más que nos estaba ayudando. Y se me salieron, me rodaron las lágrimas, hermano, cuando volteé y que no era nadie, ni pensé, eres tú, Señor, que estás aquí con nosotros y que quieres que esté todo en orden y tú nos estás ayudando a acomodar esos panes. Pero sentí algo hermoso, hermano, al mirar ese vestido blanco y no mirar el rostro de quién era.
1: Gloria a Dios por estar con nosotros. Fíjate que ya tenemos, pasamos 4, pusimos una Tex-Mex. Ya son 4, ahora vamos con lo que es una ranchera. Y está alguien de aquí local en lo que es Vilma Peña, por amor y

0: Gloria a Dios, aleluya, bendiciones. Este les habla el hermano David Chávez y conmigo está Fernando de la tribu Mendoza, de allá de la tierra de México, de allá del norte de lo que es Sinaloa o
1: qué? De Musquis, Coahuila.
0: Del Musquis, Coahuila, del estado de Coahuila. Y yo, él estuvo allá y estuvo en un evento con los... El grupo...
1: Inspiración Cristiana.
0: Inspiración Cristiana de Baja California.
1: No, ellos son de allá de Culiacán, Sinaloa.
0: Ellos sí son, están retirados de todos modos.
1: Sí, estamos retirados, hermano. Sí, muy bonito que estuvo el evento.
0: Gloria a Dios. Pues esta fue Vilma Peña, Amor. ¿Qué dices tú del canto?
1: Ah, dice que es en amor... inmersudiable, esa es la pregunta que le tenía yo para usted, que qué quiere decir, no entendí yo.
0: Ahorita buscamos al internet que es inmersable.
1: Gloria a Dios.
0: Se me hace que es inmenso, es lo que
1: inmenso.
0: Viene
1: siendo. Inmenso. Sí, oh, grande. Okay. Bendito Dios.
0: Y eso es lo que viene siendo. Y esa fue esta Vilma Peña, estaba pensando durante, estaba cantando el canto. No sé si sería muy caro de hacer un concierto con ella,
1: Vilma Peña.
0: El grupo 7 y otro grupo más. Y nomás que estaba pensando, pues, ¿cuánto cobraremos si hacemos el evento y les damos de cenar? Y hacemos muchos juegos para que todos tengan un, se puedan, a tener buen tiempo de jugar juegos, unos tiran los aros, otros tiran a ver quién le pone el gancho en los juegos o algo así por el estilo, como 20 de ellos, y tener premios para el ganador de este juego, el ganador de aquel juego, el ganador de este juego, y ahí a ver quién sale por delante. Es lo que estaba pensando. No sé si me respaldaría la gente o no. Y lo hemos hecho en años anteriores, pero a ver si ahora para después les digo. No lo voy a sacar fuera de la bolsa. Esa fue
1: Vilma Peña
0: con ustedes. Bueno, nos quedan dos norteñas más para ustedes aquí. Príncipe de Sion, ¿con qué pagaremos?

0: Gloria a Dios, ¿con qué pagaré? Ayúdame, Señor, a no fallar. Señor, dame la fe que tanto anhelo. Señor, dame las fuerzas para no apartarme de tu lado. Así debemos de ser, hermanos, pedir fuerzas, pedir ese anhelo del Señor, porque muchas veces no lo pedimos y pensamos que estamos bien, pero estamos débiles. Hay que buscar del Señor y cada vez aferrarnos más y más. Aquí es una carrera que no se dice, ya llegó la meta. Mientras estemos aquí en esta tierra, en este mundo, yo pienso que la carrera va a seguir hasta que el Señor nos llame a ajustar las cuentas con Él, y Dios quiera que estemos escritos en el libro de la vida para estar junto a Él.
1: Gloria a Dios. Estaba viendo el día, fíjate que hemos tenido eventos en el pasado donde hemos juntado 20 iglesias todas juntas en un lugar.
0: Amén.
1: Y vamos a ver si lo hacemos ahora para Valentine's. No estoy seguro porque Valentine's cae en un domingo. No sé si las iglesias tengan algo preparado para el domingo o lo hacemos un sábado, pero muchos lo hacen también el sábado también. So, vamos a ver cuál de los días nos sale mucho mejor para hacerlo. Sería una invitación a todos los pastores, pero vamos, a lo mejor lo hacemos hasta un viernes, donde no nos ponemos con competencia con nadie de las iglesias. Este es el último canto, lo que nos toca ahorita en este momento, son los tremendos Galileos. ¿Qué te pasa? Bendiciones y sigan adelante con nosotros.

0: Gloria a Dios, ese fue los tremendos Galileos y vamos a ver si planeamos este evento que te digo y pues ahora dejamos a Fernando solo, él casi tratando con toda la música, pero ya que yo creo que ya para mañana tenemos los sobres todos listos. Fernando, bendiciones y gracias por tu ayuda y no sé qué haría si estuviera todavía ahí buscándole, todavía picándole.
1: Sí, amén, amén, es un placer aquí también servir, hermanos, porque a este mundo venimos a servir y no a que nos sirvan.
0: Gloria a Dios. Bueno, con eso nos vamos a lo que es la programación de costumbre aquí con ustedes. Y aquí van los códigos y yo la predicación. Estos son los códigos aquí. Y yo pues...
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3: Esta serie se llama ¿A quién te pareces? Dile a alguien, ¿A quién te parece cuando discute? ¿A tu tía? ¿A quién te parece cuando te rechazan? ¿A quién te parece? Dile a alguien, ¿a quién te estás pareciendo? Dile otra vez, ¿a quién te estás pareciendo? Dile, ¿a quién te está pareciendo? Anoche yo me sumergí profundo y estoy sumergido en esto. Y me di cuenta que el error más grande de una persona es posicionar a alguien sin formación. Mira, es un problema porque le hace un daño a la persona. Por eso Dios no corre el riesgo de posicionar a quien primero no formó. Y uno, por la desesperación, la necesidad, el talento, la virtud, uno ignora la formación de la persona. Y esto es para todo. Ahora yo entiendo por qué Dios, cuando yo le reclamé de que no me prosperaba ni me bendecía aquella vez, aún no me había casado, Dios me dijo, tú no estás listo para eso. Yo le doy gracias que Él me dijo que yo no estaba listo. Yo quería que Él me diera las cosas y Él me dijo, yo te la quiero dar, el problema no soy yo, el problema es que tú no tienes la capacidad. Entonces todos los procesos me fue dando la capacidad. Entonces quiero darle una introducción hoy y darle un punto, varias cosas. En esta serie estaremos desarrollando algunas enseñanzas que nos van a ayudar a entender cómo deberíamos de vivir según la Biblia. Aprenderemos a vivir como Jesús. Sigo paro. A vivir y a responder como Jesús. ¿Cómo respondía Jesús? Por ejemplo, ¿cómo responde Jesús a las críticas? ¿Cómo respondió Jesús a los rechazos? ¿Cómo respondió Jesús cuando lo perseguían o cuando cuestionaban su propio ministerio? Esa será la enseñanza de las más profundas que hemos dado en los últimos años. ¿Cómo, a quién nos estamos pareciendo? Sigo paro. Dile a alguien, pareciéndonos a Jesús. Hay cosas que uno, el pueblo perece por falta de conocimiento. Uno la va aprendiendo en el transcurso de los años. Cosas que uno la predicaba y entendía que era así y funcionó, pero luego uno va madurando y entiende que era más profunda la cosa. Por ejemplo, todos necesitamos dominio propio. Sigo paro. El dominio propio es maravilloso, es poderoso. El detalle es que mucho aprendimos a esforzarnos para tener dominio propio y a poner fuerza humana para tener dominio propio. Pero a eso la Biblia no le llama dominio propio, le llama retención, restringirse, aguantarse. El dominio propio no viene por tu esfuerzo. Y ahí es donde está el punto que todos deben de aprender esto. El dominio propio no nace de la fuerza ni de la voluntad. El dominio propio o la templanza, como dice Gálatas, viene del Espíritu Santo como un fruto. En la Reina Valera dice: el fruto del Espíritu es bondad, paz, templanza, que es dominio propio. Pero en el original dice: los frutos que el Espíritu Santo produce en nosotros. Ahí está la diferencia grave, grande. Porque en una tú piensas que tú debes de producir esos frutos. ¿Ve? Y está todo enojado y que dominándote. No te está restringiendo. Pero sigue la misma naturaleza. Sigo paro. Entonces, el dominio propio no es algo que nace por cerrar los ojos, por restringirse. Es algo que Dios te produce en ti a través de la exposición diaria en la presencia de Dios. Sigo paro. ¿Cuándo usted ha salido enojado después de estar con Dios llorando y en su presencia? Sale con paz, con tranquilidad, con templanza, con paciencia. Es ahí que los frutos vienen. El dominio propio es un fruto que viene por medio del Espíritu Santo a través de una rendición continua en la presencia de Dios. Así que si quieres tener dominio propio, pasa tiempo con el que produce el fruto del dominio propio, que es la templanza. ¿Alguien puede alabar a Dios? Voy a comenzar ahora. Entonces, hay algo que hoy quiero compartir: el carácter. Muy importante. El Espíritu Santo es el artesano del carácter. Él es que lo forma, Él es que lo moldea. El carácter es importante que lo entienda. Por eso hablaremos más luego, más tranquilo, sobre el carácter. Por ejemplo, tú no naces con un carácter. Se cree que tú no naces con el carácter. Se cree que el carácter se forma en tu casa, en tu familia, con tu papá, con tu abuelo. Y te va formando el entorno familiar donde creciste, la escuela, los amigos, los problemas. Te van formando un tipo de carácter. Cuando viene a Cristo, tú eres nueva criatura. Ahora hay que formarte otro carácter. Porque el de tu familia fue un carácter que se formó por tu entorno, pero no es el carácter correcto. Hay cosas buenas que aprendes de tu familia, claro que sí. Pero el carácter lo forma el Espíritu Santo. Y el ejemplo que el Espíritu Santo va a usar para formar tu carácter es el de Jesús. Sigo paro. Por eso es que hay personas que deben de ser formado en el carácter nuevo de Cristo Jesús. Hay cosas de tu familia que tú no debes de seguirla aplicando porque es mala. Pero es un carácter. Cuando tú te convertiste a Jesucristo, lo único que Dios hizo nuevo fue tu espíritu, no tu alma. Tu alma se encierra en todas las emociones. Tu alma debe de ser salva. Y la salvación de la que habla en algunos de los escritos de Pablo es la transformación de tu alma. Entonces tu alma se va salvando a medida que va obedeciendo las escrituras y va sometiéndose a la palabra de Dios. Cuando tú viniste a Cristo, lo nuevo que hizo el Espíritu Santo fue tu espíritu, no tu alma. Por eso sigue teniendo pensamiento inadecuado, enojo y cuantas cosas se te ocurre, porque tu alma es un proceso de transformación que no ocurre en el momento que te pones la mano. Comienza la transformación, comienza un espíritu vivo que ahora responde al Espíritu de Dios, y una conciencia que ya no está muerta, que ya puede discernir entre lo mal y el bien. Oye, antes esto para mí no era malo, pero ahora yo lo siento que es malo. Ese es tu espíritu respondiendo, porque él es nuevo, él nueva criatura es tu espíritu. Pero tu alma, tus emociones, tus pensamientos deben de ser transformadas. Si no, seguirá peleando con el mismo caballito. Sigo paro. Ahora, el Espíritu Santo es el que forma nuestro carácter. Muchas personas creen que el Espíritu Santo vino solamente para dar poder. Pero la primera obra del Espíritu Santo no es producir milagro, es producir semejanza de Cristo en nosotros. Por eso en Gálatas 5 Pablo dice el fruto del creyente, no dice el fruto del creyente, dice el fruto del Espíritu. Tú no tienes la capacidad de producir bondad, paz, amor, paciencia, benignidad, bondad, templanza. Tú no lo puedes hacer, porque eso es el fruto del Espíritu, no el tuyo. Tú no fuiste diseñado para producir bondad, tú fuiste diseñado para recibir bondad. Quien lo hace es el Espíritu Santo. Es decir, el verdadero carácter cristiano no nace del esfuerzo humano, sino de una vida rendida continuamente al Espíritu Santo. El Espíritu Santo es la clave de todo, mi hermano. Los dones pueden ser impartidos en un momento. El fruto requiere permanecer.

formado esa persona. Sigo paro. Y le voy a dar una descripción. ¿Qué es el talento? El talento es la capacidad que Dios te da. Y proviene del griego charisma, cuando habla de dones espirituales. De otras palabras relacionadas con la habilidad, la capacidad, la destreza natural que Dios le da a una persona. ¿Ve? Viene, es un talento que Dios te da. Ahora, ¿qué hace el talento, el don, la gracia? ¿Qué puedes hacer con el don? Predicar, cantar, ministrar, enseñar, liderar, construir, escribir libro, sanar enfermo, profetizar, hacer grandes cosas para Dios, porque una capacidad sobrenatural de Dios en tu vida. Está el talento natural y está el don de Dios. ¿Me sigue? Está el talento. El talento también es la capacidad de alguien que aprendió a través de los años a hacer cosas. Tiene un talento para hacer una madera aquí. Ve, pero también está el don sobrenatural. El don sobrenatural. Entonces, el talento te da la capacidad y el don de predicar, ministrar. Todo esto puede existir en una persona sin que sea madura espiritualmente. Por eso tú no puedes definir la espiritualidad de alguien por lo talentoso que es, ni por el don que tiene. Si usted se va a dormir, usted me hace una seña para yo tirarle agua en la cara. Póngame atención. Ahora, ¿qué es el carácter? Ya vimos el talento. La palabra carácter proviene del griego, a ver si lo digo bien, charakter, más o menos así, que significa una marca grabada. Es algo que no lo puede borrar. ¿Ve? El don se puede apagar, el talento no lo puede borrar. Se ven cuando la gente se hace un tatuaje. Bueno, ahora se lo borran. Antes no había capacidad de borrar los tatuajes. Eso significa carácter. Cuando algo está grabado y no se puede borrar. Una impresión permanente. Sigo paro. Una imagen que nunca cambia. En la Biblia, el carácter está relacionado con el corazón. No es lo que haces, es quién eres cuando nadie te observa. El carácter responde a la pregunta: ¿quién eres? Sigo paro. El don, el talento dice: ¿qué haces? El carácter dice: ¿quién eres? Usted está dormido. El don y el talento responde: ¿qué haces? El carácter: ¿quién eres? Yo hago milagro, pero soy un ladrón. ¿Ve? El carácter es quién eres. El don es qué haces. Sigo paro. Dios nunca llamó primero el talento. Cuando Dios llama al rey, a David, que lo escoge, Samuel había puesto los ojos en Eliab, que era más grande, más fuerte, más presencia, tenía más apariencia de rey que el mismo David. Pero Dios dijo: no mire su parecer. ¿Por qué? Porque Samuel estaba viendo talento, pero Dios estaba viendo carácter. ¿Sigo paro? Entonces el talento dice: ¿qué puedes hacer? El carácter dice: ¿quién eres? Los dones, los milagros que son hermosos, y yo creo en todo eso, lo que dicen es lo que tú puedes hacer. Él puede orar por los enfermos y se sanan, pero el carácter dice: ¿quién es él? Es un hombre maduro, es un hombre que coge prestado y paga. Entonces la iglesia está perdida en lo que tú puedes hacer, pero no desarrolla quién eres. Y ahí es donde la iglesia deja de crecer. ¿Quién eres? Sino ¿qué puedo hacer? ¿Sigo paro? Ok, hoy voy a hablar solamente un punto, un solo tema, y lo vamos a desarrollar. Y mi tema está en Romanos 8:29. Quiero que lo pongamos aquí y lo leamos. Romanos 8:29. Porque a los que antes conoció, también lo predestinó. ¿Qué hizo? Diga conmigo: primero lo conoció. Se dio cuenta quién era. Y luego lo predestinó. ¿Para qué? Para que fuesen hechos conforme. ¿Para qué?
de su hijo.

0: copa para que él sea el primogénito entre muchos hermanos. Escuche bien, vuelve el verso otra vez. Quiero que vean la última parte. Lo predestinó para que fuesen hechos ¿qué? La pregunta es, ¿cuál es el propósito principal por el cual Dios te trajo a la tierra? Ahí está. Dios te trajo a la tierra no para hacer, sino para ser imagen del Hijo de Dios. Déjame decirte algo. Cuando Génesis, Dios dice, hagamos al hombre a nuestra imagen, conforme a nuestra semejanza. Semejanza es carácter. Imagen es igual, visible. ¿Sabe lo que dice el hebreo y el pensamiento judío? Hagamos a alguien que nos haga visible. Alguien que sea nuestro visible. No entendió. Por eso es que Cristo es la imagen visible. Él es el primogénito. Oiga esto, el primogénito en hacer visible a Dios. Nosotros seguimos a Cristo siendo visible a Dios en la tierra. Cuando Dios dijo que sea a imagen, Dios dijo, hagamos a alguien que pueda ser visto, pero que se parezca a nosotros. No, usted no está aquí. Jesucristo es la imagen del Dios invisible y nos hizo a nosotros la imagen del Dios invisible también. ¿Alguien puede alabar a Dios? De la Trinidad, Jesucristo es el único que puedes ver con ojos naturales, porque fue el único que le dieron cuerpo para hacerlo invisible visible. No, usted está durmiendo. La Biblia dice que Él es la gloria del Dios invisible. Él es el Dios visible del Dios invisible. Y cuando en Génesis dice, hagamos al hombre nuestra imagen, está diciendo, hagamos a alguien que nos represente. Déjeme terminar para que usted vea. Ok, la idea realmente, la raíz de lo que está diciendo allí es esto. Cuando tú ibas a la antigüedad, los reyes ponían una estatua de ellos. Por eso Nabucodonosor hizo una estatua de él. Nabucodonosor podía estar en su recámara y la estatua afuera. ¿Ve? Hacían estatua y la estatua eran puesta en los límites a veces de la ciudad. Cuando tú entrabas, lo primero que podía ver era la estatua del rey. Esa estatua representaba al rey, la autoridad. Eso es lo que está diciendo Génesis. Hagamos a alguien que nos represente. Alguien que vea lo visible de nosotros que somos invisibles. Tú no eres cualquier cosa. No te dejes engañar por ti mismo. Tú eres representación del Dios visible en el mundo invisible. En el mundo visible. Sigo paro. Entonces, Romano, mira lo que dice Romano. ¿Cuál es el propósito por el cual tú viniste a esta tierra? Escúchame, deja de pensar en cocina, en carro, en construcción, en todo. Escúchame, tu principal propósito. Tú tienes que ser hecho a la imagen. Tú fuiste conocido, predestinado con un propósito: convertirte en la tierra la imagen del Hijo de Dios. Sigo paro. El propósito principal por el cual fuiste creado por Dios es para que tú seas la imagen de Cristo en la tierra. Apenas voy a entrar en la introducción, ¿eh? Existe una pregunta que todos creyentes nos hacemos y deberíamos de hacernos. Y esta es la pregunta: ¿cuál es el propósito principal de Dios en mi vida? ¿Por qué estoy aquí? ¿Para qué estoy aquí? Y cuando tú le preguntas a las personas, te dicen, Dios me trajo a este mundo para prosperarme, para usarme, para abrirme puertas, para darme un ministerio poderoso, para bendecirme. Pero la respuesta bíblica no es esa. El propósito eterno de Dios no es hacerte famoso, no hacerte exitoso, no hacerte poderoso, es hacerte parecido a su Hijo Jesús aquí en la tierra. Sigo paro. Ese es el propósito principal. Todo lo demás es secundario. El ministerio va a terminar. Los negocios van a terminar. Los dones van a cesar. Las posiciones desaparecen. Pero el carácter permanece por la eternidad. Uno de los errores más común del cristiano moderno es confundir el propósito con la herramienta. Los dones son la herramienta. El carácter es el propósito. Sigo paro. Sigo paro. Sigo paro. Óyeme bien, el problema de hoy en día es que el talento es más promovido que el carácter. La gente invierte más tiempo en el don y en el talento que en la formación, que en el carácter. Y cuando el talento es mayor que el carácter, hay problema. Mira lo que dice Primera de Samuel 16:7. Y Jehová respondió a Samuel: no mire a su parecer ni a lo grande de su estatura, porque yo lo desecho. Porque Jehová no mira lo que mira el hombre. Jehová mira lo que hay en el corazón del hombre. Vivimos lamentablemente en una generación que celebra el talento, pero Dios sigue buscando el carácter. Sigo paro, sigo paro. El mundo promociona al más capaz. Dios levanta al más transformado. Mientras el mundo se enfoca en el que más logra, Dios está enfocado en el que más se está rindiendo. La gente está aplaudiendo al talentoso. Dios está buscando al transformado. Elías era grande, pero a Dios no le gustaba. Elías hablaba bien, pero a Dios no le gustaba. Mientras Samuel buscaba talento, altura, apariencia, el que más se parece a un rey, el que más encajaba con Saúl era Elías. David no encajaba en tamaño ni en apariencia, pero Dios dijo: ustedes están buscando apariencia, yo estoy buscando el carácter. Hay un tipo chiquito que cuando marcha al frente parece león. Aleluya, la apariencia siempre le huye a los gigantes, el carácter los enfrenta. Oh, alguien diga aleluya. Alguien diga aleluya. El hombre queda impresionado por lo que alguien hace en público, pero Dios observa quién es esa persona cuando nadie lo está mirando. La tragedia de muchos ministerios no es falta de unción, es falta de carácter que sostenga esa unción. Sigo paro, sigo paro. La Biblia demuestra que nadie cayó por falta de talento. Nadie cayó por falta de unción. Nadie cayó por falta de talento. La gente cayó por falta de carácter. La diferencia entre Sansón y José es que Sansón tenía unción, pero no carácter. José tenía unción, pero tenía carácter. ¿Por qué? Porque José lo echaron en el pozo, lo esclavizaron, lo vendieron, lo encarcelaron. Y cada etapa de tu vida, de su vida, fue formando el carácter. Ten cuidado con querer las cosas de Dios a prisa, porque te puede añadir. Tú has visto a los muchachitos cuando tienen hambre, que se lo quieren comer todo de una vez, y termina tú echándole agua y dándole un tablazo en el pecho porque se ahogan. Así hay cristianos que todo lo quieren de rápido. Dilian, es mejor lento procesado por Dios que rápido excitado tener éxito. Es mejor. Sigo paro, sigo paro. Así que los ministerios no están cayendo por falta de unción ni por falta de puerta abierta, es por falta de carácter. La Biblia demuestra que nadie cayó por falta de talento, fue por falta de carácter. Lucifer, el diablón, la serpiente antigua, tenía talento y cayó. Dice que le llamaban ungido, el que se paseaba entre las piedras de fuego. Si hay alguien que conoce unción, es Lucifer. Y si hay alguien que tenía unción, era el diablo. Y hoy no le queda nada de unción, porque lo que lo tumbó no fue falta de unción, fue falta de carácter. Saúl tenía talento, Sansón tenía talento, Judas tenía talento, echaba fuera a los demonios. Lo que destruyó sus vidas fue un corazón que nunca permitió ser completamente transformado y tratado por el Espíritu de Dios. Ellos tenían talento. En cambio, José, David, Daniel permanecieron porque entendieron que Dios estaba más interesado en formar al hombre que mostrar el ministerio del hombre. Y hoy quiero hablarle de esa verdad, algo que puede cambiar tu vida para siempre. Dios no está buscando desarrollar primero tu plataforma, Él está buscando desarrollar primero tu corazón. ¿Sigo o paro? Entonces, cuando Samuel llega a Belén para ungir al nuevo rey, Elías parecía el indicado, alto, grande, aparente, pero Dios no lo estaba buscando. Entonces Dios le dice: de cierto, él dice: de cierto, delante de Jehová estás ungido. Pero Dios dice: no mire su parecer.
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